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Quiero que levantes tus manos un momento y le digas: Señor, avívame. Soy instrumento de tu avivamiento. En esta generación, aquí estoy. Heme aquí. Úsame a mí. Envíame a mí. Y yo me levantaré y te bendeciré y te ministraré para que tu poder sea desatado sobre mi país y sobre toda la tierra. En el nombre de Jesús. Amén. Oh, sí. Cuando nos levantamos y empezamos a ministrar a Dios y empezamos a cantarle a Él de nuestro corazón, su poder se derrama. Su poder se derrama.

0: Nos levantamos, Señor, para ministrarte, para bendecirte. Tú eres el Dios que lo llenas todo en todo, Dios de todo poder. Aleluya, aleluya. Precioso, precioso.
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Aleluya. ¿Cuántos saben que el Señor es grande? Dígalo conmigo. Señor, sabemos que tú eres grande y tus maravillas son grandes. Lo declararemos entre los pueblos para tu gloria. Aleluya. Aleluya. Vamos a aplaudirle fuerte al Señor.

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12: Y venimos ante ti, oh Dios, sedientos, cansados, conscientes de nuestra necesidad de ti más que de cualquier otra cosa.

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tengo que lanzar y lo tengo que sacar de mí. Dice la Biblia que son como ríos de agua viva que fluyen. Dígale al hermano que tenga la paz. Son como ríos. Mírenlo y dígale, son como ríos. No se pueden quedar adentro. Los tengo que sacar. Los tengo que cantar.

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0: ¡Pero qué susto me ha dado!
1: Dios le ha dado a los seres humanos el maravilloso don de poder comunicarse con palabras.
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4: ¿Qué tal, mis queridos amigos? Aquí estamos una vez más en una nueva edición de Palabras que Transforman. Hoy quiero hablar con respecto de los equipos. Qué bueno que es trabajar en equipo. Trabajar en equipo es maravilloso porque el otro tiene lo que yo no tengo y yo tengo lo que el otro no tiene. ¿Se puso a pensar en eso? Pero hay que saber reconocer que solo no podremos hacer todo. Si quieres tener éxito en la vida, hay que saber reconocer el trabajo de los demás y valorarlo, por supuesto. Nunca pienses que eres autosuficiente y que no necesitas de otros para lograr tus metas. Alguien dijo que el mejor jugador de fútbol puede hacer los mejores goles, pero para hacer los mejores goles necesita de los mejores pases. Lógico, dado de sus compañeros de equipo. Eso es trabajar en equipo. Los jugadores son los que hacen goles, pero los campeonatos los ganan los equipos. Los equipos existen desde antes de la creación. ¿Quién fue el primero que tuvo un equipo? Dios. Porque allí trabajaba el Padre, Hijo y Espíritu Santo. Dios dijo, hagamos al hombre a nuestra imagen. Tu cuerpo necesita de un equipo de miembros para poder funcionar. Recuerda, solo no podrás hacer mucho, pero si aprendes a trabajar en equipo, te puedo asegurar que llegarás a la cima. Un gran equipo puede ganar el campeonato. Un gran equipo puede cambiar el rumbo de una nación. Un gran equipo puede lograr grandes conquistas. Pero si te crees autosuficiente, no llegarás muy lejos. Reflexiona con respecto a esto. Y será hasta nuestro próximo encuentro. Chao.
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2: 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Venía una entrevista de trabajo.
1: Escríbanos a julioconferencista@yahoo.com.ar. 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

Una vez mi esposo y yo estábamos esperando una respuesta de Dios. No sé a cuánto a usted le ha pasado que cuando está esperando una respuesta, su corazón se pone en angustia y necesita el don de esperar la paz de Dios. Me recuerdo que estando en el trabajo, Dios me dio una respuesta, esta letra a mi mente, a mi corazón. Me decía: Daniel, no importa la circunstancia que estés pasando, la última palabra la tengo yo. Esta oración ha sido de gran bendición para nosotros. Y en esta noche te digo, no importa lo que estés pasando, la última palabra la tiene el Señor.

0: solo en Jesús hay salvación.
1: Aleluya al Señor. Gloria al Señor. Vamos, hermanos, usa tus manos. Gloria a Dios.

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1: Pídeme y te daré por herencia las naciones y por posesión tuya los confines de la tierra, dice el Señor. ¿Cuánto vamos a conquistar? ¡Oh, amén! Vamos a subir con alabanza peleando la batalla del Señor. ¡Oh, aleluya! Vamos a venir también con gozo declarando a las ciudades que Cristo es el Rey de Paz.

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1: Porque grande es el Señor y para siempre es su misericordia.

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Quiero invitar a que alces esas manos en confianza delante de Él. Y le digas, Señor, por lo que tú has hecho, es que levanto mis manos ante ti.

0: Gracias, Jesús. Gracias por
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bueno nuestro Dios. Qué bueno nuestro Dios. Cuando nadie invertía nada en nosotros, Él invirtió la sangre de su Hijo en la cruz del Calvario. El Dios que se acuerda de los ignorados, el Dios que sabe pensar en los pequeños, el Dios que sacó del anonimato nuestra vida.

0: Aleluya.
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0: Señor.
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0: ¡Dale una alabanza al Padre, al Hijo y al Espíritu Santo!
1: ¡Aleluya! ¡Aleluya! ¡Deja que el Espíritu de Dios te toque en esta noche! ¡Gloria al Señor! ¡A su nombre, gloria! ¡Aleluya! ¡Poderoso es el nombre de Jesús!

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0: solo en Jesús hay salvación.
1: El Salmo 91 dice...

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Quiero que escuchen este pasaje. Apocalipsis 22, 1 y 2 dice: Después me mostró un río limpio de agua de vida, resplandeciente como cristal, que salía del trono de Dios y del Cordero. En medio de la calle

0: Ahora vamos a escuchar las siguientes declaraciones de parte del hermano Pablo, Alberto Motesi, Luis Palao y Víctor Richard.
1: Está en nosotros el no perder nunca nuestra fe.
2: Declaramos que este es el día grande de nuestra bendición y de nuestra oportunidad, y queremos vivirlo para tu gloria. En medio de la tragedia, de la preocupación, de las tensiones,
3: en tus manos, Señor, encomendamos estas naciones y nuestro mundo, sobre todo nuestros hijos y nietos, que ellos todos te conozcan y que vivan para tu gloria.
1: Que prediquemos el hecho de que en ti y solamente en ti hay libertad, Señor, y que no es esta vida lo único que existe para nosotros, sino hay eternidad.
4: Confiamos en tu palabra que dice que si confesamos nuestros pecados, tú eres fiel y justo para perdonar nuestros pecados

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0: necesitamos, Señor.
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0: Billy Buster, amado mío.
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que yo estoy de nuevo intentando entrar a tu corazón. Muchas veces te he llamado y no has querido hacerme caso.

me escupieron, me dieron bofetadas, me crucificaron y morí. Pero vencí a la muerte y al tercer día resucité. Y esa es la garantía de que muy pronto, muy pronto,

yo soy el caballero de la cruz. Y nunca, nunca te obligaré a que me aceptes. Pero he aquí, yo estoy a la puerta y llamo.

0: 없어진다.
1: Señor, te damos gracias porque tu diestra siempre nos ha sostenido con fuerza y con poder. Señor, te decimos que a ti sea la gloria y el imperio por todos los siglos de los siglos. Y todo el mundo dice amén. El apóstol Pedro escribe en el capítulo 5, verso 10.

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Sí, este es un tiempo especial, un tiempo del derramamiento del Espíritu Santo sobre toda esta nación, pero también sobre todo el continente. Y yo quiero que en este canto tú le digas al Señor,

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0: Tegucigalpa, Honduras. A causa del huracán han sido evacuadas 10.000 personas. Las autoridades.
1: Las 12 naciones de la Unión Económica Europea se han unido en una sola moneda con el fin de formar un.
2: Desde Corea, el norte y el sur de Corea se están preparando para una guerra a causa de la crisis.
1: En Checoslovaquia, la guerra ha causado 5.000 muertos. Rusia, se han desaparecido 9 armas nucleares. El gobierno se cree que ha sido robada por terroristas.
3: 2 millones de personas han muerto a causa del hambre en ese lejano continente debido a la escasez.
1: En China, hoy se registraron 5 terremotos.

bueno nuestro Dios. Qué bueno nuestro Dios. Cuando nadie invertía nada en nosotros, Él invirtió la sangre de su Hijo en la cruz del Calvario. El Dios que se acuerda de los ignorados, el Dios que sabe pensar en los pequeños, el Dios que

saco mi vida del anonimato y me dio corona y un vestido real. ¡Qué gracia!

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0: Bueno, ya con esto concluimos el tema y despedimos nuestro programa. Y ya está llegando con ustedes el locutor que levanta el ánimo de la radio. Con ustedes... Bueno, pues ahí se los dejo. Adelante, man.
1: ¿Qué tal, amigos? ¿Cómo se le están pasando en esta hora del día? Saludamos a toda la gente linda que cada día nos sintoniza en esto que es la hora de la alegría. Las líneas telefónicas están abiertas para que nos diga por qué está contento o contenta y por qué se siente feliz. Llámenos a las líneas de Dios.

0: Bueno, tenemos la primera llamada telefónica de una persona feliz. Vamos a contestar por aquí. ¿Qué tal? ¿Cómo está? ¿Con quién tengo el gusto? ¿Cuál es su nombre?
1: Mi nombre es lo que menos importa. Pero dígame, ¿cómo le hace usted para ser feliz? Porque yo nunca lo he logrado. Es más, cada día mi vida está peor. Dígame siquiera un motivo para no quitarme la vida. Porque yo no encuentro ninguno. Mi esposo me dejó. Se llevó a mis hijos. En la casa de mis padres no me aceptan. Es más, allí nunca me mostraron amor. Viví en un hogar lleno de pleitos. Todos peleaban. Todos echaban la culpa. Mi padre me corrió de la casa cuando era solo una jovencita. Por eso me casé con el hombre que hoy me abandonó. Ya no tengo nada. Ni siquiera he comido. Lo último que me quedaba era esta moneda que utilicé para llamarlo.

0: se alejó de mí.
1: Hay muchos motivos para vivir. Si me permites, tal vez pueda ayudarte.
0: ¡Ya nadie me puede ayudar!
1: Escúchame, al fin que nada pierdes. Dios no se alejó de ti, tú te alejaste de Él. Dios siempre ha estado con sus brazos abiertos esperándote. Hoy, cuando todos te han fallado, Dios te sigue diciendo, yo te amo. Pero cuando hay pecado en nuestra vida, Dios no se puede acercar porque Él es santo. Su santidad no permite el pecado. Es Satanás el causante de todos los males. No le eches la culpa a Dios. Jesucristo dijo, el ladrón no viene sino para hurtar, matar y destruir. Pero lo bonito es que Jesús mismo dijo, yo he venido para que tengan vida y para que la tengan en abundancia. Porque la paga del pecado es muerte, pero el regalo de Dios es vida eterna en Jesucristo, nuestro Señor. Si has probado todo y todo te ha fallado, ¿por qué no pruebas hoy a Jesús? Dale una oportunidad a Dios de rehacer tu vida. Si lo dejas entrar a tu corazón, yo te aseguro que nunca jamás serás la misma. ¿Quieres orar conmigo para recibir en tu corazón a Jesús?
0: Creo que es lo que necesito.
1: Repite conmigo, Señor Jesús.
0: Señor Jesús.
1: Te ruego. Entres a mi corazón.
0: Ayúdame a vivir.
1: Una vida que te agrade. Creo en ti.
0: Te acepto.

día soñé con ser grande y demostrarles a todos que yo era el mejor. Pero desde que te conocí a ti, Señor, descubrí que lo que anhelo es conocerte más y más. Y cuando más te conozco, me doy cuenta que solo tú eres el grande y el mejor.

Señor, ahora me he dado cuenta de que nadie más merece la gloria sino tú. Y todo el honor y toda la honra son solo para tu nombre.

Amado Señor y Salvador Jesucristo, te damos gracias, Padre mío, gracias en este maravillosísimo día por la vida, por la bendición que nos das de poder estar vivos y porque en esta vida podemos adorarte, alabarte, exaltarte, venir delante de tu gloriosa presencia, darte gloria, honra, alabanza, exaltación, proclamar que tú eres nuestro Dios, eterno Dios, soberano Dios, único Dios, verdadero, santo de Israel, Dios de Abraham, de Isaac y de Jacob, Padre de mi amado Señor y Salvador Jesucristo. Señor, te adoramos, te alabamos, te exaltamos y bendecimos tu nombre, Padre bueno. ¿Quién como tú, maravilloso Dios, que vives, reinas por los siglos y de los siglos? Señor, ante ti nos postramos, delante de ti nos postramos. Proclamamos que tú eres Dios, proclamamos que tú eres nuestro Dios, eterno y maravilloso, digno de todo honor, de toda gloria, de toda honra, de toda alabanza, de toda exaltación. Te adoramos, Padre mío. Qué dicha la nuestra poder venir delante de ti y hacerlo confiadamente, sabiendo que tú nos escuchas, Señor. Si bien es cierto que en los momentos de aflicción, de problemas, cuando estamos bajo el huracán, bajo la lluvia, bajo la tormenta, pareciera que estuviéramos solos, pero eso es solamente una percepción por causa del dolor, de la necesidad. Pero la realidad es que tú estás siempre ahí, nunca te has ido, siempre has estado, nunca nos abandonaste, nunca nos abandonarás, porque tu presencia lo llena absolutamente todo, todo. No hay un lugar vacío en el universo donde tu gloria y tu presencia no esté, donde tu mirada no esté. No existe un lugar vacío en el universo. Todo lo ocupas, todo lo llenas, y llenas nuestro corazón, nuestra vida, desde el momento que recibimos a Jesucristo como nuestro Señor y nuestro Salvador, desde el momento que reconocimos nuestro pecado, nuestra maldad, desde el momento que vinimos delante de ti pidiéndote perdón, reconociendo que éramos pecadores y que necesitábamos el perdón tuyo, lavar nuestros pecados en la sangre bendita y santa de nuestro amado Señor y Salvador Jesucristo. Señor, te adoramos, te alabamos, te exaltamos, te damos gloria, te damos honra, te damos alabanza, te damos exaltación. Bendecimos tu nombre, Padre mío, bendecimos tu nombre, Rey del Universo, Santo de Israel, Dios de Abraham, de Isaac y de Jacob, Padre de mi amado Señor y Salvador Jesucristo. Te amo y te adoro, te alabo y te exalto. Alabado es tu nombre, bendito, santo y glorioso, glorioso y maravilloso, digno de todo honor, de toda gloria, de toda honra, de toda alabanza, de toda exaltación. A ti la honra, a ti la gloria, a ti la alabanza, a ti la exaltación, Padre, en el bendito y santo nombre de Jesucristo. Padre bueno, bondadoso y misericordioso, te amo, Dios, te adoro, te adoro, te adoro, te adoro con todas las fuerzas de mi alma y de mi corazón. Te adoro, Padre mío, te adoro. Lo mejor que me ha pasado en este planeta Tierra es haber conocido de ti, es haber entregado mi corazón al único Dios vivo, al que reina, al que vive y reina por los siglos y de los siglos. Señor, te adoramos, te alabamos, te exaltamos. Me uno a las voces de millones y millones de hombres y mujeres que, al igual que yo, hemos sido lavados con la sangre bendita de Jesucristo, hemos sido perdonados de todos nuestros pecados. Padre, te exaltamos, te adoramos, te damos gloria, te damos honra, te damos alabanza, te damos exaltación. Bendito, bendito, bendito es tu nombre, Rey soberano. Bendito es tu nombre, Dios maravilloso. Bendito es tu nombre, Padre bueno. Recibe toda la gloria y la honra y la alabanza y la exaltación en el nombre bendito y santo de Jesucristo. Te adoro y te alabo y te exalto. Te adoro,
Padre Celestial,

0: Bendito, bendito es tu nombre, maravilloso Dios, maravilloso Rey. Gracias, Señor, gracias, Padre mío. Hay gratitud en nuestros corazones, hay gratitud en nuestras vidas, una gratitud real, porque estamos plenamente conscientes que íbamos al infierno. Nuestros pecados, nuestras maldades, la desobediencia del hombre, todo nos estaba llevando al infierno. Estamos conscientes, Padre mío, pero hoy estamos conscientes que la sangre bendita de Jesucristo nos ha limpiado de todo pecado, y esa sangre bendita y santa es la que nos permite estar seguros. Por gracia somos salvos. Estamos seguros que vamos para el cielo, no porque lo mereciéramos, sino porque tu gracia bendita se extendió a nuestras vidas. El regalo maravilloso que le diste a la humanidad está en nosotros, se llama Jesucristo. Ese regalo bendito y santo se llama Jesucristo, y nosotros te adoramos y te alabamos y te exaltamos y bendecimos tu nombre, precioso y maravilloso Dios. Bendice, alma mía, a Jehová, y bendiga todo mi ser su santo nombre. Bendice, alma mía, a Jehová, y no olvides ninguno de sus beneficios. Él es quien perdona todas tus iniquidades, el que sana todas tus dolencias, el que rescata del hoyo tu vida, el que te corona de favores y misericordias, el que sacia de bien tu boca, de modo que te rejuvenezcas como el águila. Jehová es el que hace justicia y derecho a todos los que padecen violencia. Sus caminos notificó a Moisés y a los hijos de Israel sus obras. Misericordioso y clemente es Jehová, lento para la ira y grande en misericordia. No contenderá para siempre, ni para siempre guardará el enojo. No nos ha pagado conforme a nuestras iniquidades, sino conforme a sus muchas misericordias. Como el Padre se compadece de los hijos, se compadece Jehová de los que le temen, porque Él conoce nuestra condición. Se acuerda de que somos polvo. Padre, te adoro y te alabo y te exalto. Te adoro, maravilloso Rey, maravilloso Dios. Bendito es tu nombre, bendito es tu nombre. Eres digno, digno, digno, digno de todo honor, de toda gloria, de toda honra, de toda alabanza, de toda exaltación. Yo te adoro, Padre mío. Yo te adoro y te alabo y te exalto. Te adoro con todas las fuerzas de mi alma y de mi corazón. Te adoro, Rey eterno, te adoro, te adoro, te adoro. Recibe, recibe nuestra adoración, Padre mío, en el santo nombre de Jesucristo. Recibe nuestra adoración, Padre celestial, porque tú eres bueno, porque para siempre es tu misericordia. Recibe nuestra adoración, Padre bueno, en el nombre bendito y santo de Jesucristo. Te adoramos, te alabamos, te exaltamos, te adoramos, te alabamos. Vamos, te exaltamos, gloria, gloria, gloria, gloria y más gloria sean para ti, Padre, en el nombre maravilloso, bendito y santo de Jesucristo. Padre bueno, te ruego, Señor, te suplico por toda la humanidad, por todas las familias de la tierra. Oramos, intercedemos por toda la humanidad. Padre bueno, en el nombre bendito y santo de Jesucristo, trae salvación sobre todo el planeta Tierra, sobre toda la humanidad, sobre todas las familias de la tierra. Oramos por toda la humanidad, para que tu evangelio llegue a la humanidad, para que tu evangelio llegue a los lugares más escondidos, más apartados, más remotos, como los más cercanos, o lugares urbanizados y rurales, ciudades, estados, pueblos, rancherías, cantones, barrios, colonias, todo lugar, Padre mío, que no quede un lugar sin que tu palabra palabra bendita llegue. Señor, dirige a tus siervos, dirige a tus siervas, dirige a tu iglesia para que lleve tu palabra bendita en el nombre de Jesucristo, en el nombre de Jesucristo, en el bendito y santo nombre de Jesucristo. Ayúdanos, Padre Celestial, para cada día poder salir, para cada día acercarnos a la humanidad, a toda la gente, Señor, no hacer excepción de personas, pobres, ricos, de todos los idiomas, culturas, de cualquier color. Padre, en el nombre de Jesucristo, trae salvación. Trae salvación sobre toda la humanidad. Oramos por toda Latinoamérica, por todo el continente americano. Oramos por Canadá, por Estados Unidos, México, Guatemala, Belice, Honduras, El Salvador, Nicaragua, todo Norteamérica, Centroamérica, Sudamérica, el Caribe, el continente americano. Tu gloria resplandezca, Padre, en el nombre bendito y santo de Jesucristo. En el nombre maravilloso y santo de Jesucristo, tu gloria. Gloria bendita en todo el continente americano, en el nombre que es sobre todo nombre, en el nombre de Jesucristo, en el nombre de Jesucristo, en el nombre de Jesucristo, te adoramos, te alabamos, te exaltamos, Rey mío. No permitas que el enemigo de nuestras almas siga empujando a la humanidad hacia el infierno. No permitas, Padre, quita la venda. Señor, permítenos, Padre Celestial, que tu Espíritu Santo quite la venda que el enemigo puso en el entendimiento de la humanidad, por lo cual no les ha resplandecido el evangelio glorioso de Jesucristo. Han visto el evangelio como una religión más, han visto el evangelio como algo tradicional. El evangelio es Jesucristo, el evangelio es la salvación, el evangelio es la buena noticia para la humanidad, el evangelio es reconocer que Jesucristo es el único salvador del mundo. El evangelio es Dios amando a la humanidad y dando a su Hijo para que la humanidad no se vaya al infierno. Padre, en el nombre santo de Jesucristo, quita, Señor, quita la venda que el enemigo puso en el entendimiento de la humanidad. Quita la venda en el nombre de Jesucristo, en el nombre de Jesucristo, en el nombre de Jesucristo, en el nombre glorioso, bendito y santo de Jesucristo. Oramos por toda la humanidad. Me pongo de acuerdo con todos los que te aman y todos los que claman por la humanidad. Me pongo de acuerdo con todos. Padre, perdónanos, Señor. Perdónanos, perdónanos si en algún momento hemos sido indiferentes. Perdónanos, Señor, si en algún momento hemos optado por sentarnos, cruzarnos de brazos mientras tanta gente sigue caminando hacia el infierno. Padre, en el nombre de Jesucristo, ayúdanos, Señor, ayúdanos, te lo pido, en el santo y bendito nombre de Jesucristo. Ayúdanos, Padre Celestial. Señor, yo te adoro y te alabo y te exalto. Te adoro, te alabo y te exalto, maravilloso, todopoderoso Dios, Rey del universo, Santo de Israel, Dios de Abraham, de Isaac y de Jacob, Padre de mi amado Señor y Salvador Jesucristo. Oro por toda la humanidad, Señor, oro por los Estados Unidos de Norteamérica. Oramos, intercedemos y clamamos por el presidente Donald Trump y por todo su gabinete gubernamental, por su familia, para que tú los protejas, para que tú los ayudes, para que les des sabiduría en todas las decisiones que deben de tomar. Padre mío, qué responsabilidad tan grande. El mandatario de la nación más importante o más poderosa del mundo, Señor, tanta responsabilidad, que tus ángeles acampen en derredor de él. Padre, no permitas que el enemigo lo influencie, no lo permita, Señor. Señor, estamos conscientes que no tenemos lucha contra sangre y carne, sino contra principados, potestades, huestes espirituales de maldad en las regiones celestes. Por eso en esta hora clamamos en el nombre bendito y santo de Jesucristo por la vida del presidente Donald Trump, para que tú le dirijas, dale sabiduría en el nombre de Jesucristo en todas las decisiones que debe de tomar. Dale sabiduría en el nombre santo de Jesucristo, y en medio de esas decisiones pone en su corazón el deseo deseo de llevar a cabo una reforma migratoria en favor de millones de hermanos, de hermanas, de gente que bendice a esta nación con su trabajo. Bendícelo, Padre, en el nombre de Jesucristo. Bendice al presidente Donald Trump y pone en su corazón ese deseo para que se lleve a cabo una reforma migratoria. En el santo nombre de Jesucristo te lo pedimos. En el nombre de Jesucristo, en el nombre de Jesucristo, en el nombre de Jesucristo, Padre bueno, bondadoso y misericordioso, Rey de gloria, Rey poderoso, Dios majestuoso, digno de todo honor, de toda gloria, de toda honra, de toda alabanza, de toda exaltación, Padre celestial, en ese nombre que es sobre todo nombre, oro por todo lo que está pasando allá en esta guerra entre Ucrania y Rusia, en el nombre de Jesucristo, que se calme, Padre mío, que se calme, Señor, que desistan de tanta guerra, de tanto dolor, tantas familias sufriendo, solo por el hambre del poder, solo por el hambre de quererlo tener todo. Padre, en el nombre de Jesucristo, ayuda, Padre celestial. Señor, en el nombre de Jesucristo, clamamos por paz, clamamos para que venga paz al corazón. Sabemos que muchas de las cosas que están pasando son la profecía que se está cumpliendo, pero hay otras cosas que están pasando que son la ambición del hombre, el anhelo del hombre de tener más y más poder. Padre, en el nombre de Jesucristo, ayúdanos, Señor. Nosotros oramos por toda la humanidad, oramos por todas las familias de la tierra en el nombre de Jesucristo. Oramos para que tu evangelio llegue a toda la humanidad en el bendito y santo nombre de Jesucristo. Padre celestial, trae, Señor, trae la bendición de tu evangelio a todos los lugares, a todos los pueblos, a todas las ciudades, a todos los estados, naciones, a todos los continentes, que no quede un solo lugar, sino que tu palabra bendita llegue a todo lugar y toda la gente pueda saber, porque de tal manera amaste al mundo que diste a tu Hijo unigénito, para que todo aquel que en él cree no se pierda, mas tenga vida eterna. Padre, en el nombre bendito y santo de Jesucristo, que toda la gente pueda enterarse que en ninguno otro hay salvación, que no hay otro nombre bajo el cielo dado a los hombres en quien podamos ser salvos, que es por medio, única y exclusivamente por medio de Jesucristo, por quien podemos tener salvación y vida eterna. Oh, maravilloso Rey, maravilloso Dios, trae salvación, Señor. Trae salvación, ilumina a la humanidad con el evangelio glorioso de Jesucristo. Padre bendito, Padre santo, Padre bueno, bondadoso y misericordioso, Dios de toda gloria, de toda honra, creador de todo lo que existe, de todo lo que hay, dueño absoluto de todo el universo, santo de Israel, te adoramos, te alabamos, te exaltamos y bendecimos tu nombre, Padre mío, en el nombre que sobre todo nombre, en el nombre bendito y santo de Jesucristo. Padre celestial, te ruego, Señor, te suplico en el nombre de Jesucristo por toda la gente que está enferma, cualquier persona que está pasando por enfermedad. Padre celestial, yo solamente te pido, porque eso es lo que dice tu palabra bendita. Señor, tu palabra dice que si permanecemos en ti y tu palabra permanece en nosotros, que pidamos todo lo que quisiéramos y será hecho. Tu palabra bendita dice: mas el herido fue por nuestras rebeliones, molido por nuestros pecados. El castigo de nuestra paz fue sobre él, y por su herida fuimos todos nosotros curados. Señor, en el nombre bendito y santo de Jesucristo, oro por todas las personas que están enfermas, por cada persona, Señor, que está pasando por alguna situación en su cuerpo. Trae sanidad, Padre mío, trae sanidad en el nombre bendito y santo de Jesucristo. Trae sanidad, Padre celestial, en el nombre que es sobre todo nombre, en el nombre bendito y santo de Jesucristo. Trae sanidad a los cuerpos en el nombre de Jesucristo, en el nombre de Jesucristo. Ato y reprendo toda enfermedad en el bendito y santo nombre de Jesucristo. Ato y reprendo toda enfermedad en el nombre de Jesucristo, en el nombre de Jesucristo, en el nombre poderoso de Jesucristo, en el nombre glorioso de Jesucristo. Precioso y maravilloso Espíritu Santo, te ruego, Señor, que toque los cuerpos, tócalos, Señor, tócalos, tócalos y sánalos en el nombre de Jesucristo, tócalos y sánalos en el nombre de Jesucristo, así como aquella mujer que recibió el toque de tu poder, aquella mujer que estaba enferma de flujo de sangre por 12 años y vino y dijo, si tan solo tocar el manto del maestro seré sana, y tu palabra bendita dice que Jesucristo dijo, poder salió de mí, alguien me tocó y poder salió de mí, y la mujer dijo, yo fui quien te tocó, Señor, y he sido sanada, que esta mañana en el bendito y santo nombre de Jesucristo, tu poder maravilloso fluya a través de las ondas radiales, de las ondas televisivas, en el nombre de Jesucristo, en el nombre de Jesucristo, que el poder de tu Santo Espíritu, tu gloria bendita, inunde cada hogar, cada familia, en el nombre de Jesucristo, en el nombre de Jesucristo, Señor, glorifícate. Padre, glorifícate, Rey eterno, glorifícate, Dios maravilloso, glorifícate. Padre, te exalto y te adoro y te alabo con todas las fuerzas de mi alma y de mi corazón. Te adoro, Rey eterno, te adoro, te adoro, te adoro, Padre celestial. Bendito es tu nombre, bendito es tu nombre, bendito es tu nombre, Rey del universo, Santo de Israel, Dios de Abraham, de Isaac y de Jacob, que fluya tu poder santo y glorioso, que fluya tu poder santo y glorioso, que fluya tu poder santo y glorioso, trae sanidad, Padre, en el santo nombre de Jesucristo. Padre, bendigo a Radio Vida, bendigo a TV Houston y a todos los medios de comunicación, a Ministerios Vida, sean benditos. Bendigo, Padre mío, bendigo, bendigo, bendigo con todas las fuerzas de mi alma y de mi corazón. Padre celestial, bendigo, Señor, bendigo a toda la audiencia de Radio Vida y de Vida TV a través de todas las frecuencias que tú nos has dado, Señor, que sea tu bendición, la bendición tuya, la que enriquece y no añade tristeza con ella, en el santo nombre de Jesucristo. Te adoramos, te alabamos, te exaltamos, bendito es tu nombre, maravilloso Rey, poderoso Dios, digno de todo honor, de toda gloria, de toda honra, de toda alabanza, en el nombre de Jesucristo, bendice, Padre celestial, suple todas nuestras necesidades conforme a tus riquezas en gloria en Cristo Jesús. Padre, suple, Señor, suple todas nuestras necesidades conforme a tus riquezas en gloria en Cristo Jesús, en el nombre de Jesucristo, en el nombre de Jesucristo, glorifícate, Padre mío, Señor, glorifícate, glorifícate, te lo pido, en el maravilloso, bendito y santo nombre de Jesucristo, glorifícate, Padre celestial, te doy gracias, mi Dios, gracias por todos los miembros del Club de Amigos de Radio Vida, gracias por todas las iglesias de Radio Vida, por cada uno de mis hermanos, de mis hermanas. Señor, bendícelos, bendícelos. Oro por mi hermana Gaby, mi hermano Salvador, Padre mío, por su familia, su negocio, en el nombre de Jesucristo. Señor, bendigo, bendigo, Padre mío, la vida de mi hermana Gaby, la vida de mi hermano Salvador, por su familia, por todos, Padre, los bendigo. Señor, tú los pones en mi corazón por alguna situación, y yo los bendigo en tu nombre, en el nombre de Jesucristo, y a toda la audiencia de Radio Vida, en el nombre de Jesucristo, permítenos, Padre Celestial, levantar la torre de Radio Vida 1490 en Laredo, Texas. Señor, danos esa tierra necesaria para poder levantar la torre, que no tengamos que estar pagando mes tras mes por estar llevando tu palabra bendita. Señor, en el nombre santo de Jesucristo, ayúdanos, te lo pido, y glorifica tu nombre salvando almas, trayendo vidas a tus pies. Usa Radio Vida, usa todos los medios de comunicación que tú nos has dado para tu gloria y para tu honra. Consagro, bendigo todo este día, toda esta semana, el resto de este mes y todo el resto del año, en el nombre santo de Jesucristo. Gracias, Padre mío. Amén, Amén y amén.
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Señoras y señores, les saludamos en el nombre maravilloso, bendito, santo y glorioso de nuestro amado Señor y Salvador Jesucristo en este preciosísimo día, lunes 25 de mayo del año 2026. Aquí estamos como cada día, dando honra, gloria y alabanza al único Dios Todopoderoso, al Creador de los cielos y de la tierra, al Hacedor de toda maravilla, al que vive por los siglos y de los siglos, ante el cual nuestro corazón se postra voluntariamente, reconociendo su reino, su imperio, su gobierno, reconociendo que Él es el único Dios verdadero, Jehová de los ejércitos, el Dios de Abraham, de Isaac y de Jacob, Padre de mi amado Señor y Salvador Jesucristo. Bendito sea el que vive para siempre, bendito sea mi Padre celestial.

Como cada mañana nos unimos a todos los ejércitos celestiales y a todos los seres angelicales y a todos los redimidos, lavados con la sangre bendita del Cordero de Dios, para proclamar a los cuatro vientos, para proclamar a todos los cielos, para proclamar a todo el infinito, a todo el firmamento, a todo el universo, a todo lo que está en los cielos, en la tierra y aún debajo de la tierra, que al único, soberano, todopoderoso Dios, al que está sentado en el trono y al Cordero, sea la gloria, la honra, el poder, el imperio, la autoridad, la soberanía por los siglos y de los siglos. Bendito sea mi Padre Celestial. Y a usted que está en sintonía de Radio Vida en este maravillosísimo día, que Dios bendiga su vida, que Dios bendiga su familia, que Dios bendiga todo lo que usted es integralmente, espíritu, alma y cuerpo. Que Dios le bendiga, que Dios le bendiga cuando amanece, cuando anochece, que Dios le bendiga, que la bendición de Jehová, la que enriquece y no añade tristeza con ella, sea para su vida. Que Dios le bendiga, que Dios le bendiga, que Dios le bendiga.

días, gente bonita, preciosa, linda, chula y hermosa. Y le recuerdo, por si acaso se le ha olvidado, que solo gente sabia, prudente, sensata, hermosa y chula escuchan Radio Vida. Los demás sabrá Dios qué caramba andan escuchando por ahí, enfermando sus mentes, lastimando sus corazones y pervirtiendo sus pensamientos. Pero créame usted, créame, no hay mejor manera de comenzar el día que adorando y alabando y exaltando y dándole gloria al único que merece toda la honra y toda la gloria. Por eso, a través de Radio Vida, adoramos, alabamos, exaltamos y damos gloria al único merecedor de toda adoración, de toda exaltación, de toda alabanza, ante el cual nuestro corazón se rinde y lo hace voluntariamente. Lo hacemos voluntariamente, nadie nos paga, nadie nos fuerza, no, al contrario, es un deleite para nuestra vida el poder postrar nuestro corazón, nuestra vida delante del trono de nuestro Padre Celestial, para reconocer su soberanía, su imperio, su reino. Él es nuestro Dios, nuestro amado Dios. Nos dio salvación, imagínese usted, nos dio salvación sin merecerla, nos regaló la salvación sin merecerla, nos regaló el perdón sin siquiera, nosotros no fuimos los que buscamos primero al Señor, fue Él vino a buscarnos. Jesucristo dijo en Lucas 19:10, porque el Hijo del Hombre vino a buscar y a salvar lo que se había perdido. Mas Dios muestra su amor para con nosotros, dice el apóstol Pablo, en que siendo aún pecadores, Jesucristo murió por nosotros. No hay un amor más grande, es el amor perfecto, el amor ágape, el amor de mi Padre Celestial, ese amor maravilloso que sigue, está ahí, permanece. Él nos amó, nos ama y nos amará por todos los siglos y de los siglos. Yo creo que el mayor remordimiento para la gente que se va al infierno es saber que el amor del Padre estaba ahí presente y lo desecharon, le dieron la espalda, blasfemaron y lamentablemente por no aceptar a Jesucristo como su Salvador, pues están en el infierno. Eso es lo más triste, ¿no? Lo más triste es que, teniendo la oportunidad de recibir a Jesucristo como su Salvador, teniendo al alcance de la mano el amor de mi Padre Celestial, le dieron la espalda y lamentablemente no sabían que se les estaba terminando la vida. Y lamentablemente, pues, están en la condenación eterna. Por eso es importante aprovechar cada momento de nuestra vida, aprovechar cada instante, aprovechar cada segundo, cada minuto, cada hora, cada día, acercarnos más y más a nuestro amado Dios, cultivar una vida devocional, cultivar una vida de oración, cultivar una vida, no importa que le digan religioso, fanático, qué importa, al final de cuentas, por los que digan, allá ellos se entregarán, o más bien allá ellos tendrán que presentar cuentas delante del Señor. A mí no me importa lo que diga la gente o aquellas personas que pudieran ser enemigos del Evangelio. No me importa, le aseguro. Yo estoy aquí primero por convicción. Yo sé que Jesucristo es mi Salvador, mi único y suficiente Salvador. Segundo, por orden, porque Dios me dio la orden de predicar el Evangelio glorioso de Jesucristo. Tercero, también estoy por amor a la obra, porque de alguna manera es mi forma de decirle al Señor, gracias Dios mío, es una gratitud en mi corazón, es una forma de decirle al Señor, estoy consciente que lo mejor que me ha pasado en esta tierra es haber conocido de ti. Y claro, imagínese usted aquellos cuatro leprosos, ¿se acuerda usted la historia de Asiria e Israel? Vienen los asirios, rodean lo que es toda la ciudad de Israel, todas las murallas de Israel, y la palabra del Señor dice que cuando se quedan allí por sitiados todos, no hay comida, no hay nada. La cabeza de un burro se estaba vendiendo en los precios más altísimos. La gente se había comido sus propios animales, a tal grado que había una mujer que se puso de acuerdo con otra señora. Y entre esas señoras, pues, se comieron primero, una se comió a su hijo, porque quedaron de acuerdo, dice, hoy nos comemos a nuestro hijo y mañana nos comemos al tuyo. Y dijo la señora, bueno, pues comámonos. Y sabe, ay, Dios mío, de verdad, yo leo esas historias y me da pánico, no sé qué. Pero imagínese usted matar a su bebecito para coserlo y comérselo. Y se supone que al siguiente día le tocaba a la otra señora, pero cuando ya vio la de verdad, la otra señora dijo, no, siempre ya no. Espérate, pero si ya nos comimos a nuestro hijo. Dijo, no, sí, pero ya no quiero comerme a mi hijo. Se le movieron las entrañas
Y dijo, ya no, y ya no. Y entonces clamaron, esta mujer clamó, oye rey, esta mujer hizo que nos comiéramos a mi hijo ayer, y ahora no quiere ella que nos comamos el de ella. O sea, ¿hasta dónde llega la maldad del hombre, no? Alguien va a decir, bueno, la necesidad del hombre. No, yo creo que una cosa es la necesidad y otra cosa es la maldad. Sí, por necesidad se pueden hacer muchas cosas. Por necesidad se pueden hacer muchas cosas. Pero cuando se lastima la integridad de otra persona, eso ya es maldad. Eso ya es pecado. O sea, por necesidad yo puedo esforzarme, levantarme, trabajar fuertemente, esforzarme con todas las fuerzas de mi alma y aún exponer mi propia vida por necesidad. Pero ya cuando tengo que dañar la integridad de alguien más, cuando tengo que lastimar a alguien más, eso ya no es necesidad. Eso es maldad. Hay personas que dicen, es que yo, pues por necesidad tengo que robar. No, eso no es necesidad, eso es maldad. Necesidad es cuando usted se levanta, se esfuerza, pone usted a trabajar sus talentos, toca usted puertas, va de aquí para allá. Eso es necesidad. Pero que usted diga que por necesidad usted le roba a la gente, no, eso es maldad, eso es pecado. Esa es iniquidad. Eso es perversión del corazón, maldad del hombre. Sí, hay gente, yo escuché, ¿se acuerda usted? Hace unos dos años, en Guatemala, a un muchacho lo mataron. Y lo mataron porque se subió a un microbús para asaltar el microbús. Entonces la gente se cansó y lo mató. Y cuando vino la mamá dijo, pero ¿por qué le hicieron daño a mi hijo? Si mi hijo no hace daño a nadie, él como todas las mañanas sale a trabajar, su trabajo es asaltar a la gente, dijo la señora, imagínese usted. O sea, la señora justificando la maldad de su hijo. Una cosa es la necesidad, pero otra cosa es la maldad. La maldad va a tener sus consecuencias tarde o temprano, la maldad va a tener sus consecuencias. Y le digo a cualquier persona que me esté escuchando, una cosa es hacer las cosas por necesidad y otra cosa es hacer las cosas por maldad. No hay línea fina entre la maldad y la necesidad. No hay línea fina. O sea, se distingue rápidamente lo que es la maldad y lo que es la necesidad. La necesidad es una persona que tiene necesidad y que anda trabajando, no le dan trabajo, bueno, pues oiga, regáleme un taco. ¿Por qué lo hace? Pues por necesidad, no tengo que comer. Ah, bueno, pero está pidiendo para que le den un taco. Pero otra cosa es hacerle daño a la gente, robarle, quitarle lo que con tanto trabajo ha ganado. Ah, no, pero es que como quiera, esa persona es mala. Esa persona tendrá que pagar sus consecuencias por su maldad. Pero usted y yo no podemos caer en ese lado. Una cosa es la necesidad, otra cosa es la maldad. La maldad trae serias consecuencias. Personas que se destruyen por la maldad. Familias que se destruyen por la maldad. Mire, sociedades y gobiernos, ciudades y naciones que se destruyan por la maldad. Una cosa es la necesidad y otra cosa es la maldad. Por necesidad uno tiene que esforzarse, pero cuando ya lastimas a tu hermano, cuando ya lastimas la integridad física, cuando ya dañas a tu hermano, eso es maldad. Ahora, hay gente que dice, yo soy bien inteligente, mira, le quité esto a esta persona y no me pasó nada. Ahí viene, le puedo asegurar. Mire, ni siquiera la persona, porque ya usted se está metiendo con los principios que Dios ha establecido en toda la tierra, en todo el universo. Hay una ley universal, todo lo que el hombre siembra, eso es lo que va a cosechar. Todo, absolutamente todo lo que el hombre siembra,
eso va a cosechar. Aunque ni siquiera venga la persona agraviada a tratar de tomar ventaja o venganza. Venganza, más bien dicho. O sea, la persona agraviada, a la persona que le quitaron lo que era de ella, a quien le agraviaron, a quien le robaron. Esa persona a lo mejor ni siquiera tiene las posibilidades de poder venir y pelear. Pero Dios se la va a aplicar tarde o temprano. Por eso mucha gente en este momento está cosechando lo que sembró ayer, antier, hace un mes, hace un año, hace 2 años, hace 20 años. Está cosechando lo que sembró. Y muchos están sembrando hoy lo que van a cosechar mañana, dentro de un año, dentro de 2 años, 3 años, 5 años, 20 años, todo lo que se siembra, eso se va a cosechar. Aquí lo que uno tiene que hacer es pedirle perdón al Señor. Si uno se da cuenta de que ya cruzaste la línea, ya no es necesidad, ya no estás haciendo las cosas por necesidad, sino por maldad. Si ya se cruzó la línea, usted tiene que pedirle perdón al Señor. Estas mujeres, imagínese usted, todo Israel está sitiado. Asiria había venido a sitiar todo Israel, dejarlos para que no entraran comida, no saliera comida, etcétera, nada, de tal manera que los querían conquistar. Y la gente estaba desesperada adentro. Y en su desesperación se acabó la comida, empiezan a matar los animales, todo lo que tenían, vacas, todo lo que tenían. Me imagino que tenían hasta cerdos, pero a ellos no importaba si se estaban comiendo a sus propios hijos. Y la Biblia dice que estas mujeres llegaron al acuerdo de comerse a sus hijos. Dijo la mujer: me como hoy el mío y mañana nos comemos tu hijo. Y dijo: bueno, pues está bien, hagámoslo de esa manera. Según ellas, por necesidad. No, eso es maldad. Eso es maldad. Y la maldad trae serias consecuencias. Terribles consecuencias. Pero siempre, de una u otra manera, la voz de Dios, la mano bendita de mi Padre Celestial, de una u otra manera, Dios siempre va a ser. Somos la creación del Padre. Fuimos creados a imagen y semejanza de Dios. Si alguien no lo quiere aceptar de esa manera, bueno, no voy a pelear con usted, pero le aseguro que cuando usted se muera, se va a dar cuenta del gran error de su vida, de pensar que usted solamente es una obra del destino. Algunos dicen un error del destino. Bueno, lo que usted quiera. Si usted piensa que Dios no existe, que Dios no es real, que Dios no es verdadero, es una lástima. Pero usted no podrá decir nunca que yo no le dije. Porque a través de Radio Vida o a través de la televisión, siempre hemos estado hablando de ese Dios maravilloso que se reveló. Ha hablado de mil maneras. Es increíble la forma como Dios nos ha tenido paciencia, ¿eh? De verdad que es increíble la paciencia de mi Padre Celestial. Y en esa paciencia, pues se muestra el amor de mi amado Dios. Porque la paciencia es un fruto del Espíritu. Y hay una característica especial de mi Padre Celestial. Dios es amor. El que no ama no conoce a Dios, porque Dios es amor. La paciencia del Padre. Por eso cuando usted lee en el capítulo número 3 de la segunda carta del apóstol Pedro, cuando el apóstol Pedro está diciendo que muchos están diciendo, pero ¿cuándo va a ser? Porque todas las cosas están así desde que fueron creadas. ¿Dónde están las promesas de que Él va a venir? Y el apóstol Pedro dice: estos ignoran que Dios ha sido paciente, no queriendo que ninguno se pierda, sino que todos procedan al arrepentimiento. Y su paciencia es por salvación, para salvación de la humanidad. La gente piensa que Dios simplemente, algunos, ¿verdad?, dicen: si Dios existe, pues se desapareció, se fue. No, Dios está al control de todo. Pero ese es el proceso, eso es parte del plan. Recuerde usted, y esa es mi teología, esa es mi propia interpretación de la Biblia. Esto es del pastor Julián Herrera. Esto es mi propia interpretación de la Biblia. Y no le estoy diciendo nada que no sea justificado, corroborado
por la palabra del Señor. Porque es imposible que una persona que está leyendo la Biblia, no saque sus propias conclusiones. Y si esas conclusiones tienen un respaldo bíblico, por favor, coméntelas, háblelas. Tienen que ser conclusiones que deben de tener un respaldo bíblico. Pero no solamente puede usted hacer de un versículo una doctrina y de que decir, no. Debe de tener un respaldo bíblico de toda la Biblia. Por ejemplo, para mí, como el pastor Julián Herrera, como predicador del Evangelio de Jesucristo, para mí, todo el tiempo que Dios está esperando, a la luz de las Escrituras, ¿ok? Todo el tiempo que Dios ha sido paciente para con la humanidad, es porque precisamente la paciencia de Dios está en el proceso que Él mismo ha determinado para que la gente, por voluntad propia, al escuchar el Evangelio de Jesucristo, por voluntad propia, decidan ir al cielo. O sea, que la gente no tenga que ser manipulada para entrar al reino de los cielos. Porque ¿qué le costaría al Señor simplemente que aparezca el arcángel Gabriel? Que aparezca un ángel, cualquiera, un ángel, pero así en su forma como lo describe la Biblia. Un ángel, que aparezca un ángel. Le aseguro que si aparece un ángel, hoy con toda la tecnología, con todas las redes sociales, con todo, aparece un ángel ahí en el Zócalo de México, o aparece un ángel ahí en el mall de Washington D.C., ahí frente a la Casa Blanca. Aparece un ángel. Y que ese ángel diga, Jesucristo es el único Salvador. Amados, ¿usted cree que con todas las redes sociales, con todo lo que hay, ¿usted cree que la gente no se iba a rendir a los pies de Jesucristo? ¡Claro! Bueno, no dudo que haya personas obstinadas, rebeldes, que de plano digan, yo no creo, a pesar de que lo estén viendo. O sea, no dudo que haya gente. Pero le aseguro que si un ángel, así en su forma corporal, como lo describe la Biblia, se aparece en cualquier lugar, millones de personas van a caer de rodillas y van a creer en el Señor Jesucristo. Ah, pero entonces, Satanás, así como en el libro de Job, por eso le digo que mi teología es tomada, tiene su origen en la Biblia, en la palabra de Dios. Entonces, Satanás vendría y diría lo mismo que dijo de Job. O sea, vende porque Dios dijo, ¿no has considerado a mi siervo Job, varón perfecto, prudente, temeroso, que no hace mal, que es temeroso de mí, que me ama, pues? Y la respuesta de Satanás fue, pues, ¿cómo no te va a amar? Si lo has rodeado de gloria, si lo tienes bien bendecido, imagínate, ¿cómo no te va a amar? Pero déjame que toque sus bienes y vas a ver que va a blasfemar contra ti. Amados, si en este momento apareciera un ángel en cualquier lugar del planeta Tierra, con todas las redes sociales, con todos los medios de comunicación, con todo lo que existe, rápidamente se difundiría. Un ángel. Y el ángel dijo que todos se arrepienten y reciban a Cristo como su Salvador. Y le aseguro que millones y millones de personas se arrepentirían y pedirían perdón. Ah, pero entonces vendría Satanás y decir, pues cómo no, lo están haciendo por miedo, no por voluntad propia. Por eso el Evangelio de Jesucristo siempre apela a la fe. ¿Se da usted cuenta que el Evangelio de Jesucristo siempre tiene que ver con la fe? Por eso Jesucristo le dijo a Nicodemo en San Juan 3:16, porque de tal manera amó Dios al mundo que dio a su Hijo unigénito para que todo aquel que en Él cree, creer tiene que ver con la fe, para que todo aquel que en Él cree no se pierda, mas tenga vida eterna. O sea, no quiere decir que Dios está ausente, que Dios no interviene, pero Dios está esperando que la gente por voluntad propia
se atreva a creer en ese Dios maravilloso sin ver. Por eso Dios elogia mucho la fe del hombre. Dios elogia mucho, aplaude, en otras palabras, aplaude la fe del hombre. Y en todo momento Jesucristo les dio una buena reprendida a los discípulos cuando les faltaba fe, pero los elogiaba cuando tenían fe. Cuando aquel centurión que dijo, no es necesario que vengas a mi casa, porque yo también soy hombre sobre autoridad, y a este le digo, va y va, y a este le digo, ven y viene. De igual manera, tú solamente di la palabra y mi siervo sanará. Y Jesucristo cuando escucha eso, porque el centurión le mandó un siervo, un mensajero a Jesús, no es necesario que entres a mi casa. El centurión sabía que Jesús, si entraba a su casa, pues no lo iban a dejar. Primero iba a ser criticado por todos los religiosos porque era prohibido entrar en casa de un gentil. Número uno. Número dos, tampoco podría entrar al templo, ¿sí sabe usted eso? Jesucristo tampoco podría entrar al templo si había estado en casa de un gentil. Entonces, este centurión, sabiendo todo eso, dice, mira, no es necesario que entres a mi casa. Solamente di la palabra, yo soy hombre en autoridad. A este digo que venga y viene, a este le digo que vaya y va. Solamente di la palabra y mi siervo sanará. Y en ese instante, cuando le da la noticia a Jesucristo, Jesucristo dice, de cierto digo que ni en Israel he encontrado tanta fe. Porque si hay algo que el Señor aplaude, es la fe del hombre, porque el hombre debe de actuar por fe. Por eso sin fe es imposible agradar a Dios. Hebreos 11:1 dice, es pues la fe, la certeza de lo que se espera, la convicción de lo que no se ve. Jesucristo siempre elogió la fe cuando se levantó la tormenta en medio del mar de Galilea y los discípulos estaban ahí tratando de estabilizar la embarcación. Jesucristo estaba durmiendo. ¿Quién puede dormir en medio de una tormenta? ¿Quién puede dormir en medio de una tempestad tan fuerte como si estaba la embarcación a punto de hundirse? Los mismos discípulos que eran diestros, entre ellos estaba Pedro y otros más que eran diestros para las embarcaciones, le dijeron, Señor, no te da cuidado, que, Señor, despiértate, que perecemos. Y el Señor se levanta, reprende la tempestad y viene gran bonanza. Y los discípulos se quedan asombrados diciendo, ¿quién es este que aún la tempestad le obedece? Y el Señor viene una vez más y le dice, ¿dónde está vuestra fe? Es más, el capítulo 9 de Marcos, cuando Jesucristo baja del monte de la transfiguración, ¿se acuerda usted aquel hombre que trajo a su hijo porque tenía un demonio? Lo trae a los discípulos y los discípulos no pueden echar fuera el demonio. Y cuando Jesucristo baja del monte de la transfiguración con Pedro, Jacobo y Juan, dice, ¿por qué hay todo esto? Viene el Señor, viene el papá del muchacho, Señor, es que traje a mi hijo, a tus discípulos, y no han podido hacer nada. No pueden hacer nada. Y el Señor reprende a los discípulos y dice, ¿hasta cuándo os soportaré?

honesta por la incredulidad, porque si hay algo que el hombre debe de desarrollar es la fe, desarrollar la fe cada día, porque por fe, recuerde lo que dice la carta a los Hebreos capítulo 11, es la lista de los héroes de la fe, y luego dice, todos murieron como viendo al invisible, sin haber recibido lo que ellos estaban esperando, porque ellos eran dignos de algo mucho mejor que lo que estaban viendo. O sea, ellos se mantuvieron como errantes en este mundo, pero siempre mirando hacia adelante, hacia el frente, hacia el premio de supremo llamamiento en Cristo Jesús. Hay algo mucho mejor allá, hay algo mucho mejor después de esta vida, hay algo mucho mejor después de que nos vayamos de esta tierra, hay algo mucho mejor, pero todo tiene que ser por voluntad propia. Cuando yo escucho a una persona que, yo no creo en Dios, yo no creo que Dios exista, yo lo que estoy escuchando es una persona incrédula, una persona que está cavando su propio infierno, una persona que está caminando por voluntad propia al infierno, una persona que si no cambia su forma de ver la vida y de ver a Dios, terminará su vida en el infierno y ahí se la pasará por toda la eternidad. La incredulidad, la duda. Eso es lo que está llevando a millones de personas de todos los estatus sociales, los está llevando al infierno. Cuando, en este pasaje bíblico, cuando estas mujeres vienen y matan a su niño, o sea, las dos se ponen de acuerdo, hoy comemos a nuestro hijo, mañana nos comemos al tuyo. La Biblia dice que mataron al niño, se lo comen. Al siguiente día, cuando ya le toca a la mujer matar a su niño para comérselo, se arrepiente, dice, no. Y cuando vienen ante el rey, ¡rey! Mira, esta mujer hizo que ayer matáramos a mi hijo, nos lo comimos, y ahora que le toca que matemos a su hijo para que nos lo comamos, ahora no quiere. Y el rey dice algo y le echa la culpa a Eliseo. Y es ahí donde Eliseo dice, mañana a esta hora el seá de cebada costará casi nada. O sea, dice todo lo contrario a lo que estaban viviendo en el momento. Dice, mañana todo va a cambiar. Mañana va a haber abundancia. Mañana va a haber mucha comida. Mañana va a haber todo. Y cuando el príncipe, en cuyo hombro se depositaba su mano, cada vez que el rey se iba ante sus dioses o ante quien se iba a postrar o iba a adorar, siempre usaba a su príncipe para poner su mano y poderse agachar. Entonces el príncipe sobre el cuyo el rey ponía su mano dijo, si esto fuera así, tendrían que abrirse los cielos. O sea, una expresión de incredulidad terrible. Y Eliseo le tiene que decir, mira, tú lo vas a ver, pero no lo vas a poder comer. Tú lo vas a ver nada más para que veas que mi palabra no va a caer a tierra sin su cumplimiento. Para que veas que lo que estoy hablando viene de parte de Dios. Tú lo vas a ver, pero no vas a disfrutar de esa comida. Y entonces está la otra historia, la historia de los cuatro leprosos, porque afuera de las murallas de Israel estaban los cuatro leprosos que hicieron simplemente un comentario muy lógico. Dijeron, a ver, mira, estamos aquí afuera y no estamos haciendo nada. Si entramos a Israel, por el hambre que hay ahí nos vamos a morir. Y si vamos con el pueblo asirio, a lo mejor nos matan, pero a lo mejor nos dejan vivir. O sea, hay más probabilidades entre las posibilidades de poder vivir. Tenemos más posibilidades de vivir con el enemigo que con el pueblo de Israel. Porque ahí se están muriendo de hambre. Aquí con el enemigo, pues por lo menos hay comida. Así que vamos. Y si nos matan, pues que nos maten. Pero ¿qué tal si nos dan de comer? Y se fueron al campo del enemigo. Y gran sorpresa. Porque cuando llegan no había absolutamente nadie, porque Dios había hecho estremecer

los cielos como de estruendo de miles de caballos, y todos los asirios pensaron que los, porque el rey de Israel había tomado como a sueldo a los otros reyes de otros pueblos, y venían contra ellos y salen despavoridos con todo el temor de que iban a morir, y dejaron sus tiendas, dejaron sus enseres, dejaron sus cosas, dejaron su todo, absolutamente todo. Pero eso no lo sabían los leprosos. Ellos llegaron solamente movidos por la necesidad, y llegan, y cuando descubren todas las riquezas que había dejado el enemigo, y empiezan a agarrar, mira, y comen de un lado, se meten a otra tienda y vuelven a comer, y no, hombre, y empiezan a agarrar oro, plata, todo lo que habían, porque en aquella época los reyes salían con sus tesoros. Así era la antiguamente. Salían con sus tesoros por diferentes situaciones, que tenían que tomar a precio a otros reyes que se unieran con ellos. O sea, era la forma de salir a pelear anteriormente. Así que salían con sus tesoros. Así que cuando llegan los leprosos al campo asirio, resulta que no hay nadie, se fueron todos. Y empiezan a comer, empiezan bien contentos. Ya imagino usted, todos bien panzoncitos, así, wow, le atinamos, qué bueno que vinimos aquí con el lado del enemigo, pero pues no está el enemigo, nos dejaron todo para nosotros. Pero de pronto reaccionaron y dijeron, espérate, no estamos haciendo bien. Hoy es día de buenas nuevas. Hoy es día de buena noticia. Y si nosotros callamos, nuestra maldad vendrá sobre nosotros. O sea, hoy es día de buena noticia. Hoy es día de una buena, pero buena noticia. Ya nosotros comimos, ya nos saciamos, ya hasta encontramos todo esto. Este es un día maravilloso. Es un día precioso. No podemos callarnos. Vayamos con nuestra gente y digámosle lo que ha pasado. Y se fueron. Amados, para nosotros como hijos de Dios, como redimidos, como lavados con la sangre bendita de Jesucristo, como conocedores de la gracia bendita que el Padre nos dio, como ciudadanos del reino de los cielos, aunque estamos todavía en esta tierra, pero como ciudadanos del reino de los cielos, tenemos la más grande de las noticias, la noticia más impresionante. Aún hay salvación para toda la humanidad, para toda la humanidad que quiera, para toda la gente que quiera recibir en su corazón el regalo que el Padre nos dio, el regalo de la salvación que solo puede ser dada por nuestro amado Dios, por medio de su Hijo amado, nuestro bendito Señor y Salvador Jesucristo. Para nosotros, mientras estamos en esta tierra, mientras estamos vivos, tenemos la gran oportunidad de poder acercar la buena noticia y traer la noticia de salvación, de redención a millones y millones de personas. Decirle al mundo que hay salvación en el nombre de Jesucristo, que después de que se acabó la vida, ya nada se puede hacer. Porque va a llegar el momento que, al igual que este príncipe, escuche usted bien lo que le voy a decir. Hay millones de personas como este príncipe que dijo, si Dios abriera los cielos, si abriera las ventanas de los cielos, ¿podría suceder esto? O sea, hay gente que duda, pero mucha de esa gente va a ver lo que Dios va a hacer. Mucha de esa gente que duda, que blasfeman contra Dios, que se burlan de nuestra fe, que se burlan del Evangelio, lo van a ver. Van a ver cuando desaparezcamos millones y millones de hombres y mujeres que hemos sido perdonados de nuestros pecados, lavados con la sangre bendita de Jesucristo. Lo van a ver, pero será demasiado tarde. Porque lo van a ver, pero no van a poder ser parte de lo que Dios ha prometido a aquellos que hemos creído en el sacrificio de nuestro bendito Señor y Salvador Jesucristo. Lo van a ver, pero no van a ser parte, porque este joven, este príncipe le dijo a Eliseo, si Dios abriera los cielos, ¿a poco podría hacerse
podría suceder eso. Y Eliseo le dijo, mira, tú lo vas a ver, pero no lo vas a poder comer. Y efectivamente, cuando vinieron los leprosos para Israel, le dijeron, hey, escuchen, fuimos al campo sirio y está vacío, no hay gente, solo hay comida, hay plata y oro, solamente hay buenas cosas. Vamos, salgan. Y toda la gente, incluyendo el rey, dijo, no, estos han comprado estos leprosos para venirnos a engañar y que salgamos. Y cuando apenas salgamos, abramos la puerta, ellos nos van a conquistar. Entonces, después de consultar con su gente, dijo, ¿saben qué? Hagamos algo, pues mandemos a uno de los caballos que quedan que vaya y que investigue y que nos traiga la noticia. Y así lo hicieron. Y cuando el hombre fue y regresó, y dijo, sí es cierto, los leprosos dicen la verdad, no hay enemigo, el campo está vacío, solo hay comida, solo hay oro, hay plata. Y la gente salió con todo, corriendo, y en esa estampida cayó el príncipe y la misma gente lo mató, pues pasó encima de él. El príncipe lo vio, pero no comió de la bendición. ¿Por qué? Porque dudó, por la duda. Hay millones de personas que van, Dios mío, hay millones de personas que desgraciadamente, pudiendo depositar su fe en la obra perfecta que llevó a cabo mi bendito Señor y Salvador Jesucristo, hay millones de personas que por la duda que tienen en su corazón, verán todo, lo verán, pero no disfrutarán de ese momento tan glorioso cuando salgamos en estampida, en un abrir y cerrar de ojos a la final trompeta, salgamos para encontrarnos con nuestro bendito Señor y Salvador Jesucristo en lo que la Biblia le llama el arrebatamiento de la iglesia. Pero todo tiene que ver con la fe, todo, absolutamente todo, tiene que ver con la fe. Dios elogia, aplaude la fe, pero reprende al incrédulo. Por eso cuando Tomás dijo, si yo no metiere mi dedo en su mano y mi mano en su costado, yo no voy a creer que Jesucristo resucitó. A la semana Jesucristo se aparece y dice, a ver, ven para acá, Tomás, mete tu dedo, mete tu mano. Señor mío y Dios mío, dijo Tomás. Y Jesucristo le dijo, tú porque viste, creíste. Más bienaventurados son los que no vieron ni creyeron. La fe, creer en Él, creer en la persona de nuestro amado Dios, depositar nuestra fe en un Dios que no podemos ver, porque no hay quien vea a Dios y viva. Él es todopoderoso. Los cielos de los cielos que están sobre los cielos no pueden contener su gran poder. Dios le dijo a Moisés, Moisés, no hay hombre que me vea y viva. Y cuando Dios dijo, pero te amo tanto, Moisés, que voy a pasar cerca de ti y te ocultaré en la roca y verás mis espaldas. Es impresionante. Esa parte a mí me impacta. La Biblia dice que el rostro de Moisés brillaba tanto como un sol, que los hebreos dijeron, Moisés, nos asustas. Y solamente vio, no sé qué vio, porque Moisés pidió, Señor, déjame verte. Moisés, no hay quien me vea y viva, pero te amo tanto, Moisés, que voy a pasar cerca de ti. Y te voy a esconder en la roca. Mi mano te esconderá yo. Mi mente se pasma al relatar todo esto. Pero Él está ahí. Es más, en este momento, Él está ahí. Ahí donde usted se encuentra. Ahí en su auto, en su casa. Ahí en la cárcel, en el hospital, en el trabajo. Ahí está Él. Solo atrevas a creer. Que le toca, le llena, le sana, le restaura, le bendice, le pone paz en medio
de todo lo que ha estado usted pasando. Pone la paz que Él prometió darnos solo por creer en Él. Por eso lo más maravilloso que nos puede pasar en esta tierra es conocer a ese Dios bendito y santo, maravilloso, digno de todo honor, de toda gloria. Él es digno de todo honor, de toda gloria. Deje que le toque, que le llene, déjese tocar ahí donde está usted, levante sus manos, dele gloria al Rey, adórelo, dele gracias, adórele, dígale te amo Señor, no te he visto pero creo que estás aquí, no te he visto pero creo que tú estás aquí, no te puedo ver, no necesito verte, solo creo que tú estás aquí. Y por creer, la bendición de su presencia empieza a llenarlo todo. En la casa, el hogar, la familia, todo. Él es digno de todo honor, de toda gloria, de toda honra, de toda alabanza, de toda exaltación.

0: Qué lindo. Dios les bendiga. Gracias por ser parte de Radio Vida. Buenos días para toda la gente que está en sintonía de Radio Vida. Le bendecimos. Hay una preciosa unción tan lindo, hay una unción tan linda aquí en los estudios de Radio Vida. Yo creo que hay en su casa también. Yo estoy seguro que ahí donde está usted que me está escuchando, que Dios le bendiga. Dios le bendiga grandemente, abundantemente. Que el Señor le bendiga. Gracias, gracias. Le saludamos en el nombre que es sobre todo nombre, en el nombre maravilloso, bendito, santo y glorioso de nuestro amado Señor y Salvador Jesucristo. Buenos días a mis hermanos que están por ahí a través de las redes sociales. Buenos días, mi hermana Luz. Amén, buenos días. Gracias, Señor, por la vida, bendiciones. Buenos días, mi hermana Luz, mi hermana Viri Rutiaga. Buenos días, gracias a Dios por su amor y su misericordia esta mañana. Dios le bendiga, pastor, a usted y a su familia. Dios le bendiga, Radio Vida. Buenos días, mi amada. Señor le bendiga grandemente en esta hermosa mañana. Mi hermana Alondra, sí, buenos días, pastor Julián. Tenga un día lleno de bendiciones. Amén, gracias. Mi hermana Raquel, sí, buenos días, Espíritu Santo. Buenos días a todos los hermanos de Radio Vida y a aquellos que no dejan de predicar el Evangelio. Buenos días, gracias. Saludos a mi hermana Aide y familia. Amén. Mi hermana Nena, ¿cómo está usted? Buenos días, bendiciones, pastor Julián. Dios le bendiga grande y abundantemente en el santo y bendito nombre de nuestro Señor Jesucristo. Amén, buenos días. Mi hermana Zoila dice, Dios le bendiga, pastor, que Dios le dé mucha fortaleza. Pastor Julián, le deseo todo lo que las manos tocarán, será de bendición. Amén, gracias, Dios le bendiga. Bendiciones. Mi hermano Gerardo dice, alabado sea mi Señor en el nombre de Jesucristo, de Cristo Jesús. Bendiciones, pastor Julián, desde Tecali, de Herrera. Deleítate en Jehová, amén. Mi hermano Josué dice, por favor, explique por qué. Diciendo que Roma no refirió el sábado. Por favor, explique por qué sigue enseñando doctrina babilónica al pueblo de Dios, diciendo que Roma no transfirió el sábado al domingo. No fue Roma. El imperio romano mataba a los cristianos. El imperio romano en el año 70 después de Cristo le echaron la culpa a los cristianos, a pesar de que el general Tito vino y destruyó Jerusalén y todo, le echaron la culpa a los cristianos que ellos habían quemado la ciudad. No fue Roma. Roma realmente se unió al cristianismo, o por lo menos, no que se haya unido, pero por lo menos toleró el cristianismo hasta el año 13 después, hasta el año 313 después de Cristo, bajo el imperio de Constantino. Pero no fue Roma el que transfirió el sábado al día domingo, y no, realmente el sábado no fue para la iglesia. El sábado fue para el pueblo de Israel y sigue siendo para el pueblo de Israel, porque el pueblo de Israel sigue viviendo bajo la ley. Nosotros vivimos bajo la gracia, la dispensación de la gracia. La gracia tiene que ver con la resurrección de nuestro Señor Jesucristo. El apóstol Pablo dice, si Jesucristo no hubiera resucitado, seríamos los más dignos de conmiseración, porque todo tiene que ver con la resurrección de nuestro bendito Salvador. El pueblo judío sigue creyendo que Jesucristo no resucitó. No lo ven ni como hijo de Dios, ni como Dios, mucho menos. Lo ven como un profeta que anduvo por ahí haciendo bienes y se acabó. Pero no lo ven como hijo de Dios. Y siguen también creyendo lo que dijeron los sacerdotes de aquella época, que los discípulos habían robado el cuerpo del maestro y que lo habían llevado por alguna parte ahí enterrar, o por alguna parte se lo llevaron. Eso siguen creyendo los judíos y los árabes, el mundo islámico y todo. Entonces, para nosotros el hecho preponderante, el sello del Evangelio, es la resurrección de nuestro bendito Señor y Salvador Jesucristo. Usted tendría que leer lo que dice el apóstol Pablo en la primera carta a los Corintios, capítulo 15. Desde el versículo número 1, el apóstol Pablo enseña la importancia de la resurrección de nuestro bendito Señor y Salvador Jesucristo. Y Jesucristo resucita el día domingo, ¿ok? Ahora, resucita el día domingo. A ver, voy a la pausa. Regreso en un momento, regreso.
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0: Resucita a Jesucristo el día domingo y la iglesia primitiva, la iglesia apostólica, la iglesia que comienza después del Pentecostés, que por cierto ayer se estuvo celebrando el Pentecostés, porque esa es la fiesta que celebran los judíos. El Pentecostés es la fiesta de las cosechas, 50 días después de la Pascua. La iglesia empieza a reunirse el día domingo, y eso en muchos pasajes bíblicos donde se demuestra que la iglesia se reúne el día domingo. ¿Por qué? Porque el domingo era el sello de la resurrección de nuestro bendito Señor y Salvador Jesucristo. Es cuando Jesucristo resucita. Y algunas personas también erróneamente dicen, no, es que Jesucristo murió el día miércoles, porque así como Jonás estuvo 3 días en el vientre del pez, así también Jesucristo estuvo 3 días en el centro de la tierra. Entonces murió el día miércoles para que estuviera el jueves, viernes y sábado, y resucitó el día domingo. No, Jesucristo resucitó, Jesucristo murió el día viernes. No le pueden quitar eso a la Biblia. Dice que estaba la víspera del día sábado. El sábado no se trabaja, no se hace nada, y por eso José de Arimatea y Nicodemo fueron con Poncio Pilatos para pedirle el cuerpo del Señor, porque se apresuraba el día sábado y tenían que embalsamarlo o algo. Ni siquiera pudieron embalsamar al Señor Jesucristo, porque rápidamente lo descolgaron, lo pusieron en el sepulcro que pertenecía a José de Arimatea, lo meten ahí. Por eso es que el día domingo, muy temprano, las mujeres trajeron las especias aromáticas para ahora preparar el cuerpo del Señor, pero no lo pudieron, porque cuando lo descuelgan de la cruz, no lo pudieron embalsamar, hacer las preparaciones, porque era ya muy apresurado. El Señor murió como a las 3 de la tarde, el día viernes, porque esa hora es la hora del sacrificio. Como a las 3 de la tarde muere el Señor Jesucristo. A esa hora siempre el sumo sacerdote presentaba el sacrificio. Muere el Señor Jesucristo. Entonces, en lo que van a pedir el cuerpo del Señor y todo, se supone que el día, no se supone, el día comienza a partir de que el sol se oculta. Entonces, estaba a punto de entrar el día sábado. Ellos van, descuelgan el cuerpo del Señor y lo ponen en la tumba de José de Arimatea, y no les da tiempo de embalsamarlo, aunque ya. La mujer aquella, ¿se acuerda usted? La que vino y rompió el alabastro de aceite, ya lo había ungido cuando vino y rompió ese frasco de 300 denarios, que Judas dijo, ¿por qué se desperdició este perfume? Se hubiera vendido y dado a los pobres. Y Jesús dice, no la molesten para mi muerte es que me ha preparado. ¿Por qué? Porque no iba a haber tiempo de que alguien más lo preparara. Así que muere el Señor, José de Arimatea, Nicodemo lo ponen ahí en la tumba, y la Biblia dice que su cuerpo está en la tumba, ¿ok? Su cuerpo está en la tumba. El día domingo, ahora recuerde usted, Jesucristo muere dentro del día viernes. El día cuenta como día. Porque el día de viernes terminaba hasta que se ocultaba el sol. Entonces muere dentro del día viernes, ese es el primer día. El Señor es puesto en la tumba y está el día sábado. Y luego resucita dentro del día domingo. Por eso son 3 días, aunque no son días de 12 horas o 24 horas. Resucita dentro del tercer día, están los 3 días ahí perfectamente bien contabilizados. Muy temprano a la mañana, cuando las Marías van a embalsamar, porque llevaban las especias aromáticas, se dan cuenta de que el Señor ha resucitado, la piedra está movida. Era imposible que unas mujeres pudieran mover una piedra tan pesada, aparte del sello que habían colocado, aparte de la guardia que estaba ahí. Así que con todo eso, como quiera, el cuento se corrió de que Jesucristo había sido robado por el cuerpo del Señor había sido robado por los mismos discípulos para decirle a la gente que había resucitado. Entonces, eso ha sido la trampa de Satanás, el hecho, el acontecimiento, la mentira terrible que el enemigo ha utilizado, que los discípulos robaron el cuerpo del maestro y que el Señor nunca resucitó. Entonces, por eso los discípulos siempre el día domingo, el día de la resurrección, es más, cuando se habla del día del Señor en Apocalipsis, cuando se habla del día del Señor, está hablando del día domingo, no es del día sábado, del día domingo. El día sábado era Jesucristo, cuando Dios hizo este mundo, cuando Dios bendijo y santificó el día sábado por causa de lo que Él iba a hacer, nos estaba hablando, gritando la bendición que tendríamos en Jesucristo. Por eso Jesucristo dijo: venid a mí todos los que estéis trabajados y cargados, que yo os haré descansar. Jesucristo es nuestro sábado y nos reunimos el día domingo. Y no fueron los romanos ni Babilonia ni nada, no, la iglesia. Ahora, si usted es judío, pues siga usted guardando el día sábado, porque usted está bajo la ley. Pero los que estamos bajo la gracia, guardamos no solamente el sábado, toda la semana adoramos y alabamos. Por lo menos yo y la iglesia, las iglesias que pastoreamos aquí toda la semana estamos predicando, compartiendo, anunciando el Evangelio de Jesucristo. Vivimos nuestro sábado eterno ya desde que Cristo entró a nuestro corazón. Él es nuestro sábado y para nosotros domingo es sábado, lunes es sábado, martes es sábado, miércoles es sábado, jueves, viernes, todos los días son sábados porque Jesucristo es nuestro sábado. Venid a mí todos los que estéis trabajados y cargados, que yo os haré descansar. Amén. Muy bien, ¿qué más entonces? A ver, vamos a ver, Angélica Vivero, gloria a Dios, aleluya, dice, Dios le bendiga, pastor. María, mi hermana María Bonilla, dice, buenos días, pastor, Dios le bendiga siempre, siga dando esas fuerzas que lo mantienen de pie. Saludos desde Puebla, Dios le bendiga, mi hermana María Bonilla. 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Le invito para que usted nos acompañe. Por cierto, le mando un saludo por ahí a mi hermana Gaby. Esta mañana yo estaba orando y así literalmente vino a mi mente el nombre de mi hermana Gaby, de mi hermano Salvador. Les saludo, les bendigo, mi hermana Gaby Gabriela Machorro, que Dios la bendiga mucho, mi amado hermano, su esposito, mi hermano Salvador, le bendecimos en el nombre de Jesucristo. Ya tiene muchos días que no los he visto, ya tiene bastantes días que no los he visto. Yo espero en Dios que hayan ido ayer a la iglesia, la verdad que no he preguntado si fueron, pero espero en el Señor, pero ya quiero verlos, ya tiene muchos días que no los veo. Sino el problema es que luego cuando me ve me dice, venga usted a comer a la Perla Jarocha, y pues a mí me da pena, yo soy muy penoso. Pero bueno, Dios bendiga a mi hermana Gaby, esta mañana estuve orando por usted, el Señor la trajo a mi corazón, y a mi hermano Salvador también estuve orando por ustedes esta mañana, en mi devocional, antes de entrar aquí a la radio, ¿ok? Que Dios le bendiga grandemente en este maravillosísimo día. Mañana estaré predicando con la ayuda del Señor, mañana estaré predicando a las 5 de la tarde en el Centro de Convenciones de Radio Vida. El día miércoles, con la ayuda del Señor, estaré predicando en Izúcar de Matamoros, ahí en la iglesia de Radio Vida, ahí en la calle Filadelfia, adelantito de la clínica Dental Anglo. Y el día jueves estaré predicando en el Salón de Adoración. No, perdón, ya no va a ser Salón de Adoración, ya es la Iglesia de Radio Vida en el Zócalo de Puebla. Iglesia de Radio Vida en el Zócalo de Puebla, ya, sí, porque toda la gente me llama, la iglesia que está en el Zócalo. Bueno, entonces, a partir ya de ayer, porque ayer ya lo anuncié, a partir de ayer es la Iglesia de Radio Vida en el Zócalo de Puebla. Entonces, el día jueves estaré predicando en la Iglesia de Radio Vida en el Zócalo de Puebla, en el mero Zócalo de Puebla, este jueves que viene. O sea, hoy es lunes, martes, miércoles y jueves, allá nos vemos, ¿ok? Pero entonces hoy a las 5 de la tarde en el Monte de Dios, en San Andrés Azumiatla, mañana martes en el Centro de Convenciones, venga, le espero, yo quiero saludarle, quiero abrazarle, quiero compartirle una palabra y quiero orar por usted, si usted me lo permite. El día miércoles estaré predicando en Izúcar de Matamoros, yo aprovecho porque voy a ver a mi madrecita linda, chula, preciosa y hermosa, y también pues ahí comparto una palabra ahí en Izúcar de Matamoros, ¿ok? El día miércoles a las 5 de la tarde. El día jueves estaré predicando en la iglesia de Radio Vida del Zócalo de Puebla, en la iglesia del Zócalo, ¿ok? En la iglesia de Radio Vida del Zócalo, el día jueves a las 5 de la tarde. Así que les esperamos y espero en el Señor que todos podamos pasar un tiempo maravilloso en la gloriosa presencia de nuestro Padre Celestial. ¿Sabe que esta semana pasada pues hicimos algo impresionante? Pusimos el bazar del Centro de Convenciones de Radio Vida, el bazar de la Iglesia de Radio Vida en el Zócalo de Puebla, el bazar del Monte de Dios, todo estaba a 50 pesos. Y si compraba usted dos piezas, le dábamos una pieza, ¿ok? O sea, una pieza extra. O sea, 3x2 y a 50 pesos. Entonces, imagínese usted cómo estuvo eso. Ahí, es más, mandamos más ropa, se abrieron más cajas de ropa buena, con muy buena, algunas hasta con etiqueta, todo, gracias al Señor. Pero resulta que alguien me llamó y me dijo: pastor, ¿por qué no trae usted esa bendición? Así me dijeron, ¿por qué no trae usted esa bendición a Chinameca? Así, de Chinameca me llamaron y me dijeron, ¿por qué no trae usted esa bendición a Chinameca? Y me quedé pensando, usted sabe, porque yo también pienso. Me quedé pensando, ¿por qué no trae usted esa bendición a Chinameca? Oiga, ¿sabe qué vamos a hacer? Vamos a tener el Bazar Vida Ambulante. Tenemos una traila. Bueno, yo no sé si sea suficiente la traila, No sé si sea suficiente la traila, aunque tenemos también el camión de Radio Vida. Voy a hablar ahí con los hermanos para ver qué se necesita para activar ese camión. Tenemos un camión grandotote, que ahí puede caber todo. Lo llenamos de cientos de cajas de ropa y vamos a tener el Bazar Vida Ambulante. El Bazar de Radio Vida Ambulante. Entonces, esperen noticias. Voy a ver, hoy voy a hacer planes. Voy a hablar con toda la gente necesaria. Y vamos a estar, por ejemplo, podemos ir para Chinameca. Podemos ir para Yehualtepé. Podemos ir para allá, para los pueblos que están ahí alrededor. Y va usted a ver, lo vamos a hacer. Si yo veo que la gente me empieza a llamar y dice, sí, pastor, venga, porque ayer, eso fue lo que me llamó, creo que fue antier, me llamaron de Chinameca. Me dice, pastor, están preguntando que por qué no trae usted esta bendición para acá, para Chinameca. Entonces me quedé pensando, digo, oye, bueno, sería una maravillosa idea, ¿no? Equipar el camión de Radio Vida para poder llevar y ser de bendición a otros pueblos, porque hay gente que no puede llegar. ¿Por qué no llegar hasta Durango? En Durango tenemos la radio también ahí de Durango, y ¿por qué no en Durango llegar? Tenemos, gracias al Señor, tenemos miles de ropas, miles de prendas, son miles y miles de prendas que tenemos, que gracias a Dios a la donación de la gente acá en Houston, es ropa buenísima. Ayer, fíjese, no, el sábado fui aquí, Dios bendiga a la señora Carol Lee, es una señora, parece que, no estoy seguro, pero o es de Japón o es coreana, algo así, la verdad que desconozco, pero ella tiene una organización y ellos van juntando todas las donaciones, y cuando yo voy, entonces me dan todo, y ya me llenaron la camioneta a reventar, que ya no podía, ya no cabía más. Entonces ya hablé con mi hermana Lucy para que, se supone que hoy teníamos que mandar 12 cajas más de ropa para Puebla. Espero en Dios que van a venir a trabajar para que mañana se vayan, primeramente Dios, todas estas cajas para Puebla, porque queremos allá, queremos tener todo lo necesario. Pero también, ¿sabe usted? ¿Sabe qué vamos a hacer con la ayuda del Señor? Creo que, porque de alguna manera, a ver si usted me entiende esto, yo espero explicarme bien. Espero explicarme bien. Mire, yo no tengo miedo porque tengo la convicción de que estoy haciendo lo que Dios me mandó a hacer. Me incomoda sí, pero no me atemoriza. Cuando algunas personas que desconocen todo el trabajo que tenemos que hacer para poder juntar los fondos para seguir predicando el Evangelio de Jesucristo, porque eso es lo que hacemos. Predicar y predicar, anunciar que solo en Jesucristo hay salvación y vida eterna. Entonces, tenemos que juntar fondos de alguna manera. Obviamente no vamos a ir a pedirle a la gente que hace daño, no vamos a ir a pedirle que nos ayude, no vamos a ir a pedirle a los nightclubs, a los centros nocturnos ahí que están embruteciendo, dañando a la gente, mandando a la gente al infierno. No vamos a ir con ellos, no vamos a ir a pedirle a las compañías de alcohol que nos ayuden o de drogas, para nada, por favor, no, pero vamos con la iglesia, con los hermanos, con las hermanas. Pero a veces me canso, entonces yo tengo que buscar varios recursos, cómo generar los ingresos para que nos mantengamos predicando, para que nos mantengamos anunciando el Evangelio de Jesucristo y que sigamos avanzando, estableciendo más medios de comunicación. Ahorita mismo no hemos podido aún juntar el dinero para la torre de Radio Vida 1490. Es más, si usted tiene algún conocido en Laredo, Texas, hemos tomado la decisión, la pastora y su servidor, de mover la torre de donde estamos, porque este señor, el dueño de la tierra, nos cobra $3,600 por rentarnos la tierra donde está Radio Vida 1490. Pero amados, la tecnología cambió y ahora solamente necesitamos un tubo. Eso es todo. Un tubo así grueso, como de un diámetro, como un metro de diámetro, yo creo más o menos es lo que, quizá un poquito más, quizá unos 2 metros de diámetro. Pero ya no tiene líneas, ya no tiene cuerdas, es autosostenible. Entonces estamos hablando con estas señoras y decimos, mire, no necesitamos los 5 acres de tierra. Solamente con medio acre es más que suficiente. Medio acre, un acre es más que suficiente. No necesitamos más. Entonces el hombre dice, pero no, o todo o nada. Entonces imagínese usted, son 3,600 de la renta, más 400 del ingeniero, más la luz, más el internet, más cosas que vamos comprando que se... Por mes estamos pagando $5,000. El problema es que, aunque nuestro corazón es evangelístico, misionero, queremos que la gente conozca de Jesucristo, la realidad es que lo que recibimos de ahí de Laredo han de ser unos $200. En una ocasión una hermana nos donó $700, que Dios los bendiga. Pero imagínense cada mes pagar $5,000 mensualmente, solamente por estar predicando, porque no nos estamos predicándole a la gente que está en la cárcel. Ahí hay muchas cárceles en ese lugar. La gente que está en la cárcel no nos va a ayudar, pero necesitan de Dios. Tenemos, eso sí, la gente me llama, la gente me pregunta qué pasó con la radio, por lo mismo, porque llegábamos a todas esas cárceles de ahí de Laredo, Texas. De Nuevo Laredo, ninguna cárcel me ha llamado de Nuevo Laredo, pero de Laredo, Texas sí. Entonces estábamos ahí predica y predica, pero lo hacíamos por una labor misionera, evangelística. Pero tampoco podemos estar cada día ahí estresándonos de que ya viene la renta y no tenemos para pagar, no nos alcanza. Son $5,000 mensuales por mantener la radio ahí en Laredo, Texas. Entonces, orando al Señor, pidiéndole a Dios. Ayer estaba hablando aquí con Jorge Rincones, que es el esposo de la doctora. Dice, pastor, ¿y por qué no buscamos una tierra propia? Y empezamos a buscar. Y sí hay tierras, pero necesitamos una tierra que esté cerca de donde tenemos la torre. Así es que si usted vive en Laredo, Texas, me está escuchando a través de, no sé, de Vida TV Mundial o a través de las redes sociales, y usted está ahí y usted conoce a alguien, o usted sabe de Laredo, Texas, tiene amigos en Laredo, Texas, y a lo mejor tienen por ahí un pedazo de tierra. Lo que necesitamos realmente es, con un acre es más que suficiente, con un acre es más que suficiente para poder poner la torre de Radio Vida 1490. Y queremos que esa tierra ya pertenezca a Radio Vida, para que de esa manera no tengamos que estar pagando, imagínense, mes tras mes, $5,000 prácticamente, $5,000 mensuales. Entonces, si usted sabe, si usted conoce a alguien, ayúdenos por favor. Pero lo que estoy haciendo es que vamos a implementar, vamos a comenzar, vamos a poner dos fuentes de ingresos para Radio Vida. Por lo tanto, si usted vive acá en Houston y usted tiene herramienta usada pero en buen estado, usted tiene herramienta para carros, herramienta o cosas, por ejemplo, como me dijeron, como lavadoras, como secadoras, que están en buen estado y usted las quiere donar a Radio Vida, no, mire, tienen que ser cosas electrónicas en buen estado, o herramienta en buen estado, y ya nosotros la mandamos para México y nosotros de allí recaudamos, tenemos recursos para poder sufragar todos los gastos de Radio Vida. Así que si usted tiene por ahí herramienta o cosas electrónicas, televisiones no, porque las televisiones se rompen en el camino, son muy frágiles. Pero hay otras cosas electrónicas que sí nos pueden funcionar. Entre esas cosas, por ejemplo, me han hablado allá en Puebla, me dijeron, pastor, por ejemplo, estufas, lavadoras, todo eso aquí se puede vender a un precio económico, pero que estén en buen estado. Así que para la gente que está acá en Houston y nos quiere donar todo eso y nos quiere donar ropa también, vamos, en el nombre de Jesucristo, es una de las formas como podemos obtener recursos económicos. Las mujeres que trabajan en casa, las hermanas que trabajan en casa, si sus patrones están vaciando la casa, dicen, no, pues es que ya nos tenemos que mover de casa y tenemos aquí esta herramienta o tenemos aquí estos aparatos que ya no queremos, llámenos por favor. Mi teléfono 713-374-5027, 713-374-5027, 713-374-5027. Por otro lado, también vamos a poner allá en el Monte de Dios, vamos a adquirir 1,000 pollitas, ¿sí sabe lo que? Pollitas. Y las vamos a crecer. Ya me dijeron cuánto cuestan, bueno, si son puras pollitas, me dijeron que cuestan $32 a $38. Esas no las podemos llevar de acá de Houston porque no se puede, pues nos regresan con todo y pollos de acá de Estados Unidos. Y además, pues como son de Estados Unidos, hablan inglés y cuando les digamos pío, pío, no van a entender. Pero bueno, entonces vamos a comprar 1,000 pollitas, cuestan $32 pesos. Bueno, sí, no recuerdo si 32 o 30, 38 pesos, puras pollitas. Con 1,000 pollitas podemos comenzar una granja. Anteriormente ya lo quisimos hacer, pero no teníamos el lugar en lo que construimos la granja, en lo que construimos el gallinero. Pues ya cuando nos dimos cuenta, ya no pudimos hacerlo. Ahorita tenemos, no sé ni cuántas gallinas tenemos, parece que tenemos como unas 15 o 20 gallinas, la verdad que no desconozco. Pero quiero tener 1,000 gallinas y que las gallinitas empiecen a poner huevitos y que tengamos, imagínese usted, de esas de 1,000 gallinas tener por lo menos unos 500 huevos diarios y después, con la ayuda del Señor, empezar a vender esos huevitos y que se vayan a recaudando fondos también, tener un departamento exclusivo para la granja. O sea, algo tenemos que hacer. Lo que yo no quiero es quedarme cruzado de brazos. Y también lo que yo no quiero es que la gente me siga insultando, diciendo de groserías, porque pues yo invito a la gente que nos apoye. Yo nunca les he dado ni falsas esperanzas, ni tampoco les he manipulado, ni les he hablado de promesas que no estén en la palabra del Señor. Cuando yo invito a la gente que nos apoye, es porque cada persona está consciente que todo lo que recibimos lo utilizamos para predicar el Evangelio de Jesucristo a través de Radio Vida. Así que, si usted quiere ayudarnos, mire, para poder comprar 1,000 pollitas, para comprar 1,000 pollitas, pues tendrían que ser entonces, si son 1,000 pollitas, estamos hablando de, vamos a empezar de 35 pesos, pues son 35 mil pesos. Con $1,500 compramos, con $1,800 compramos 1,000 pollitas. Con $1,800 compramos 1,000 pollitas y comienza nuestra granja. Ya el alimento y todo lo que necesitamos, ya Dios nos lo proveerá para poder, ahí que los hermanos nos donen ahí lo que les sobra ahí, las cosas que les van sobrando de comida, nos les llevan ahí el monte de Dios y 1,000 pollitas en el nombre de, imagínese usted, que salgan ahí, que llevemos las cajas de cartón, las cajas de huevo ahí, huevos de vida, cajas de cartón. O sea, lo que estoy diciendo pues es que tenemos que buscarle de una manera. Mire, mientras el Señor Jesucristo no venga y mientras el Señor no me lleve al cielo, yo voy a seguir predicando el Evangelio de Jesucristo. No voy a parar. Vamos a seguir y de una u otra manera. Entonces yo solamente toco las puertas, vienen ideas a mi mente, yo se las presento, pues algunas funcionan, algunas no, pero no nos vamos a quedar cruzados de brazos. Bueno, pero ya me tengo que retirar, pero antes de retirarme quiero hacer una invitación a toda la gente que me está escuchando. Tal vez usted se preguntará, ¿y quién es este pastor que está ahí en la radio? O si me está observando en la televisión. Soy un predicador del Evangelio de Jesucristo. Anuncio el Evangelio del Señor. Y le digo a la gente lo que dice la Biblia. Porque de tal manera amó Dios al mundo que dio a su Hijo unigénito, para que todo aquel que en él cree no se pierda, mas tenga vida eterna. Porque no envió Dios a su Hijo al mundo para condenar al mundo, porque ya el mundo está bajo condenación. Dios envió a su Hijo al mundo para salvar al mundo, porque todo el que invocar el nombre del Señor será salvo, pues Jesucristo dijo, yo soy el camino, la verdad y la vida. Nadie viene al Padre si no es por mí. Y en ninguno otro hay salvación, porque no hay otro nombre bajo el cielo dado a los hombres en quien podamos ser salvos. Así que, si usted quiere recibir a Jesucristo en su corazón, haga conmigo esta oración. Confiese a Jesucristo, porque Romanos capítulo 10, versículo 9 y versículo 10 dice que si confesares con tu boca que Jesucristo es el Señor y creyeres en tu corazón que Dios le levantó de los muertos, serás salvo. Porque con el corazón se cree para justicia, pero con la boca se confiesa para salvación. Haga esta oración conmigo, diga conmigo, Padre Celestial, te pido perdón por todos los pecados que he cometido. Te ruego que me perdones. Lava todos mis pecados con la sangre bendita de Jesucristo. Límpiame de toda maldad. Límpiame de todo pecado. Escribe mi nombre en el libro de la vida y nunca lo vayas a borrar. Yo reconozco públicamente que Jesucristo es mi Dios, es mi Rey, es mi Señor, mi único y suficiente Salvador para gloria tuya, Padre mío. Amén. Si usted hizo esta oración, yo soy el pastor Julián Herrera, pastor y director de Radio Vida y de las iglesias de Radio Vida. Mi teléfono es 713-374-5027 dentro de Estados Unidos, 713-374-5027, y en México es 2222-99-9976. 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Porque tenemos 2 hectáreas y media allá en el monte de Dios. Tenemos bastante espacio para poder tener una granja grandísima de miles y miles de pollitas poniendo huevos. 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Gracias. Que Dios le bendiga.
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La Biblia dice que el que halló esposa, oyó bien, Dios es claro, no el que halló amante. El que halló esposa, halló el bien y alcanzó la benevolencia de Jehová nuestro Dios. Denle un aplauso fuerte al Señor. ¿Cuántos dicen amén, iglesia? Voy a tratar de avanzar en esta enseñanza lo más que... ¿Qué te une a tu pareja? Ese es el tema de esta tarde. ¿Qué te une a quién? A tu pareja. ¿Te une el amor? ¿Te une la conveniencia? ¿Cuántos decimos amén? ¿Te une el interés? ¿O te une la necesidad? Porque pueden haber muchas cosas que los pueden unir, ¿a quién? A una pareja. Pero la primordial de todas es ¿qué? Estar unidos por amor. Bueno, de hecho que el amor dicen que nunca deja de... ¿Usted lo cree? El amor lo pintan ciego y con alas. Dice amén. Mire, al amor lo pintan ciego y con... Ciego para no ver los obstáculos. Con alas para poderlo salvar. ¿Cuántas decimos amén? Ciego. Por eso es que yo digo que antes de casarse, usted abra bien los ojos. ¿Sí? Y después de casarse, ciérrelos y dele para adelante. ¿Amén? Sí, porque es antes y no que usted y yo podamos decir, uy, ¿con quién me caso? No, eso lo hubiera hecho. Eso lo hubiéramos hecho antes. Dice amén, iglesia. Mire qué bonito. Al amor lo pintan, ¿qué? Cierto, cierto. Que cuando uno anda enamorado, bueno, en su época, bien enamorado. Y le pueden hablar mal de esa persona hasta sus propios padres. Y usted no le crea a los padres. Usted está ciego, ciega. ¿Cuántos adoramos al Señor? Pero la pregunta es, ¿qué los une a qué? A la pareja.

0: Libro de Isaías 41, verso 7. Honrando al Padre, al Hijo y al Espíritu Santo. El carpintero animó a quien, al platero. Y el que alisaba con qué, con martillo, al que batía el qué, el yunque, diciendo: buena está la qué, la soldadura y la qué, afirmó con el clavo para que no se moviera. Aleluya. Qué lindo. Y la firmó con el clavo para que no. ¿Y quién puede ser ese clavo? Cristo. Si su matrimonio está firmado con ese clavo que es Cristo, ¿se va a mantener qué? Firme. Amén. Porque usted y yo, hermano, hemos edificado y hemos fundado nuestro matrimonio y nuestra familia sobre la roca que es Cristo Jesús. Vinieron, ¿qué? Ríos y soplaron vientos, pero su matrimonio. Denle un aplauso fuerte al Señor. Amén, porque usted y yo hemos sabido ¿qué? Edificar. Con el conocimiento de nuestro Señor y Salvador, ¿qué? Jesucristo. Dice amén. Escúcheme, hoy vengo no gritón, sino bien. Formar una familia requiere de mucho cuidado, pues no es una tarea fácil. ¿Cuántos decimos amén? El asunto es que la mayoría de nosotros, cuando nos casamos, no teníamos ni idea que tan grande era el compromiso o la responsabilidad que estábamos ¿qué? Que estábamos ¿qué? Asumiendo la responsabilidad, mire, aleluya, que estábamos ¿qué? O sea, lo venimos a dar cuenta de la responsabilidad que teníamos o que tenemos ahora, que habíamos ¿qué? Asumido. Y esto lo descubrimos hasta que ya estábamos casados. ¿Sí? Por eso yo también nombro al matrimonio de la triple A: amarse, adaptarse y aguantarse, las tres A. Denle un aplauso al Señor. No nos informamos acerca, mire, de cómo formar una familia feliz y prosperar. Y por eso es importante para los que van a casarse mirar más allá de las apariencias y emociones. ¿Oyó? Mirar más allá de las apariencias y de las. ¿Sí? O sea, mirar más allá es que usted visite a la novia y a la novia a buena mañanita, recién levantado y levantada. No, sí. Usted sabe, porque el make lo cambia todo. Pero lo natural, nosotros en el ejército cantábamos un canto que decíamos cuando andábamos trotando: yo me enamoré de noche pensando que era bonita, más si era en una fiesta, pero al amanecer el día, ya sin make, ya sin peluca, ya sin pestañas postizas, ya sin ojos azules de contacto. Por eso es muy importante O sea, que no los dejemos ir por las apariencias y las emociones. Decimos amén. Bueno, y esto es tanto para el hombre como para la que. Sí, para la mujer. Entonces, ¿qué tienen que mirar en la otra persona? Los principios, valores y modales que tiene esa persona. Eso, no que si tiene Mercedes Benz, no que si tiene un Camaro. ¿Cuántos adoramos al Señor? Sino que los principios, valores y qué otra cosa, modales que tiene la persona con la que van a qué, a compartir su vida, no temporalmente, el propósito es para siempre. Por ejemplo, mire, estas son las algunas preguntas. Algunas de estas preguntas te ayudarán a elegir bien a la pareja que vas a compartir con ella. Dice amén. ¿Y quieres saber? ¿Quieres saber? Una pregunta: ¿es una persona temerosa de Dios? Estamos hablando de la iglesia, de los miembros, de los hijos y hijas de Dios. Si ese hermano, si esa hermana, si ese joven, esa jovencita es temerosa de ¿quién? De Dios. Número dos, ¿qué es importante para esa persona? ¿El dinero? ¿Los entretenimientos? ¿Sus amigos? ¿Los vicios? ¿Y las fiestas? Todo eso. ¿Qué tan importante es para esa persona la iglesia? ¿Oyó bien? ¿Qué tan importante es para esa persona la iglesia? O sea, si realmente esta persona que ama y teme a Dios. Porque hay un dicho que dice que hay unos que entran, el que entra por carne a la iglesia, porque le gustó la muchacha, le gustó el muchacho, por carne sale. En lugar de la muchacha convertirlo a Dios, ella se convierte a él. En lugar del muchacho convertirla a ella, él se convierte. Dice amén. ¿A poco no le pasó así? Mire, es una persona, mire, sensible a las necesidades del prójimo. O es bien codo, como decimos nosotros los salvadoreños. O es bien agarrado, que ni un fresco le invita a usted. Decimos amén, iglesia. Decimos amén. Está dispuesta a extender la mano al necesitado. Dice amén. Todas son esas preguntas que nos pueden que ayudar a elegir a la persona. Es respetuoso con sus padres y con las demás personas, o es grosero, irrespetuoso o agresivo. ¿Cuántos decimos amén? Es muy importante. Dice amén. Es también importante observar a la familia de la persona a la que se quiere unir. Por ejemplo, ¿son responsables con Dios? ¿Unidos? ¿Emprendedores, generosos y colaboradores? Muchos de nosotros ni siquiera
1: pensamos en todo esto, porque lo único que queríamos era que casarnos, pero nunca miramos si éramos que compartibles. El problema fue que unos meses después de casados, dice amén, de casados con la persona equivocada. Y por eso hay que muchas parejas que viven renegando y no son que felices con la persona que ahora tienen a su que a su lado. Ahora bien, yo quiero hablar de cuatro cosas muy importantes que se necesitan a la hora de formar una familia. Cuando alguno fuere que recién casado, escuche por favor lo que habla allí Deuteronomio 24:5. Vamos a ver qué lo dice. ¿Está conmigo? ¿Ya estamos ahí? Cuando alguno fuere que recién casado, no saldrá ¿a dónde? A la guerra. Ni en ninguna cosa sé que se le ocupará. Libre estará en su casa. ¿Por qué? Por un año. Qué galamba. Este era un costumbre judío, israelita. Ya, para nosotros el siguiente día hay que ir a qué, a trabajar, porque hay que mantener con la que se. Le alaba al Señor. Un año, ¿para qué? Alegrar a la mujer que tomó. O yo, para alegrar a la mujer que, para atenderla. Es muy importante. Le alaba al Señor, iglesia. El versículo que hemos tomado como base habla acerca de la qué, de la soldadura, y para que se funden bien los que metales o los materiales, para que se adapten bien. ¿Está conmigo? ¿Me está entendiendo? Estos deben ser que similares. Los materiales o la soldadura para soldar hierro con cobre, con cobre, plata con. En otras palabras, no unir los con yugo desigual con qué, con los incrédulos. Es imposible soldar cobre con aluminio, porque son qué, metales distintos. Y por más esfuerzo que se haga, mire, tarde o temprano esa unión terminará por quebrarse. Así, una pareja que no tienen los mismos principios y valores, ¿terminan qué? Terminarán por quebrarse. Y la Biblia habla del yugo que desigual, lo cual significa que dos personas con propósitos diferentes, mire, no, mire, creen, crecerán o se mantendrán unidos. O sea, diferentes en sus creencias, distintas de en el casamiento, ¿no? Podrán que mantenerse. Le alaba al Señor. Al principio no se mira que eso sea un problema en el matrimonio, pero después de esto es, mire, ocasión para las discusiones, y a veces provoca hasta el que el divorcio. La soldadura no tuvo que la capacidad de mantenerlos juntos, se quebró, y hubo que rechazo el uno del otro. Es común oír que dicen: se apagó el amor, ya no nos entendemos, y la mejor, mire, salida es la que separación. Y claro, esto provoca una que gran frustración en la pareja e hijos, si ya lo hay. No es que, vamos a ver qué es lo que dice la Biblia allí. En 2 de Corintios capítulo 6, ¿qué? Verso 14. ¿Estás conmigo? La soldadura. No os unáis en yugo desigual con los incrédulos. Porque ¿qué dice? Compañerismo tienen la justicia con la que. De hecho, Romanos dice: justificados pues por la fe, tenemos paz para con Dios por medio de nuestro Señor Jesucristo. Si uno ya ha sido justificado, que quiere decir perdonado, pero el otro no va a funcionar la cosa. La justicia con la injusticia. ¿Y qué comunión que? La luz con la tiniebla. Uno es tiniebla, el otro es luz. ¿Y qué más dice la Biblia? ¿Y qué concordia Cristo con? ¿O qué parte el creyente con el qué? El incrédulo. Dice amén. La mejor soldadura que une a ambos metales se llama amor. La mejor soldadura que une a ambos metales se llama amor, pero no temporáneo. ¿Cuántos decimos amén? Por eso es muy importante, iglesia o novios o. Mire, Creador lo dejó para que nuestro bien se dice que hay cuatro tipos de amor. O sea, cuatro tipos de amor. Eros, que es para qué? Parejas. Estorge, que es para hijos y padres.
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8: ¿Qué tal? 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

Muy buenos días, hermosa audiencia de Radio Vida. Qué alegría poderles saludar a todos ustedes en esta mañana bonita, en esta mañana hermosa de lunes, ya 25 del mes de mayo. Hoy celebrando el día, recordando el día de los caídos, el día de Memorial Day Weekend, en este lunes 25 de mayo, ya que Dios le bendiga grandemente. Muchas gracias por acompañarnos, muchas gracias por ser parte de Radio Vida. Usted que nos acompaña a través de 1480M, a través de 94.9 FM, a través de 1150M, a través de Vida TV Mundial, a través de nuestra aplicación Arca 7, a través de Vida TV. Un saludo muy cariñoso para usted en esta mañana bonita. Que Dios le bendiga grandemente. Muchas gracias por ser parte de nosotros en este día hermoso. Que la gracia y el favor del Señor sea siempre, siempre sobre su vida. Bienvenidos sean todos ustedes a su programa de Mujer Virtuosa. Yo soy la pastora Maritza Alfaro y como cada mañana, un placer compartir con todos ustedes, estar con ustedes en este hermoso espacio, este espacio que es patrocinado por las iglesias de Radio Vida en los Estados Unidos, como también en la República Mexicana. Mandamos un saludo muy especial a toda nuestra querida audiencia en el estado de Puebla, a toda nuestra querida audiencia en la ciudad de Izúcar de Matamoros, a nuestra querida audiencia también en Durango, a toda nuestra audiencia también en Chinameca, Morelos. Les mandamos un cariñoso saludo a toda la hermosa audiencia de Guamuxitlán, Guerrero también, a toda la audiencia de Monterrey. Que Dios les bendiga grandemente. Gracias, muchas gracias por ser parte de Radio Vida en esta mañana hermosa. Después de un fin de semana precioso, adorando al Señor, alabando al Señor, bendiciendo las familias a través de la programación de Radio Vida también y siendo ministrados con la poderosa palabra del Señor, pues aquí estamos muy contentos de poder llegar a todos ustedes a través de Radio Vida y este es su programa de Mujer Virtuosa. ¿Cómo estuvo su fin de semana? Que Dios le bendiga grandemente. Estamos felices, contentos de poderles saludar y de poder compartir con cada uno de ustedes en este espacio de Mujer Virtuosa. Un cariñoso saludo también para toda nuestra querida audiencia en las diferentes prisiones. Que el Señor les bendiga muchísimo a todos los que nos escuchan y nos ven también a través de las diferentes plataformas en cualquier parte del planeta. Que el Señor les bendiga grandemente en esta mañana preciosa. Estoy muy contenta, muy feliz de poderles saludar y poder llegar a todos ustedes a través de este medio de comunicación por el cual Dios nos permite llegar hacia todos ustedes. Muchas gracias por ser parte de Radio Vida. A todos los que están conduciendo en esta mañana hermosa, que el Señor les bendiga mucho. A todos los que hoy están descansando, que Dios les bendiga mucho. Bueno, hoy es un día festivo, ¿verdad? La mayoría de gente está descansando. Bueno, menos en radio, menos en televisión, no hay descanso. Así que todos los días hay que estar aquí, todos los días hay que hacer programación, pero muy contentos de poder saber que usted está descansando, que usted está disfrutando. No sé cómo planea pasar usted el día, nosotros aquí en Radio Vida. Pero aprovechando la mañanita también para poder saludar a todos los cumpleañeros, a todos los que hoy están de mantelitos largos, a todos los cumpleañeros, que Dios les bendiga muchísimo en esta mañana hermosa, en este día lindo que el Señor ha creado. ¿Para qué? Para que usted y yo nos alegremos y nos regocijemos en Él. Un cariñoso saludo para todos los cumpleañeros en cualquier parte de la ciudad, en los que están en las prisiones también, que Dios les bendiga muchísimo. Un saludo muy cariñoso para todos los cumpleañeros de las prisiones, que el Señor les bendiga muchísimo. A los que están descansando, aprovechando para descansar y celebrar su cumpleaños, pues que el Señor les bendiga muchísimo también en este día hermoso. Gracias, muchas gracias por acompañarnos, muchas gracias por ser parte de Radio Vida en este día hermoso. Le deseamos muchas felicitaciones en el día de descanso, en el día de su cumpleaños. Que el Señor le bendiga mucho, que este día no solamente sea para celebrar, sino también para agradecer, darle gracias al Señor por el regalo de la vida. Así que en esta mañana bonita, felicidades, queridos cumpleañeritos, en donde quiera que nos estén escuchando, que Dios les bendiga grandemente. Nuestros miembros del Club de Amigos de Radio Vida, les mandamos un cariñoso saludo. A los programadores, a todos los pastores, a todos los que nos escuchan en las prisiones también, a todos los cumpleañeros en este día hermoso, muchas felicitaciones.

A todos nuestros televidentes, a la audiencia de Canal 21.2 en Houston, 33.2 en Corpus Christi y 27.2 en Bowman, Texas. A la audiencia también de a los televidentes de 21.2 en Lake Charles, también les mandamos un cariñoso saludo. Y buen provecho para los que están en la hora del cafecito. Buen provecho para los que hoy están desayunando. Que Dios

Felicidades, muchísimas felicidades a todos ustedes, queridos cumpleañeros. Buen provecho a los que están en la hora del desayuno. Buen provecho a los que están en la hora del café. Y sobre todo, si es café del monte de Dios, pues que lo disfrute bien sabroso usted. Ese rico y delicioso café que no se compara a ningún otro café. Y bueno, digo esto porque así han sido los comentarios. Así han sido los comentarios que nos han hecho. Que es un café muy rico, un café muy, muy delicioso, un café muy único, el café del Monte de Dios. Mandamos un saludo bien especial a todas las familias allá en Puebla, al hermano Octavio, un saludo muy especial a mi hermano Octavio Camacho, a mi hermana Elvia, que Dios les bendiga muchísimo. A todos los hermanos que nos escuchan también allá en las prisiones en Puebla, les mandamos un saludo. Y en cualquier prisión donde nos estén escuchando, les mandamos un cariñoso saludo. Y si hoy es el día de su cumpleaños, pues dobles saludos para usted. Felicitaciones, que el Señor le bendiga grandemente, le conceda el Señor muchos, pero muchísimos años más.

por un año más que el Señor le concede. Qué bendición poder celebrar la vida. El próximo mes, que ya estamos prácticamente a la vuelta de la esquina, estaremos celebrando el Día de los Padres. Es el cumpleaños también de mi esposo, del pastor Julián Herrera. Así que vamos a tener fiestas, fiestas grandes, y desde ya queremos invitarle a usted para que se una con nosotros. Y si usted no tiene una iglesia donde congregarse, pues le invitamos también para que haga usted de las iglesias de Radio Vida la suya. Si usted vive en Houston, nuestra iglesia está ubicada en el 2902 Milroy Lane, en la ciudad de Houston. En Puebla tenemos también la sede de Puebla. En el centro de Puebla, en el Zócalo de Puebla, está la iglesia de Radio Vida. También está en Chachapa, también está en San Andrés Azumiatla, también estamos en Izúcar de Matamoros, también estamos en Atlixco. Y mandamos un gran saludo a todos nuestros hermanos, a todas las iglesias en Atlixco, a todos los hermanos de Izúcar, a todos los hermanos de Yehualtepec. Un saludo bien especial para todas las familias de Yehualtepec, de la iglesia de Radio Vida de Yehualtepec. Les mandamos un gran saludo a los hermanos Contreras. Que el Señor les bendiga muchísimo. A todos los hermanos en Chachapa también, a todos los hermanos de la iglesia de El Zócalo, la iglesia de Radio Vida del centro, porque estamos en el mero centro, oigan, el mero Zócalo. Ahí tenemos un lugar muy lindo, muy especial, para que usted pueda venir a adorar al Señor juntamente con nosotros. Los jueves, por cierto, los jueves a las 5 de la tarde y los domingos, 2 días a la semana. En Chachapa los servicios son los días martes, o sea, mañana martes a las 5 de la tarde, y el día domingo a las 9:45, 8:45, en este caso, de México. En San Andrés Azumiatla hoy tenemos servicio a las 5 de la tarde, así que todos los caminos hoy suben al Monte de Dios, a ese hermoso lugar donde se respira el aire fresco, el aire más limpio, el aire más puro, y sí, el aire menos contaminado, porque estamos prácticamente en el monte, en el campo, en las alturas, ahí en San Andrés Azumiatla, un lugar hermoso donde se adora al Señor con todo el corazón, un lugar precioso, lleno de la presencia del Señor, porque es un lugar que se ha consagrado para el Señor. Allí en el Monte de Dios también tenemos el Bazar Vida. Ahí ha escuchado usted de los especiales que tenemos. Cada vez que tenemos especiales, pues estamos en todos los lugares, como lo es el Monte de Dios en San Andrés. Y necesita usted solamente subir al monte, a un lugar hermoso, donde le aseguro que quizás usted al principio, cuando usted vaya subiendo, como que no le suena o no lo ve muy atractivo, pero le aseguro que cuando usted llega a la cima, usted va a dar gracias a Dios por no haberse rendido. Y digo eso porque ese fue el comentario de una familia hermosa que nos acompañó en el evento que tuvimos con el pastor Erickson Alexander el mes pasado. Esta dama me decía, ya nos íbamos a regresar. Dijimos, este lugar está demasiado lejos, el camino no es el mejor camino para llegar. Y sí, es cierto. Pero ¿sabe qué? Bueno, yo ya me acostumbré. La verdad es que yo me acostumbré. Y déjeme decirle que caminos más difíciles así, más difíciles que ese, me tocó caminar cuando yo era una niña. Para ir a las escuelas, me tocó andar en diferentes escuelas. Entonces, caminar por los pedregales para mí no es algo nuevo. Caminar en los montes tampoco no es algo nuevo. Obviamente, después de muchos años uno no hacerlo, ¿verdad? Pero lo que se aprende no se olvida. Lo que uno ha vivido de niño, pues difícilmente uno lo olvida, ¿no? Y no es algo nuevo. Pero lo que le quiero decir con esto es que esta familia, después que llegaron, estaban tan contentos, tan felices, tan emocionados, porque era su primera vez. Entonces, obviamente, pues era su primera vez, era algo nuevo para ellos. Nunca habían viajado a un lugar como el Monte de Dios, pero cuando llegaron, y me comentaba la hija de los hermanos, que cuando llegaron fue algo tan hermoso, y estaban ellos relatándome su experiencia, ellos relatándome su experiencia con lágrimas en sus ojos al ver todo lo que era realmente el Monte de Dios, porque no se lo imaginaban. Y bueno, ahí está el Monte de Dios para la gloria de Dios, y gracias a Dios por el Monte de Dios. Y a todos ustedes, nuestros queridos radio oyentes, ese es el fruto de todo su apoyo, ese hermoso lugar donde se reciben a cientos y miles de personas, no solamente, fíjese, como comedor para los niños que se ha utilizado,
sino como un lugar de alimento espiritual, donde muchas familias también han venido a restaurarse, muchas personas han recibido ahí al Señor, y tantas cosas, tantos testimonios lindos de lo que la radio ha hecho, el poder de Dios a través de la radio. En otras palabras, una herramienta poderosa que Dios ha querido utilizar para poder hacer llegar su palabra, porque al final del día la palabra de Dios es poder. Es tan poderosa su palabra, mi querido radio oyente, mi querido televidente, que dice la escritura que es más poderosa que una espada de doble filo. Usted puede cortar con un cuchillo muchas cosas y ese cuchillo está muy filoso. Imagínese de un solo lado, imagínese si le saca doble filo. Es muy peligroso porque uno tiene la manera de sostenerlo, ¿verdad? Pero a veces uno tiene que usar la mano para poder poner presión, en algunas ocasiones para poder poner presión para cortar algo en el cuchillo, y usted lo hace del otro lado del cuchillo, ¿no? No podría hacerlo si ese cuchillo tuviera doble filo, se cortaría. La palabra del Señor es así de poderosa. Penetra, dice la escritura, penetra tan profundo en el corazón. Por eso es que hay cosas que las personas dicen, no entiendo qué fue lo que sucedió, no entiendo qué fue lo que sucedió, porque hay cosas que Dios hace que no es difícil comprenderlo. Personas que muchas veces estuvieron en cosas tan equivocadas y cómo pudieron salir de ahí, el poder de la palabra. El poder de la palabra operó ese milagro y la persona pudo ser libre. Por eso es que la palabra tiene el poder para romper las cadenas, literal, porque eso fue lo que sucedió con los presos, con aquellos hombres que siguieron al Señor cuando fueron presos, cuando fueron puestos en la cárcel, cuando estuvieron encadenados de pies y manos, cuando los mismos portones de las prisiones se abrieron. Eso fue Dios. Dios por su poder operando ese milagro. Bueno, ese poder sigue siendo el mismo, ese poder sigue siendo haciendo milagros, operando y sobre todo liberando los corazones atados por el enemigo. Atados quizás no con cadenas físicas como tal, pero atados en pensamientos completamente erróneos a lo que la palabra del Señor nos enseña, a deseos inapropiados, hábitos no buenos, a acciones que dañan no solamente su propia vida, pero han dañado su relación con Dios. Y Dios quiere traer libertad, Dios quiere sanar, Dios quiere operar ese milagro. Y es la palabra del Señor la que puede hacerlo cuando el hombre abre tantito la puerta de su corazón, tantito la puerta de su corazón para darle ese lugar a Dios. Y cuando el hombre abre el corazón a Dios, Dios puede entonces operar cuando usted y yo le damos ese lugar que al final a Dios le corresponde, porque sabe, usted y yo somos la creación de Dios. Somos la creación de Dios. Y lamentablemente mucha gente quiere los beneficios como hijos, pero quieren ser solamente creación. No quieren cumplir con el compromiso y responsabilidad como hijos, porque en una casa todos tenemos responsabilidades. Los hijos deben de tener responsabilidades. Entonces, como hijos del Señor, debemos de tener responsabilidades. Pero más que responsabilidad, es un privilegio saber que somos hijos de Dios, del Dios eterno. Imagínese que no solamente nos creó a su imagen, a su semejanza, nos hizo para alabanza de su ser. Dios no necesitaba que usted y yo le alabemos. Dios no necesitaba ya más seres que le alaben, porque Él tiene suficientes en el cielo. Pero se agrada tanto de que usted y yo tomemos ese tiempo y que usted y yo le alabemos, que usted y yo lo hagamos de corazón, en espíritu y en verdad, como Jesús le dijo a la mujer samaritana, que esos eran los que Él estaba buscando, adoradores que le adoraran en espíritu y en verdad. O sea, de corazón. De corazón. Dios quiere que le demos el corazón a Él. Así que en esta hermosa hora, como dice este hermoso tema de mi hermana Paola Marino, Dios está buscando ese corazón en usted y en mí, mi querido radio oyente. Que le ame, que le honre, que le sirva y sobre todo, que le obedezca, que esté dispuesto a escuchar y a obedecer la voz del

Él está buscando corazones. Qué lindo. Y que nos haya elegido a usted y a mí, qué hermoso. Pero sigue buscando más corazones. Así que usted, mi querido radio oyente, televidente, que quizás no ha entregado su corazón al Señor, hoy es el día de salvación. Hoy es el día que usted pueda tomar la decisión más importante de su vida. La decisión más importante de su vida. Pero ¿sabe qué? Eso es sabio. Eso es actuar sabiamente, porque dice la bendita palabra del Señor que el hombre sabio busca a Dios. Busca a Dios. Y sabe, no hay cosa más hermosa que estar en los caminos del Señor, saber que Él vive en nuestro corazón y que ya no estamos solos, porque Él vive en nuestro corazón. Él es quien dirige nuestro corazón ahora. Ya no hacemos lo que antes se nos ocurría, porque Dios es el que dirige nuestro corazón y nuestros pensamientos. Así que es mi oración que cada persona que escucha Radio Vida, que no ha tenido ese encuentro con el Señor, pueda hacerlo, pueda tomar esa decisión más importante. Que no cierre sus oídos usted a escuchar a Dios, porque la Escritura dice que la fe se activa por el oír. Entonces usted deje de escuchar aquellas cosas que le lastiman, que le hacen daño, que no le benefician sobre todo, y empiece a escuchar a Dios, la palabra de Dios, de ese Dios amoroso que le ama con amor eterno, pues Él le hizo a usted y a mí, Él nos hizo. Y no hay nada que Dios ame tanto, no hay nada que Dios ame más, sino a su creación, a usted y a mí, porque de tal manera amó Dios al mundo, que dio a su Hijo unigénito. Imagínese, el amor más grande, el amor más puro, el amor de Dios, que dio a Jesucristo. Se dio Él en la persona de Jesucristo para morir en la cruz, para que usted y yo podamos disfrutar ahora de la salvación, del regalo más hermoso. Un saludo bien especial para todos los que están en las redes sociales. A mi hermana Angélica Soto dice, esperamos tener una cabina de radio en Grajales, Puebla. Necesitamos proclamar la palabra de Dios por esta región. Bueno, gloria al Señor. Bueno, pónganse en contacto con nosotros y a ver cómo se puede poner una estación de radio. Por ahí también no sé dónde es Grajales, Puebla. No sé si nos alcancen a escuchar a través de 97.5 FM. Pero si nos ven a través de Facebook, busquen por favor en el dial de 97.5 y a lo mejor si cubrimos esa zona, no lo sé. Saludos especiales para mi hermana Lucita Hernández. Dice, amén, pastora. Yo también he vivido en el rancho y eso es hermoso. El campo, el monte, uno respira todo puro y puede contemplar toda creación. Es cierto, es cierto. Y qué rico disfrutar también de las frutas, de todo lo que produce la tierra. Yo me acuerdo cuando nosotros éramos pequeños, mis abuelitos sembraban calabacitas, sembraban tomates.

ahí donde uno respira el aire más puro porque no hay contaminación. Así que un saludo bien especial a los que viven en el rancho, como le llaman en la República Mexicana. Nosotros le llamamos la vida del campo, la vida del cantón. Generalmente en los cantones, en mi país, así le llaman, el rancho en México, pues es una vida completamente diferente, una vida más tranquila también. Saludos especiales también para Angélica, dice, Dios le bendiga, hermana Maritza, Dios le bendiga a todos los radioescucha de Radio Vida desde el bello estado de Puebla. Un saludo bien especial para usted y para todos los que nos escuchan en cualquier otra ciudad, en los Estados Unidos, en diferentes ciudades a través de Vida TV Mundial. Un saludo muy, muy cariñoso para todos ustedes. Gracias, gracias por dejarnos entrar en sus hogares. Gracias por orar por nosotros. Gracias por bendecir a Radio Vida con sus oraciones. Gracias por bendecir a Radio Vida también con su ayuda financiera. Muchas gracias. Y si usted ha sido bendecido y usted todavía no ha bendecido, pero ha sido bendecido, pero no ha bendecido este ministerio, le invitamos para que lo haga, para que se una a la visión y para que juntos podamos tener mucho más alcance, podamos llegar a lugares donde todavía no hemos alcanzado, podamos llegar a más prisiones y que a través de la palabra del Señor, cientos y miles puedan venir a los pies de Jesucristo. El regalo más grande del que usted y yo vamos a disfrutar en la eternidad es saber de que hicimos lo que el Señor nos mandó a hacer, lo que el Señor Jesús mandó a sus discípulos a hacer, pero que también es para usted y para mí el llamado, ir por todo el mundo, mi querido radio oyente, y predicar este evangelio de salvación. El mejor mensaje que podemos predicar es el mensaje del amor de Dios hacia la humanidad. El plan maravilloso de Dios de que la humanidad se salve, porque su palabra dice que Él no quiere que nadie se pierda, sino que todos procedan al arrepentimiento. Pero para que todos puedan escuchar, pues necesitan haber muchos predicadores, pero también necesitan haber muchos colaboradores. La pregunta es, ¿dónde se encuentra usted? ¿En los que están compartiendo la palabra o los que están apoyando? Y si todavía no está en ninguno de los dos grupos, pues hoy es el día para que usted se una. Este día usted decida unirse a la visión y apoyar a Radio Vida, este ministerio que vamos ya para los 11 años. Ya cumplimos los 10 años por la pura gracia bendita del Señor. Ha sido su gracia, ha sido su favor, ha sido la provisión y los corazones generosos que Dios ha usado. Porque Dios es el que pone el querer como el hacer en el corazón. Dios es quien lo hace. Y los más bendecidos somos nosotros cuando obedecemos a ese sentir que Dios pone en el corazón de ayudar. Déjeme decirle que no hay satisfacción más grande el saber que uno ha sido parte. Y cuando se ven los frutos, y quizás cuando no los ven, pero que los escuchan, porque usted los escucha aquí a través de Radio Vida, quizás usted no ha tenido la oportunidad de ir o ver a través de las redes de todo lo que se ha hecho en la República Mexicana, pero ha oído. Y eso es un testimonio grande. Y eso debe de darle mucha satisfacción a usted y mucho más deseo de seguir impulsando, ayudando este ministerio para que mucha más gente pueda ser alcanzada. Esta semana que pasó, el viernes, por cierto, en la noche, estábamos saliendo precisamente del servicio y nuestro nietecito, como siempre, el lugar favorito para que lo llevemos, y son las promesas del abuelito de llevarlo, en cuanto llega a casa, de llevarlo a él a comer al famoso Chick-fil-A. Y a Mateo no se le olvidó. Entonces, saliendo del servicio, él estaba que vamos, parece que era lo que él necesitaba, la dosis para dormir, porque parece que no estaba dispuesto a irse a dormir tranquilo si no íbamos a Chick-fil-A. Íbamos en camino, casi llegando, y de repente le entra una llamada a mi esposo. Y el señor quien habló preguntó que si estaba llamando a Radio Vida. Él preguntó, dijo, ¿esto es Radio Vida? Y le dice mi esposo, sí. Y dice, es que quiero hablar con el pastor. Y dice mi esposo, yo soy el pastor. Dice, es que estoy buscando al pastor Julián Herrera. Y le dice mi esposo, yo soy el pastor Julián Herrera. Y le dice, es que le estoy llamando para pedirle que ore por Roberto.
Y claro, mi esposo lo tiene en altavoz y los dos nos preguntamos quién es Roberto. Y dice él, es que le estoy llamando para preguntar.

para pedirle, dijo él. Estoy llamando para pedirle que ore por Roberto. Y dice mi esposo, ¿quién es Roberto? Dice, Roberto es un señor que usted conoce, un señor que lo escucha mucho por la radio y nos pone la radio a nosotros para que lo escuchemos, dice. Y le estoy llamando para pedirle que haga una oración por él porque está en el hospital. Y dice mi esposo, ¿qué pasó con el hermano Roberto? Dice, está en el hospital y está grave. Y óigame, nos pusimos a orar, obviamente en el espíritu, ahí orando, clamando al Señor, el sábado en la madrugada, orando por él fuertemente. Lo conocimos a través de la radio. Y para nuestra sorpresa, mi esposo se comunica con el hermano de él en la tarde, pensando que lo podríamos visitar quizá y checar cómo estaba el hermano Roberto. Y cuando contesta el hermano, nos dice que el hermano Roberto ya partió para estar con el Señor. Pero lo que más me sorprendió ayer y me dio gozo y le di gracias al Señor, y esta mañana orando por su familia, por su esposa, le decía yo al Señor, gracias. Gracias por Radio Vida, Señor, gracias por permitirnos ser ese canal de bendición juntamente con todos esos hombres y mujeres que te aman. Y mi esposo me decía anoche que realmente él había conocido al Señor a través de Radio Vida. Él se alimentaba a través de Radio Vida y él había empezado a venir con razón. Yo no entendí, obviamente nunca le quise preguntar, ¿verdad? Pero lo vi que venía con frecuencia, últimamente estaba viniendo con frecuencia, desde antes de viajar él para El Salvador, porque tenía poco que había ido a traer a su esposa. Lo que le quiero decir es que el tiempo es tan valioso y lo debemos de aprovechar, porque no sabemos cuánto tiempo nos queda aquí en esta tierra. Si usted tiene 60 años y el Señor le va a permitir vivir 100 años, gloria a Dios, porque le quedan muchos días en la tierra todavía. Pero si el Señor le va a permitir vivir 65 y usted ya tiene 60, ya solamente le quedan 5 años. La vida es así. La vida no es en sí el número como tal, sino cómo nosotros aprovechamos el tiempo. Y la palabra del Señor dice que aprovechemos nosotros bien el tiempo, porque los días son malos. ¿Y qué significa aprovechar el tiempo? Aprovechar bien el tiempo es saber distribuir nuestro tiempo. Es saber distribuir nuestro tiempo. Hay personas que dicen, me acuerdo de hecho un día de estos, platicaba con mi mamá, le decía, me acuerdo siempre de Miss Gina, un día veníamos mamá y yo de hacer unas diligencias y le digo, mami, vamos a pasar a unos helados. Hay unos helados que a mí me encantan. Yogli Mogli creo que se llaman, o Tutti Frutti's creo que se llaman aquí en Houston. Y me encantan esos helados, son yogures helados. Muy ricos, por cierto. Y le digo, mami, vamos a pasar. Dice, mami, pero necesitamos apurarnos, hija. Dice, porque tu papá ya se va a despertar. Y le digo, mami, vamos a pasar. Tenemos más tiempo que vida, mami. Aprovechemos el tiempo. Y me acordó eso. Me hizo recordar a Miss Gina, una ancianita a la que nosotros cuidamos por muchos años. Y ese era el decir de ella. Cuando ella me veía apurada siempre. Y ella me decía, Maritza, tómate tu tiempo, aprovecha el tiempo, dice, aprovecha el tiempo. Dice, la vida es corta, pero el tiempo continúa. ¿Y sabe qué? La palabra del Señor nos enseña a que aprovechemos bien el tiempo. Le invito para que se quede conmigo los próximos minutos mientras le leo la palabra del Señor y le comparto en los próximos minutos. Padre Celestial, te doy gracias en esta hora hermosa por este día maravilloso que tú nos has regalado. Tu palabra dice que este es el día que tú creaste para que nos alegremos y nos regocijemos en él. Señor, nos alegramos por este día. Señor, nos regocijamos al ver tus misericordias cada mañana con cada uno de nosotros. Y en esta hora, Señor, te doy gracias por darme la oportunidad de llegar a cientos y miles a través de la radio. Y te ruego que en esta hora, mi Dios amado, tu Espíritu Santo sea quien tome el control, Señor. Y no solamente en esta hora, sino en cada programación, Señor. En cada canto,
en cada palabra, Señor, que se comparte, tu Espíritu Santo, Padre mío, la tome y la acomode en el corazón donde está la necesidad. Te ruego, mi Dios amado, que a través de tu palabra tú puedas llevar consuelo a aquellos que están abatidos, tristes, paz a aquellos que están angustiados, desesperados. Mi Dios amado, dirección a aquellos pensamientos confundidos. Mi Dios eterno, sabiduría, aquel que necesita tomar decisiones. Mi Dios eterno, restauración a las familias. Dirección a los jóvenes, a los niños. Sabiduría para poder, Señor amado, dirigirnos como a ti te agrada, en el nombre poderoso de Jesucristo. Que tu temor, Señor amado, se apodere de nuestros corazones para que podamos andar con sabiduría, porque tu palabra dice, Señor, que el principio de la sabiduría es el temor a Jehová. Ayúdanos a andar con ese temor, que podamos andar con temor y temblor, como dice tu palabra, delante de ti, mi Dios eterno, en el nombre de Jesucristo te lo ruego. Te ruego, Padre Celestial, que bendigas a cada corazón oyente, a los televidentes, hasta donde llega la señal de Radio Vida. Te ruego por los que están enfermos, que hoy reciban ese toque sanador por el poder de tu palabra que es vida, tu palabra que es salud, tu palabra que es esa agua para aquel que está sediento, el pan para el que está hambriento. Padre mío, en el nombre de Jesucristo, opera milagros en esta hora, Señor. Oramos por mi hermana Bernardina, por mi hermana Benita, Señor, por mi hermana Vanessa, por mi hermana Marce, Señor, la mamá de mi hermano Ismael. Oramos para que pongas tu mano poderosa sobre esos pulmones y sean limpios, sanos, en el nombre de Jesucristo. Todo su sistema respiratorio sea libre, Señor amado, sano, Padre mío, por la llaga de Jesucristo. Tu palabra dice que es por tu llaga que hemos sido curados. En esta hora te ruego sanidad, Padre mío, para mi hermano Faustino, Señor, para el yerno de mi hermana Araceli Leija, Padre mío, para todos aquellos que están en los hospitales, y Señor, aquellos que están tristes y necesitan ese consuelo, abrázalos, acarícialos, Padre mío, y da fuerzas, Padre Celestial, aquellos que sienten quizá derrumbarse, aquellos que ya no le encuentran sentido a la vida, Señor, hazte presente ahí con ellos. Y ministralos, Padre mío, trae a memoria la palabra, Señor, porque es por la palabra que nos fortalecemos. Tu palabra es la vitamina que nuestro cuerpo, que nuestros huesos necesitan. Trae a memoria tu palabra, Señor, aquellos quebrantados, confundidos, aquellos que no saben qué hacer, Padre mío, en el nombre de Jesucristo, y a los que están encadenados, atados por el pecado. Hoy oramos, Padre mío, para que esas cadenas sean rotas, Señor. Y todo espíritu de confusión, todo espíritu de mentira, de engaño, Señor, sea reprendido por el poder de la palabra, Señor amado, y los corazones puedan ser libres para poder abrirse a ti, aceptarte como tu único, como su único y suficiente Salvador de sus vidas. En el nombre de Jesucristo te lo pedimos, te lo suplicamos y te damos gracias, te damos honor y te damos gloria, Padre mío, en el dulce y precioso nombre de Jesucristo. Muchas gracias, Señor, muchas gracias. Para ti sea la honra, la alabanza por los siglos de los siglos, mi Dios amado, en el nombre precioso de Jesús. Gracias, Señor. Bendice a cada programador, a cada patrocinador, a cada miembro del Club de Amigos de Radio Vida, Señor. Bendíceles abundantemente, así como tu palabra dice, Señor, que el alma generosa será prosperada. Prospérales en todo, Padre mío. Prospérales con salud, prospera sus negocios, Señor, salvación para sus seres queridos, en el nombre de Jesucristo. Te lo pedimos, te damos gracias y gloria, Señor, a ti, en el nombre precioso de Jesús. Gracias, Padre bueno. Amén y amén.

0: como dice la bendita palabra del Señor, que confiemos en Él. Y este canto dice, ¿verdad? Que nos... El trabajo de Dios es hacer lo que Él ha prometido, porque Él es un Dios fiel y real. Y el trabajo suyo y mío es pedirle al Señor que nos ayude a confiar siempre en Él, a que active en nosotros la fe. Y si la fe es raquítica, pedirle al Señor que aumente la fe en nosotros. El apóstol Pablo, escribiéndole a los hermanos en Éfeso, en el capítulo 5 y el versículo 1 en adelante, quiero compartirle unos cuantos versículos para compartirle el pensamiento del día de hoy, la reflexión del día de hoy. Sed pues imitadores de Dios como hijos amados, es el consejo de Pablo. O sea, no imitemos a otras cosas, sino a Dios como hijos amados. Y andad en amor como también Cristo nos amó y se entregó a sí mismo por nosotros, ofrenda y sacrificio a Dios en olor fragante. Fíjese, nos debemos de andar primeramente como hijos de Dios, imitando a Dios. Y nuestra fragancia debe de ser la fragancia del Señor por el amor de Dios en cada uno de nosotros. Y el versículo 3 dice, pero fornicación y toda inmundicia o avaricia, ni aun se nombre entre vosotros como conviene a santos. O sea, esos temas ya no deben de ser temas de los cuales el pueblo del Señor debe de participar para nada. Ni palabras deshonestas, fíjese cómo debe de ser de cuidadoso nuestro hablar. Nuestras palabras deben de ser palabras que bendigan, palabras que edifican, no palabras groseras, ni palabras deshonestas. Ni necedades, ni truhanerías, que no convienen, sino antes bien, acciones de gracias. O sea, nuestras palabras deben de ser palabras de bendición, palabras que honren al Señor, pero que bendigan a los oyentes. Qué hermoso cuando alguien nos escucha, pero que no solamente nos escucha porque tuvo que escucharnos, sino que es alguien que quiere seguir escuchándonos porque nuestras palabras son palabras de bendición. Pero cuando una persona habla incorrectamente, la persona se queda, ¿qué? ¿Y es cristiano o es cristiana? Fíjese, pero el Señor nos enseña por medio de la bendita palabra cómo nosotros debemos de hablar. Dice que nosotros, nuestros pensamientos deben de ser pensamientos que también agradan al Señor. Pensamientos alineados a la palabra del Señor y no a lo que nosotros pensamos o como se nos ocurre. O no es porque yo soy así, a mí me enseñaron a hablar así. Sí, pero si usted lee la palabra del Señor, usted se va a dar cuenta que nuestro hablar debe de ser diferente. No debemos de decir palabras deshonestas, porque si sabéis, esto, que ningún fornicario, inmundo, bávaro, que es idólatra, tiene herencia en el reino de Cristo y de Dios. Nadie os engañe con palabras vanas, porque por estas cosas viene la ira de Dios sobre los hijos de desobediencia. No seáis pues partícipes con ellos, porque en otro tiempo erais tinieblas, mas ahora sois luz en el Señor. Andad como hijos de luz, porque el fruto del Espíritu es en toda bondad, justicia y verdad. O sea, y el Espíritu de Dios es el que debe de habitar en nosotros. El Espíritu dice que es en toda bondad, justicia y verdad. O sea, debemos de ser personas bondadosas, personas justas, pero también personas veraces, comprobando lo que es agradable al Señor, y no participéis en las obras infructuosas de las tinieblas, sino más bien reprendedlas, porque vergonzoso es aún hablar de ellas. Es aún vergonzoso hablar de lo que hacen en secreto, más todas las cosas, cuando son puestas en evidencia por la luz, son hechas manifiestas, porque la luz es lo que manifiesta todo. Por lo cual dice, despiértate tú que duermes y levántate de los muertos y te alumbrará Cristo. Mirad pues con diligencia cómo andéis, no como sabios, sino como, no como necios, sino como sabios, aprovechando bien el tiempo, porque los días son malos. Habiendo dicho todo lo que Pablo había dicho anteriormente, ¿verdad? Va concluyendo diciéndoles, mirad pues con diligencia. Miren cómo anden, no como lo que les he mencionado. Mirad pues bien con diligencia cómo andéis. No como necios, sino como sabios, aprovechando bien el tiempo, porque los días son malos. La Biblia nos enseña que el tiempo es un recurso sagrado, en otras palabras, y es limitado, porque nuestro tiempo está contado. El tiempo continúa, el tiempo corre y corre, pero nuestra vida tiene un tiempo límite y debemos de ser buenos administradores del tiempo. Debemos de administrar el tiempo con sabiduría y la clave principal pues la encontramos en estos versículos cuando Pablo les da todos los consejos previos a los hermanos en Éfeso y les dice: mirad con diligencia, con sabiduría, o sea, prestos, viendo cómo andéis como sabios, no como necios, aprovechando bien el tiempo, porque los días son malos. Los días están contados y aparte de eso, todavía son malos. La palabra de Dios aborda este concepto desde la perspectiva eterna, invitándonos a usted y a mí a tener un equilibrio en nuestras prioridades diarias, vivir con propósito, discernir qué es mejor y priorizar lo que es eterno. Y vivir con propósito no se trata de estar ocupado todo el tiempo, sino de alinear nuestras acciones con la voluntad de Dios. Completamente esta idea nos dice, ¿verdad? Andad sabiamente para con los de afuera, redimiendo bien el tiempo y discernir el tiempo, ¿qué es lo mejor? ¿A qué debo de priorizar más? ¿A lo terrenal o a lo eterno? Y con este pensamiento yo le dejo y le invito para que no se pierda este programa mañana, porque mañana vamos a hablar más de cómo es que debemos de andar sabiamente según nos aconseja el apóstol Pablo en la carta a los hermanos en Éfeso. Pero mientras también le aconsejo que lea esta hermosa carta del hermano Pablo a los Éfesos. Solamente tiene 5 capítulos. En esta semana usted los puede leer. El capítulo 1 hoy, el capítulo 2 mañana, o leerlo todos en esta semana. Que Dios le bendiga grandemente. Esta tarde les espero en Remembranzas. Si usted desea tomar la decisión más sabia en su vida y recibir a Cristo en su corazón, repita por favor conmigo esta oración y dígale: Padre Celestial, reconozco que soy pecador y hoy abro mi corazón y te ruego que me perdones de todos mis pecados. Te ruego que entres en él y me ayudes a conocerte y a caminar de tu mano. Escribe mi nombre en el libro de la vida, en el nombre de Jesús. Amén. 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Les espero mañana en otro programa más de Mujer Virtuosa. Bendiciones a todos.
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Durante todas las épocas de mi vida, yo te alabaré, Jesús, y te cantaré a ti, pues solo tú eres digno de recibirla, Señor. Oh, en todo tiempo, Señor, mi

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Natura, el agua un espejo, que haciendo un reflejo, se mira el cielo y el sol, el viento muy leve, los árboles mueve, y el agua semeja crisol. Qué bello Natura, que el Dios de la altura dignóse a formar, que el hombre más sabio cierra sus labios solo al contemplar. La humana criatura. Oh, cuánto se afana con ruda carrera por una quimera la prole de Adán, y en busca de glorias riquezas mundanas que al fin eran vanas, que dichas no dan. Con mucho desvelos y horrible amargura, la humana criatura tal vez las logró. Oh, quien lo supiere, fue el cruel desengaño que en menos de un año ya todo acabó. Pues vino la muerte, la cruel enemiga, que solo prodigue tristeza y dolor, y aquellas riquezas que afanes costaron ya no soportaron de prueba el calor. Dichoso el que exhorta por glorias mejores, despreciadores del mundo falaz, y en busca de aquellas caminan entre abrojos, mas no miran sus ojos el cielo solar. Qué triste sería granjear las riquezas que impartan pobrezas al alma también, dejando las glorias del cielo que impartan consuelo y colman de bien. Las flores qué bellas que al alba parecen también palidecen cual bello arrebol, y tal son las glorias humanas que pasan livianas cayendo ya al sol. Libertad, saber que el hombre libre está de escoger lo que él será. Dios la ley eterna da, mas al cielo no los forzará. Él con cariño llamará, de su luz en abundancia da, diversos dones mostrará, mas fuerza nunca usará. La libertad y la razón del desarrollo medio son, quitados estos ya también, los hombres como bestias son. Pensamiento. Pensamiento, eres ligero y fugaz como el invisible viento, a veces fuerte, violento, a veces quieto y en paz. Es tu gira sin sostén como el bullicio del mar, a veces piensas muy bien, a veces piensas muy mal. Girando, girando te vas como el viento sobre el nublado, y luego te vuelves atrás, recordándome el pasado. Pasado que Cristo ha lavado con su sangre carmesí, desde que en Cristo creí, Jesús lavó mi pecado. Oh, pensamiento malvado, emborrascas mi maldad, como densa tempestad, levantas a mi pasado. Negra vida detestable que en el pecado iba en pos, me hacía sentir culpable en la presencia de Dios. Pecados que en quietud me haces cual David exclamar, Jehová, no me hagas recordar pecados de mi juventud. Me azota y me estremece tu ira y furia sin freno, y luego oigo la voz del Nazareno que dice, calla y enmudece. Luego en calma mi mente que se ahogaba vuelve a quedar, al solo al escuchar la voz del Nazareno que hablaba.
Luego me llevas hacia la infancia, cuando en mi niñez yo viví lleno de gozo y fragancia. Gloriosa fue para mí. Días de fragrante sueño que el pensamiento atesora, y al recordar santo sueño, mi alma en silencio la llora. Oh, pensamiento de primores, cuando en mi infancia jugué con mariposas y flores y en el río yo nadé.

cantando, yo con gozo escuchaba suspirando, henchida mi alma de dicha sin par. Todo encanto y primores, infantil belleza de gloria sin par, cortando del campo las más bellas flores de exquisita aroma, de mil colores que en ramo florido a mi madre iba a dar. Y así pasó mi infancia querida, cual suspiro de improviso, lo más feliz de mi vida. Nunca, nunca se me olvida, como Adán y Eva en el paraíso. Las más bellas mariposas volaban sobre las flores en busca de mil amores. Sus alas eran como hojas cinceladas a colores. Todo a mí me sonreía, la paloma con su arrullo, el río con su murmullo, el cielo y la luz del día. Y cuando el salto gemía, yo en mi alma sonreía, el gozo me estremecía, Dios así me hablaba. En mi inocente alegría, en las norias yo miraba, y en ellas se reflejaba el cielo y la luz del día. ¡Qué hermoso panorama aquel en que yo vivía! ¡Qué gozo tan inmenso aquel que yo sentía! Y hoy, en mi edad tan pasada, escucho las cigarras cantando y solo me traen tristeza y dolor, y no me alegra el campo ondeando ni me vuelve de mi infancia la más bella flor. Hay veces me siento volar en alas del pensamiento hasta el glorioso aposento, la ciudad celestial, y libre de todo mal, en compañía tan amena, y en mis oídos resuena un cántico angelical de millones de ángeles cantando en gran melodía, alabando al nombre de Dios Santo, Santo, Santo, así se oía. Y así pasó mi infancia querida, cual suspiro de improviso, lo más feliz de mi vida, nunca, nunca se me olvida, como Adán y Eva en el paraíso. Luchar la buena batalla. En la mansión celestial donde reina el Redentor, si aquí se arrepiente un pecador, allá hay fiesta angelical. La voz dulce del Señor palpable surge en mi oído, llamando al que ha creído a seguir al buen pastor. Por donde quiera que vaya, luchar la buena batalla, venciendo al vil tentador. En las aguas bautismales donde fluyen aguas raudales con fe, esperanza y amor. Es pues la fe lo primero que los inspira y da aliento, segundo arrepentimiento con un corazón sincero, tercero al ser bautizado en obediencia al Señor, que en su infinito amor, hermosura y todo encanto, los da su Espíritu Santo como guía y consolador. Con esta grande promesa, con empeño a trabajar, con sobriedad y firmeza de Cristo testificar. Así como Pablo y Bernabé, también como Pedro y Juan, con la espada de la fe, luchemos contra Satán y arraigados en la fe llegaremos a Canaán. Es Canaán la ciudad amada donde haya alivio al viajero que con gozo placentero llega al fin de su jornada.
donde todos hermosura.

Es muy glorioso pensar que ahí no hay hiel ni amarguras, ni ayes, ni desventuras, ni lágrimas, ni pesar. La voz de mi amado. La voz de mi amado se oye como trompeta. He aquí que viene sobre las nubes del cielo, saltando sobre los montes, que es su meta, brincando sobre los collados, que es su anhelo. La voz de mi amado me habló y me dijo con emoción: levántate, oh hermosa amiga mía, y ofrenda tu alma, vida y corazón en cantos de gozo, gracia y alegría. Despierta, despierta, oh redimida hija de Sión, tú eres los lirios de los valles, en ti está la rosa de Sarón. Despierta, despierta, y vístete de gozo, fortaleza y hermosura, gracia, tolerancia y salvación, esperanza, amor y fe pura. Sacúdete de los polvos de maldad, levántate en gloria revestida, suéltate, suéltate de las cuerdas de impiedad y bebe del agua de la vida. ¿Cuál hermoso sobre los montes los pies que el del Evangelio enseña y publica de Jesús su redención, dice a la hija de Sión: tu Dios reina. El invierno frío que escarnece se ha mudado, las lluvias ya se han ido, el campo de flores se embellece y el cantar de las aves ha venido. De la tórtola se oye su cantar, ya la higuera sus higos hace ver y las almas salvadas saben dar alabanzas y cantares por doquier. He aquí que eres dulce, amado mío, digno eres de gloria, oh rey de Sión. Has despertado a tu amada del sueño impío y la has revestido de nueva vida y salvación. ¿A dónde se ha ido tu amado, oh la más hermosa de todas las mujeres? ¿A dónde se ha ido y apartado? Lo buscaremos contigo si tú quieres. Es la voz de mi amado, amena. Ábreme, paloma perfecta mía, porque mi cabeza está llena del rocío, de las gotas de la noche fría. Me he desnudado mi ropa ya, ¿cómo le he de vestir? Me he lavado mis pies, ¿cómo los he de ensuciar? Yo me levanté para abrir a mi amado en calma, pero mi amado se había ido. Y tras su hablar salió mi alma, lo busqué, pero no lo hallé, había pasado. Mi amado por su amada ha muerto, y para recoger los lirios resucitó. Mi amado descendió a su huerto, a las eras de las aromas descendió. Yo amo a mi amado con amor y con delirio. Yo soy de mi amado y él es mío. Mi amado apacenta entre los lirios. Oh, ven, Señor, como el corzo, como el cervatillo. Ven, Señor, Jesús, ven. Yo me levanté para abrir a mi amado en calma, pero mi amado se había ido. Se había apartado. Y tras su hablar salió mi alma. Lo busqué, pero no lo hallé. Se había apartado. Mi amado por su amada ha muerto. Y para recoger los lirios resucitó. Mi amado descendió a su huerto. A las eras de las aromas descendió. Yo amo a mi amado con amor y con delirio. Yo soy de mi amado y él es mío. Mi amado apacenta entre los lirios. Oh, ven, Jesús,
como el corzo, como el cervatillo. Ven, Señor Jesús, ven. La Santa Biblia. Al verte dentro de mi hogar, oh Santa Biblia bendita, como blanca palomita dispuesta para volar, mensajera donde estás, inspiras gloria infinita, palabra de Dios escrita, que das vida, luz y paz. Inspira, revela, por cualquier parte que se abra, se encuentra en cada palabra algo grande que consuela. Consuelo, inspiración, fuente que Cristo emana, su sangre limpia el corazón, inspira en vida cristiana. Sigue tu misión que te envió el infinito, que el mundo hundido en delito, Dios le ofrece salvación. Alas de paz y de amor, Antiguo y Nuevo Testamento, que quisieras llevar dentro al mundo vil pecador. Alas de misericordia extendidas por el mundo, donde por fe el inmundo puede ser salvo en tu gloria. Eres de mi alma la pres, de mi mesa pan y vino, gran lumbrera en mi camino, bella lámpara a mis pies. De mi alma sedienta, eres agua de la vida, que al beberla queda henchida, sana, feliz y contenta. Inspiras vida y aliento, que es de Dios su santo amor, que nos dio un Salvador con un Nuevo Testamento. Lluvias de oro abrillantado, maná que del cielo fluyó, pan de ángeles que dio Dios a su pueblo adorado. Santa palabra de Dios, grata sombra, luz del día, mi retaguardia, mi guía, gran lumbrera en noche atroz. Jesucristo en Dios eterno. Jesucristo en Dios eterno, que por mí en la cruz sufriste, por librarme del infierno, a morir aquí viniste. Y hoy deseo adorarte con placentero cariño, y mi alma hoy entregarte, limpia como la de un niño. De tristeza mi rostro se ha empañado al leer que por mí has sufrido y fuiste en la cruz clavado por salvarme a mí, estando perdido. Y hoy gracias te doy, Dios querido, porque me hayas quitado lo que aquí he recibido, mi traje de condenado. Temores y desasosiegos mi alma aquí vivieron, habiendo sido ciego, mis ojos a ti te vieron. Es cosa muy asombrosa, los que en ti no han creído, que mi alma tenebrosa a tu luz haya venido. Yo ruego a mis hermanos, con alegría y con amor, que todos los unamos para la gloria del Señor. Jerusalén de arriba, madre de todo creyente. Bendita ciudad, amada Jerusalén gloriosa, preparada para esposa, eres novia engalanada. De bellas piedras ataviada por Jehová con bello esmero, más bella que un lucero es la luz de tu alborada, de Dios novia preparada a las bodas del Cordero. Bellas piedras te coronan, ciudad bella, cuyo brillo más que estrella irradian bellos fulgores, donde arpistas y cantores cantan al Rey soberano, gozan felices ufanos con el pastor de pastores. Hermosa novia es tu mano del Señor de los señores. El
el santo apóstol San Juan tu hermosura al contemplar pudo extasiado mirar, hermosas piedras que están en ti, ciudad placentera, adornando en gran manera el santuario donde están. El ángel dijo a Juan con voz dulce y placentera, del Cordero, he ahí la compañera. Bella ciudad gloriosa de ángeles resplandecientes, eres madre a los creyentes, ciudad bella inmaculada, como novia ataviada, preparada a su esposo, eres eterno reposo, eres gloria interminada, al Cordero Dios glorioso y a los suyos preparada. Dios, tu luz y portero, es Jesucristo tu gozo, donde por fe el viajero entra a su eterno reposo. Y fluye el río de vida del Dios omnipotente, Jerusalén de arriba, madre de todo creyente. En ti, oh Sión, entrarán por fe en Cristo multitudes, sí, multitudes, multitudes, vida eterna gozarán, y en ti, Ariel, Ariel preferida, del agua de la vida para siempre beberán, del trono de Dios fluida por toda la eternidad. Al inmundo no das cabida, ni al ladrón, ni al embustero, ni al borracho, ni hechicero, mucho menos homicida. Entrarán en ti, oh Sión, solo los que escritos están en el libro de la vida. En ti, Ariel, Ariel preferida, gozarán paz y salvación. Yo, Juan, vi un cielo y una tierra nueva, porque el primer cielo y tierra se fueron y el mar ya no era. Y vi a la nueva Jerusalén gloriosa que del cielo descendía como una novia ataviada que a su marido venía. Y oí una voz que dijo, he aquí el tabernáculo del Dios bello, con los hombres hará morada, y ellos serán su pueblo, y él el Dios de ellos. Me dijo, yo soy el Alfa y el Omega, el principio y el fin. El que de mí pidiera, yo le daré que beba del agua de la vida. Me dijo con voz de clarín. Luz de jaspe y de cristal te iluminan, oh Sión bella. Jesucristo es luz en ella, y el Todopoderoso Dios inmortal forman en ti un fanal de luz bella inmaculada, de eterna dicha morada, de eterno gozo placentero, bella novia engalanada a las bodas del Cordero.

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0: despedimos nuestro programa y ya está llegando con ustedes el locutor que levanta el ánimo de la radio. Con ustedes... Bueno, pues ahí se los dejo. Adelante, man.
1: ¿Qué tal, amigos? ¿Cómo se le están pasando en esta hora del día? Saludamos a toda la gente linda que cada día nos sintoniza en esto que es la hora de la alegría. Las líneas telefónicas están abiertas para que nos diga por qué está contento o contenta y por qué se siente feliz. Llámenos a las líneas de Dios.
2: Tenemos un Dios libertad.

0: Bueno, tenemos la primera llamada telefónica de una persona feliz. Vamos a contestar por aquí. ¿Qué tal? ¿Cómo está? ¿Con quién tengo el gusto? ¿Cuál es su nombre?
1: Mi nombre es lo que menos importa. Pero dígame, ¿cómo le hace usted para ser feliz? Porque yo nunca lo he logrado. Es más, cada día mi vida está peor. Dígame siquiera un motivo para no quitarme la vida. Porque yo no encuentro ninguno. Mi esposo me dejó. Se llevó a mis hijos. En la casa de mis padres no me aceptan. Es más, allí nunca me mostraron amor. Viví en un hogar lleno de pleitos. Todos peleaban. Todos echaban la culpa. Mi padre me corrió de la casa cuando era solo una jovencita. Por eso me casé con el hombre que hoy me abandonó. Ya no tengo nada. Ni siquiera he comido. Lo último que me quedaba era esta moneda que utilicé para llamarlo. Por eso creo que usted tampoco puede encontrar un solo motivo para yo seguir viviendo. Tal parece que también Dios se alejó de mí.
0: Hay muchos motivos para vivir. Si me permites, tal vez pueda ayudarte.
1: ¡Ya nadie me puede ayudar!
0: Escúchame, al fin que nada pierdes. Dios no se alejó de ti, tú te alejaste de Él. Dios siempre ha estado con sus brazos abiertos esperándote. Hoy, cuando todos te han fallado, Dios te sigue diciendo, yo te amo. Pero cuando hay pecado en nuestra vida, Dios no se puede acercar porque Él es santo. Su santidad no permite el pecado. Es Satanás el causante de todos los males. No le eches la culpa a Dios. Jesucristo dijo, el ladrón no viene sino para hurtar, matar y destruir. Pero lo bonito es que Jesús mismo dijo, yo he venido para que tengan vida y para que la tengan en abundancia. Porque la paga del pecado es muerte, pero el regalo de Dios es vida eterna en Jesucristo, nuestro Señor. Si has probado todo y todo te ha fallado, ¿por qué no pruebas hoy a Jesús? Dale una oportunidad a Dios de rehacer tu vida. Si lo dejas entrar a tu corazón, yo te aseguro que nunca jamás serás la misma. ¿Quieres orar conmigo para recibir en tu corazón a Jesús?
1: Creo que es lo que necesito.
0: Repite conmigo, Señor Jesús.
1: Señor Jesús,
0: te ruego, entres a mi corazón.
1: Ayúdame a vivir
0: una vida que te agrade. Creo en ti.
1: Te acepto.
0: Con

día soñé con ser grande y demostrarles a todos que yo era el mejor. Pero desde que te conocí a ti, Señor, descubrí que lo que anhelo es conocerte más y más. Y cuando más te conozco, me doy cuenta que solo tú eres el grande y el mejor.

Señor, ahora me he dado cuenta de que nadie más merece la gloria sino tú. Y todo el honor y toda la honra son solo para tu nombre.

Padre, en el nombre maravilloso, bendito, santo y glorioso de nuestro amado Señor y Salvador Jesucristo. Te damos gracias, Padre mío, gracias en este maravillosísimo día por la vida, por la bendición que nos das de poder estar vivos y porque en esta vida podemos adorarte, alabarte, exaltarte, venir delante de tu gloriosa presencia, darte gloria, honra, alabanza, exaltación, proclamar que tú eres nuestro Dios, eterno Dios, soberano Dios, único Dios, verdadero, santo de Israel, Dios de Abraham, de Isaac y de Jacob, Padre de mi amado Señor y Salvador Jesucristo. Señor, te adoramos, te alabamos, te exaltamos y bendecimos tu nombre, Padre bueno. ¿Quién como tú, maravilloso Dios, que vives, reinas por los siglos y de los siglos? Señor, ante ti nos postramos, delante de ti nos postramos. Proclamamos que tú eres Dios, proclamamos que tú eres nuestro Dios, eterno y maravilloso, digno de todo honor, de toda gloria, de toda honra, de toda alabanza, de toda exaltación. Te adoramos, Padre mío. Qué dicha la nuestra poder venir delante de ti y hacerlo confiadamente, sabiendo que tú nos escuchas, Señor. Si bien es cierto que en los momentos de aflicción, de problemas, cuando estamos bajo el huracán, bajo la lluvia, bajo la tormenta, pareciera que estuviéramos solos, pero eso es solamente una percepción por causa del dolor, de la necesidad. Pero la realidad es que tú estás siempre ahí, nunca te has ido, siempre has estado, nunca nos abandonaste, nunca nos abandonarás, porque tu presencia lo llena absolutamente todo, todo. No hay un lugar vacío en el universo donde tu gloria y tu presencia no esté, donde tu mirada no esté. No existe un lugar vacío en el universo. Todo lo ocupas, todo lo llenas y llenas nuestro corazón, nuestra vida, desde el momento que recibimos a Jesucristo como nuestro Señor y nuestro Salvador, desde el momento que reconocimos nuestro pecado, nuestra maldad, desde el momento que vinimos delante de ti pidiéndote perdón, reconociendo que éramos pecadores y que necesitábamos el perdón tuyo, lavar nuestros pecados en la sangre bendita y santa de nuestro amado Señor y Salvador Jesucristo. Señor, te adoramos, te alabamos, te exaltamos, te damos gloria, te damos honra, te damos alabanza, te damos exaltación. Bendecimos tu nombre, Padre mío, bendecimos tu nombre, Rey del Universo, Santo de Israel, Dios de Abraham, de Isaac y de Jacob, Padre de mi amado Señor y Salvador Jesucristo. Te amo y te adoro, te alabo y te exalto. Alabado es tu nombre, bendito, santo y glorioso, glorioso y maravilloso, digno de todo honor, de toda gloria, de toda honra, de toda alabanza, de toda exaltación. A ti la honra, a ti la gloria, a ti la alabanza, a ti la exaltación, Padre, en el bendito y santo nombre de Jesucristo. Padre bueno, bondadoso y misericordioso, te amo, Dios, te adoro, te adoro, te adoro, te adoro con todas las fuerzas de mi alma y de mi corazón. Te adoro, Padre mío, te adoro. Lo mejor que me ha pasado en este planeta Tierra es haber conocido de ti, es haber entregado mi corazón al único Dios vivo, al que reina, al que vive y reina por los siglos y de los siglos. Señor, te adoramos, te alabamos, te exaltamos. Me uno a las voces de millones y millones de hombres y mujeres que, al igual que yo, hemos sido lavados con la sangre bendita de Jesucristo, hemos sido perdonados de todos nuestros pecados. Padre, te exaltamos.
Te adoramos, te damos gloria, te damos honra, te damos alabanza, te damos exaltación. Bendito, bendito, bendito es tu nombre, Rey soberano. Bendito es tu nombre, Dios maravilloso. Bendito es tu nombre, Padre bueno. Recibe toda la gloria y la honra y la alabanza y la exaltación en el nombre bendito y santo de Jesucristo. Te adoro y te alabo y te exalto. Te adoro, Padre celestial, bendito.

La desobediencia del hombre, todo nos estaba llevando al infierno. Estamos conscientes, Padre mío, pero hoy estamos conscientes que la sangre bendita de Jesucristo nos ha limpiado de todo pecado, y esa sangre bendita y santa es la que nos permite estar seguros. Por gracia somos salvos. Estamos seguros que vamos para el cielo, no porque lo mereciéramos, sino porque tu gracia bendita se extendió a nuestras vidas. El regalo maravilloso que le diste a la humanidad está en nosotros, se llama Jesucristo. Ese regalo bendito y santo se llama Jesucristo, y nosotros te adoramos y te alabamos y te exaltamos y bendecimos tu nombre, precioso y maravilloso Dios. Bendice, alma mía, a Jehová, y bendiga todo mi ser su santo nombre. Bendice, alma mía, a Jehová, y no olvides ninguno de sus beneficios. Él es quien perdona todas tus iniquidades, el que sana todas tus dolencias, el que rescata del hoyo tu vida, el que te corona de favores y misericordias, el que sacia de bien tu boca, de modo que te rejuvenezcas como el águila. Jehová es el que hace justicia y derecho a todos los que padecen violencia. Sus caminos notificó a Moisés y a los hijos de Israel sus obras. Misericordioso y clemente es Jehová, lento para la ira y grande en misericordia. No contenderá para siempre, ni para siempre guardará el enojo. No nos ha pagado conforme a nuestras iniquidades, sino conforme a sus muchas misericordias. Como el Padre se compadece de los hijos, se compadece Jehová de los que le temen, porque Él conoce nuestra condición. Se acuerda de que somos polvo. Padre, te adoro y te alabo y te exalto. Te adoro, maravilloso Rey, maravilloso Dios. Bendito es tu nombre, bendito es tu nombre. Eres digno, digno, digno, digno de todo honor, de toda gloria, de toda honra, de toda alabanza, de toda exaltación. Yo te adoro, Padre mío. Yo te adoro y te alabo y te exalto. Te adoro con todas las fuerzas de mi alma y de mi corazón. Te adoro, Rey eterno, te adoro, te adoro, te adoro. Recibe, recibe nuestra adoración, Padre mío, en el santo nombre de Jesucristo. Recibe nuestra adoración, Padre celestial, porque tú eres bueno, porque para siempre es tu misericordia. Recibe nuestra adoración, Padre bueno, en el nombre bendito y santo de Jesucristo. Te adoramos, te alabamos, te exaltamos, te adoramos, te alabamos. Vamos, te exaltamos. Gloria, gloria, gloria, gloria y más gloria sean para ti, Padre, en el nombre maravilloso, bendito y santo de Jesucristo. Padre bueno, te ruego, Señor, te suplico por toda la humanidad, por todas las familias de la tierra. Oramos, intercedemos por toda la humanidad. Padre bueno, en el nombre bendito y santo de Jesucristo, trae salvación sobre todo el planeta tierra, sobre toda la humanidad, sobre todas las familias de la tierra. Oramos por toda la humanidad, para que tu evangelio llegue a la humanidad, para que tu evangelio llegue a los lugares más escondidos, más apartados, más remotos, como los más cercanos, o lugares urbanizados y rurales, ciudades, estados, pueblos, rancherías, cantones, barrios, colonias, todo lugar, Padre mío, que no quede un lugar sin que tu palabra bendita llegue. Señor, dirige a tus siervos, dirige a tus siervas, dirige a tu iglesia, para que lleve tu palabra bendita, en el nombre de Jesucristo, en el nombre de Jesucristo, en el bendito y santo nombre de Jesucristo. Ayúdanos, Padre celestial, para cada día poder salir, para cada día acercarnos a la humanidad, a toda la gente, Señor, no hacer excepción de personas, pobres, ricos, de todos los idiomas, culturas, de cualquier color. Padre, en el nombre de Jesucristo, trae salvación.
trae salvación sobre toda la humanidad. Oramos por toda Latinoamérica, por todo el continente americano. Oramos por Canadá, por Estados Unidos, México, Guatemala, Belice, Honduras, El Salvador, Nicaragua, todo Norteamérica.

América, Centroamérica, Sudamérica, el Caribe, el continente americano, tu gloria resplandezca, Padre, en el nombre bendito y santo de Jesucristo, en el nombre maravilloso y santo de Jesucristo, tu gloria bendita en todo el continente americano, en el nombre que es sobre todo nombre, en el nombre de Jesucristo, en el nombre de Jesucristo, en el nombre de Jesucristo, te adoramos, te alabamos, te exaltamos, Rey mío. No permitas que el enemigo de nuestras almas siga empujando a la humanidad hacia el infierno. No permitas, Padre, quita la venda. Señor, permítenos, Padre celestial, que tu Espíritu Santo quite la venda que el enemigo puso en el entendimiento de la humanidad, por lo cual no les ha resplandecido el evangelio glorioso de Jesucristo. Han visto el evangelio como una religión más, han visto el evangelio como algo tradicional. El evangelio es Jesucristo, el evangelio es la salvación, el evangelio es la buena noticia para la humanidad, el evangelio es reconocer que Jesucristo es el único salvador del mundo, el evangelio es Dios amando a la humanidad y dando a su Hijo para que la humanidad no se vaya al infierno. Padre, en el nombre santo de Jesucristo, quita, Señor, quita la venda que el enemigo puso en el entendimiento de la humanidad, quita la venda en el nombre de Jesucristo, en el nombre de Jesucristo, en el nombre de Jesucristo, en el nombre glorioso, bendito y santo de Jesucristo, oramos por toda la humanidad. Me pongo de acuerdo con todos los que te aman y todos los que claman por la humanidad. Me pongo de acuerdo con todos. Padre, perdónanos, Señor. Perdónanos, perdónanos si en algún momento hemos sido indiferentes, perdónanos, Señor, si en algún momento hemos optado por sentarnos, cruzarnos de brazos mientras tanta gente sigue caminando hacia el infierno. Padre, en el nombre de Jesucristo, ayúdanos, Señor, ayúdanos, te lo pido, en el santo y bendito nombre de Jesucristo, ayúdanos, Padre celestial. Señor, yo te adoro y te alabo y te exalto. Te adoro, te alabo y te exalto, maravilloso, todopoderoso Dios, Rey del universo, Santo de Israel, Dios de Abraham, de Isaac y de Jacob, Padre de mi amado Señor y Salvador Jesucristo, oro por toda la humanidad. Señor, oro por los Estados Unidos de Norteamérica. Oramos, intercedemos y clamamos por el presidente Donald Trump y por todo su gabinete gubernamental, por su familia, para que tú los protejas, para que tú los ayudes, para que les des sabiduría en todas las decisiones que deben de tomar. Padre mío, qué responsabilidad tan grande, el mandatario de la nación más importante o más poderosa del mundo, Señor, tanta responsabilidad, que tus ángeles acampen en derredor de él. Padre, no permitas que el enemigo lo influencie, no lo permita, Señor. Señor, estamos conscientes que no tenemos lucha contra sangre y carne, sino contra principados, potestades, huestes espirituales de maldad en las regiones celestes. Por eso en esta hora clamamos en el nombre bendito y santo de Jesucristo por la vida del presidente Donald Trump, para que tú le dirijas, dale sabiduría en el nombre de Jesucristo en todas las decisiones que debe de tomar. Dale sabiduría en el nombre santo de Jesucristo, y en medio de esas decisiones pon en su corazón el deseo de llevar a cabo una reforma migratoria en favor de millones de hermanos, de hermanas, de gente que bendice a esta nación con su trabajo. Bendícelo, Padre, en el nombre de Jesucristo. Bendice al presidente Donald Trump y pone en su corazón ese deseo para que se lleve a cabo una reforma migratoria. En el santo nombre de Jesucristo te lo pedimos. En el nombre de Jesucristo, en el nombre de Jesucristo, en el nombre de Jesucristo, Padre bueno, bondadoso y misericordioso, Rey de gloria, Rey poderoso, Dios majestuoso, digno de todo honor, de toda gloria, de toda honra, de toda alabanza, de toda exaltación, Padre celestial, en ese nombre que es sobre todo nombre, oro por todo lo que está pasando allá en esta guerra entre Ucrania
Ucrania y Rusia, en el nombre de Jesucristo, que se calme, Padre mío, que se calme, Señor, que desistan de tanta guerra, de tanto dolor, tantas familias sufriendo, solo por el hambre del poder, solo por el hambre de quererlo tener todo. Padre, en el nombre de Jesucristo, ayuda, Padre celestial. Señor, en el nombre de Jesucristo, clamamos por paz, clamamos para que venga paz al corazón. Sabemos que muchas de las cosas que están pasando son la profecía que se está cumpliendo, pero hay otras cosas que están pasando que son la ambición del hombre, el anhelo del hombre de tener más y más poder. Padre, en el nombre de Jesucristo, ayúdanos, Señor. Nosotros oramos por toda la humanidad, oramos por todas las familias de la tierra en el nombre de Jesucristo. Oramos para que tu evangelio llegue a toda la humanidad en el bendito y santo nombre de Jesucristo. Padre celestial, trae, Señor, trae la bendición de tu evangelio a todos los lugares, a todos los pueblos, a todas las ciudades, a todos los estados, naciones, a todos los continentes, que no quede un solo lugar, sino que tu palabra bendita llegue a todo lugar y toda la gente pueda saber, porque de tal manera amaste al mundo que diste a tu Hijo unigénito, para que todo aquel que en él cree no se pierda, mas tenga vida eterna. Padre, en el nombre bendito y santo de Jesucristo, que toda la gente pueda enterarse que en ninguno otro hay salvación, que no hay otro nombre bajo el cielo dado a los hombres en quien podamos ser salvos, que es por medio, única y exclusivamente por medio de Jesucristo, por quien podemos tener salvación y vida eterna. Oh, maravilloso Rey, maravilloso Dios, trae salvación, Señor. Trae salvación, ilumina a la humanidad con el evangelio glorioso de Jesucristo. Padre bendito, Padre santo, Padre bueno, bondadoso y misericordioso, Dios de toda gloria, de toda honra, creador de todo lo que existe, de todo lo que hay, dueño absoluto de todo el universo, santo de Israel, te adoramos, te alabamos, te exaltamos y bendecimos tu nombre, Padre mío, en el nombre que sobre todo nombre, en el nombre bendito y santo de Jesucristo. Padre celestial, te ruego, Señor, te suplico en el nombre de Jesucristo por toda la gente que está enferma, cualquier persona que está pasando por enfermedad. Padre celestial, yo solamente te pido, porque eso es lo que dice tu palabra bendita. Señor, tu palabra dice que si permanecemos en ti y tu palabra permanece en nosotros, que pidamos todo lo que quisiéramos y será hecho. Tu palabra bendita dice: mas el herido fue por nuestras rebeliones, molido por nuestros pecados. El castigo de nuestra paz fue sobre él, y por su herida fuimos todos nosotros curados. Señor, en el nombre bendito y santo de Jesucristo, oro por todas las personas que están enfermas, por cada persona, Señor, que está pasando por alguna situación en su cuerpo. Trae sanidad, Padre mío. Trae sanidad en el nombre bendito y santo de Jesucristo. Trae sanidad, Padre celestial, en el nombre que es sobre todo nombre, en el nombre bendito y santo de Jesucristo. Trae sanidad a los cuerpos en el nombre de Jesucristo, en el nombre de Jesucristo. Ato y reprendo toda enfermedad en el bendito y santo nombre de Jesucristo. Ato y reprendo toda enfermedad en el nombre de Jesucristo, en el nombre de Jesucristo, en el nombre poderoso de Jesucristo, en el nombre glorioso de Jesucristo. Precioso y maravilloso Espíritu Santo, te ruego, Señor, que toque los cuerpos. Tócalos, Señor, tócalos y sánalos en el nombre de Jesucristo. Tócalos y sánalos en el nombre de Jesucristo, así como aquella mujer que recibió el toque de tu poder, aquella mujer que estaba enferma de flujo de sangre
sangre por 12 años y vino y dijo, si tan solo tocar el manto del maestro seré sana. Y tu palabra bendita dice que Jesucristo dijo, poder salió de mí, alguien me tocó y poder salió de mí. Y la mujer dijo, yo fui quien te tocó, Señor, y he sido sanada. Que esta mañana, en el bendito y santo nombre de Jesucristo, tu poder maravilloso fluya a través de las ondas radiales, de las ondas televisivas, en el nombre de Jesucristo, en el nombre de Jesucristo, que el poder de tu Santo Espíritu, tu gloria bendita, inunde cada hogar, cada familia, en el nombre de Jesucristo, en el nombre de Jesucristo. Señor, glorifícate. Padre, glorifícate. Rey eterno, glorifícate. Dios maravilloso, glorifícate. Padre, te exalto y te adoro y te alabo con todas las fuerzas de mi alma y de mi corazón. Te adoro, Rey eterno, te adoro, te adoro, te adoro, Padre celestial. Bendito es tu nombre, bendito es tu nombre, bendito es tu nombre. Rey del universo, Santo de Israel, Dios de Abraham, de Isaac, de Jacob, que fluya tu poder santo y glorioso, que fluya tu poder santo y glorioso, que fluya tu poder santo y glorioso. Trae sanidad, Padre, en el santo nombre de Jesucristo. Padre, bendigo a Radio Vida, bendigo a TV Houston y a todos los medios de comunicación, a Ministerios Vida, sean benditos. Bendigo, Padre mío, bendigo, bendigo, bendigo con todas las fuerzas de mi alma y de mi corazón. Padre celestial, bendigo, Señor, bendigo a toda la audiencia de Radio Vida y de Vida TV a través de todas las frecuencias que tú nos has dado. Señor, que sea tu bendición, la bendición tuya, la que enriquece y no añade tristeza con ella, en el santo nombre de Jesucristo. Te adoramos, te alabamos, te exaltamos. Bendito es tu nombre, maravilloso Rey, poderoso Dios, digno de todo honor, de toda gloria, de toda honra, de toda alabanza, en el nombre de Jesucristo. Bendice, Padre celestial, suple todas nuestras necesidades conforme a tus riquezas en gloria en Cristo Jesús. Padre, suple, Señor, suple todas nuestras necesidades conforme a tus riquezas en gloria en Cristo Jesús, en el nombre de Jesucristo, en el nombre de Jesucristo. Glorifícate, Padre mío, Señor, glorifícate, glorifícate, te lo pido, en el maravilloso, bendito y santo nombre de Jesucristo. Glorifícate, Padre celestial, te doy gracias, mi Dios, gracias por todos los miembros del Club de Amigos de Radio Vida, gracias por todas las iglesias de Radio Vida, por cada uno de mis hermanos, de mis hermanas. Señor, bendícelos, bendícelos. Oro por mi hermana Gaby, mi hermano Salvador, Padre mío, por su familia, su negocio, en el nombre de Jesucristo. Señor, bendigo, bendigo, Padre mío, la vida de mi hermana Gaby, la vida de mi hermano Salvador, por su familia, por todos, Padre, los bendigo. Señor, tú los pones en mi corazón por alguna situación, y yo los bendigo en tu nombre, en el nombre de Jesucristo, y a toda la audiencia de Radio Vida, en el nombre de Jesucristo. Permítenos, Padre celestial, levantar la torre de Radio Vida 1490 en Laredo, Texas. Señor, danos esa tierra necesaria para poder levantar la torre, que no tengamos que estar pagando mes tras mes por estar llevando tu palabra bendita. Señor, en el nombre santo de Jesucristo, ayúdanos, te lo pido, y glorifica tu nombre salvando almas, trayendo vidas a tus pies. Usa Radio Vida, usa todos los medios de comunicación que tú nos has dado para tu gloria y para tu honra. Consagro, bendigo todo este día, toda esta semana, el resto de este mes y todo el resto del año, en el nombre santo de Jesucristo. Gracias, Padre mío. Amén, amén y amén.

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Señoras y señores, les saludamos en el nombre maravilloso, bendito, santo y glorioso de nuestro amado Señor y Salvador Jesucristo en este preciosísimo día, lunes 25 de mayo del año 2026. Aquí estamos como cada día, dando honra, gloria y alabanza al único Dios Todopoderoso, al Creador de los cielos y de la tierra, al Hacedor de toda maravilla, al que vive por los siglos y de los siglos, ante el cual nuestro corazón se postra voluntariamente, reconociendo su reino, su imperio, su gobierno, reconociendo que Él es el único Dios verdadero, Jehová de los ejércitos, el Dios de Abraham, de Isaac y de Jacob, Padre de mi amado Señor y Salvador Jesucristo. Bendito sea el que vive para siempre, bendito sea mi Padre celestial.

como cada mañana nos unimos a todos los ejércitos celestiales y a todos los seres angelicales y a todos los redimidos, lavados con la sangre bendita del Cordero de Dios, para proclamar a los cuatro vientos, para proclamar a todos los cielos, para proclamar a todo el infinito, a todo el firmamento, a todo el universo, a todo lo que está en los cielos, en la tierra y aún debajo de la tierra, que al único soberano, todopoderoso Dios, al que está sentado en el trono y al Cordero, sea la gloria, la honra, el poder, el imperio, la autoridad, la soberanía por los siglos y de los siglos. Bendito sea mi Padre Celestial, y a usted que está en sintonía de Radio Vida en este maravillosísimo día, que Dios bendiga su vida, que Dios bendiga su familia, que Dios bendiga todo lo que usted es integralmente, espíritu, alma y cuerpo. Que Dios le bendiga, que Dios le bendiga cuando amanece, cuando anochece, que Dios le bendiga, que la bendición de Jehová, la que enriquece y no añade tristeza con ella, sea para su vida. Que Dios le bendiga, que Dios le bendiga, que Dios le bendiga.

días, gente bonita, preciosa, linda, chula y hermosa. Y le recuerdo, por si acaso se le ha olvidado, que solo gente sabia, prudente, sensata, hermosa y chula escuchan Radio Vida. Los demás sabrá Dios qué carambas andan escuchando por ahí, enfermando sus mentes, lastimando sus corazones y pervirtiendo sus pensamientos. Pero créame usted, créame, no hay mejor manera de comenzar el día que adorando y alabando y exaltando y dándole gloria al único que merece toda la honra y toda la gloria. Por eso, a través de Radio Vida, adoramos, alabamos, exaltamos y damos gloria al único merecedor de toda adoración, de toda exaltación, de toda alabanza, ante el cual nuestro corazón se rinde y lo hace voluntariamente. Lo hacemos voluntariamente, nadie nos paga, nadie nos fuerza, no, al contrario, es un deleite para nuestra vida el poder postrar nuestro corazón, nuestra vida delante del trono de nuestro Padre Celestial, para reconocer su soberanía, su imperio, su reino. Él es nuestro Dios, nuestro amado Dios. Nos dio salvación, imagínese usted, nos dio salvación sin merecerla, nos regaló la salvación sin merecerla, nos regaló el perdón sin siquiera, nosotros no fuimos los que buscamos primero al Señor, pues Él vino a buscarnos. Jesucristo dijo en Lucas 19:10, porque el Hijo del Hombre vino a buscar y a salvar lo que se había perdido. Mas Dios muestra su amor para con nosotros, dice el apóstol Pablo, en que siendo aún pecadores, Jesucristo murió por nosotros. No hay un amor más grande, es el amor perfecto, el amor ágape, el amor de mi Padre Celestial, ese amor maravilloso que sigue, está ahí, permanece. Él nos amó, nos ama y nos amará por todos los siglos y de los siglos. Yo creo que el mayor remordimiento para la gente que se va al infierno es saber que el amor del Padre estaba ahí presente y lo desecharon, le dieron la espalda, blasfemaron y lamentablemente por no aceptar a Jesucristo como su Salvador, pues están en el infierno. Eso es lo más triste, ¿no? Lo más triste es que, teniendo la oportunidad de recibir a Jesucristo como su Salvador, teniendo al alcance de la mano el amor de mi Padre Celestial, le dieron la espalda y lamentablemente no sabían que se les estaba terminando la vida. Y lamentablemente, pues, están en la condenación eterna. Por eso es importante aprovechar cada momento de nuestra vida, aprovechar cada instante, aprovechar cada segundo, cada minuto, cada hora, cada día, acercarnos más y más a nuestro amado Dios, cultivar una vida devocional, cultivar una vida de oración, cultivar una vida, no importa que le digan religioso, fanático, qué importa, al final de cuentas, por los que digan, allá ellos se entregarán, o más bien allá ellos tendrán que presentar cuentas delante del Señor. A mí no me importa lo que diga la gente o aquellas personas que pudieran ser enemigos del Evangelio. No me importa, le aseguro. Yo estoy aquí primero por convicción. Yo sé que Jesucristo es mi Salvador, mi único y suficiente Salvador. Segundo, por orden, porque Dios me dio la orden de predicar el Evangelio glorioso de Jesucristo. Tercero, también estoy por amor a la obra, porque de alguna manera es mi forma de decirle al Señor, gracias Dios mío, es una gratitud en mi corazón, es una forma de decirle al Señor, estoy consciente que lo mejor que me ha pasado en esta tierra es haber conocido de ti. Y claro, imagínese usted aquellos cuatro leprosos, ¿se acuerda usted la historia de Asiria e Israel? Vienen los asirios, rodean lo que es toda la ciudad de Israel, todas las murallas de Israel, y la palabra del Señor dice que cuando se quedan allí sitiados todos, no hay comida, no hay nada. La cabeza de un burro se estaba vendiendo en los precios más altísimos, la gente se había comido sus propios animales, a tal grado que había una mujer que se puso de acuerdo con otra señora. Y esas, entre esas señoras, pues se comieron primero, una se comió a su hijo, porque quedaron de acuerdo. Dice, hoy nos comemos a nuestro hijo y mañana nos comemos al tuyo. Y dijo la señora, bueno, pues comámonos. Y sabe, ay Dios mío, de verdad, yo leo esas historias y me da pánico, no sé qué. Pero imagínese usted matar a su bebecito para coserlo y comérselo. Y se supone que al siguiente día le tocaba a la otra señora, pero cuando ya vio la de verdad, la otra señora dijo, no, siempre ya no. Espérate, pero si ya nos comimos a nuestro hijo. Dijo, no, sí, pero ya no quiero comerme a mi hijo. Se le movieron las entrañas
Y dijo, ya no, y ya no. Y entonces clamaron, esta mujer clamó, oye rey, esta mujer hizo que nos comiéramos a mi hijo ayer, y ahora no quiere ella que nos comamos el de ella. O sea, ¿hasta dónde llega la maldad del hombre, no? Alguien va a decir, bueno, la necesidad del hombre. No, yo creo que una cosa es la necesidad y otra cosa es la maldad. Sí, por necesidad se pueden hacer muchas cosas. Por necesidad se pueden hacer muchas cosas. Pero cuando se lastima la integridad de otra persona, eso ya es maldad. Eso ya es pecado. O sea, por necesidad yo puedo esforzarme, levantarme, trabajar fuertemente, esforzarme con todas las fuerzas de mi alma y aún exponer mi propia vida por necesidad. Pero ya cuando tengo que dañar la integridad de alguien más, cuando tengo que lastimar a alguien más, eso ya no es necesidad. Eso es maldad. Hay personas que dicen, es que yo, pues por necesidad tengo que robar. No, eso no es necesidad, eso es maldad. Necesidad es cuando usted se levanta, se esfuerza, pone usted a trabajar sus talentos, toca usted puertas, va de aquí para allá. Eso es necesidad. Pero que usted diga que por necesidad usted le roba a la gente, no, eso es maldad, eso es pecado. Esa es iniquidad. Eso es perversión del corazón, maldad del hombre. Sí, hay gente, yo escuché, ¿se acuerda usted? Hace uno o dos años, en Guatemala, a un muchacho lo mataron. Y lo mataron porque se subió a un microbús para asaltar el microbús. Entonces la gente se cansó y lo mató. Y cuando vino la mamá dijo, pero ¿por qué le hicieron daño a mi hijo? Si mi hijo no hace daño a nadie, él como todas las mañanas sale a trabajar. Su trabajo es asaltar a la gente, dijo la señora. Imagínese usted. O sea, la señora justificando la maldad de su hijo. Una cosa es la necesidad, pero otra cosa es la maldad. La maldad va a tener sus consecuencias tarde o temprano. La maldad va a tener sus consecuencias. Y le digo a cualquier persona que me esté escuchando, una cosa es hacer las cosas por necesidad y otra cosa es hacer las cosas por maldad. No hay línea fina entre la maldad y la necesidad. No hay línea fina. O sea, se distingue rápidamente lo que es la maldad y lo que es la necesidad. La necesidad es una persona que tiene necesidad y que anda trabajando, no le dan trabajo, bueno, pues oiga, regáleme un taco. ¿Por qué lo hace? Pues por necesidad, no tengo que comer. Ah, bueno, pero está pidiendo para que le den un taco. Pero otra cosa es hacerle daño a la gente, robarle, quitarle lo que con tanto trabajo ha ganado. Ah, no, pero es que como quiera, esa persona es mala. Esa persona tendrá que pagar sus consecuencias por su maldad. Pero usted y yo no podemos caer en ese lado. Una cosa es la necesidad, otra cosa es la maldad. La maldad trae serias consecuencias. Personas que se destruyen por la maldad. Familias que se destruyen por la maldad. Mire, sociedades y gobiernos, ciudades y naciones que se destruyan por la maldad. Una cosa es la necesidad y otra cosa es la maldad. Por necesidad uno tiene que esforzarse, pero cuando ya lastimas a tu hermano, cuando ya lastimas la integridad física, cuando ya dañas a tu hermano, eso es maldad. Ahora, hay gente que dice, yo soy bien inteligente. Mira, le quité esto a esta persona y no me pasó nada. Ahí viene, le puedo asegurar. Mire, ni siquiera la persona, porque ya usted se está metiendo con los principios que Dios ha establecido en toda la tierra, en todo el universo. Hay una ley universal. Todo lo que el hombre siembra, eso es lo que va a cosechar. Todo. Absolutamente todo lo que el hombre siembra,
eso va a cosechar. Aunque ni siquiera venga la persona agraviada a tratar de tomar ventaja o venganza. Venganza, más bien dicho. O sea, la persona agraviada, a la persona que le quitaron lo que era de ella, a quien le agraviaron, a quien le robaron, esa persona a lo mejor ni siquiera tiene las posibilidades de poder venir y pelear, pero Dios se la va a aplicar tarde o temprano. Por eso mucha gente en este momento está cosechando lo que sembró ayer, antier, hace un mes, hace un año, hace 2 años, hace 20 años, está cosechando lo que sembró, y muchos están sembrando hoy lo que van a cosechar mañana, dentro de un año, dentro de 2 años, 3 años, 5 años, 20 años, todo lo que se siembra, eso se va a cosechar. Aquí lo que uno tiene que hacer es pedirle perdón al Señor. Si uno se da cuenta de que ya cruzaste la línea, ya no es necesidad. Ya no estás haciendo las cosas por necesidad, sino por maldad. Si ya se cruzó la línea, usted tiene que pedirle perdón al Señor. Estas mujeres, imagínese usted, todo Israel está sitiado. Asiria había venido a sitiar todo Israel, dejarlos para que no entraran comida, no saliera comida, etcétera, nada, de tal manera que los querían conquistar. Y la gente estaba desesperada adentro. Y en su desesperación se acabó la comida, empiezan a matar los animales, todo lo que tenían, vacas, todo lo que tenían. Me imagino que tenían hasta cerdos, pero a ellos no importaba si se estaban comiendo a sus propios hijos. Y la Biblia dice que estas mujeres llegaron al acuerdo de comerse a sus hijos. Dijo la mujer, me como hoy el mío y mañana nos comemos tu hijo. Y dijo, bueno, pues está bien, hagámoslo de esa manera. Según ellas, por necesidad. No, eso es maldad. Eso es maldad. Y la maldad trae serias consecuencias. Terribles consecuencias. Pero siempre, de una u otra manera, la voz de Dios, la mano bendita de mi Padre Celestial, de una u otra manera, Dios siempre va a ser. Somos la creación del Padre. Fuimos creados a imagen y semejanza de Dios. Si alguien no lo quiere aceptar de esa manera, bueno, no voy a pelear con usted, pero le aseguro que cuando usted se muera, se va a dar cuenta del gran error de su vida, de pensar que usted solamente es una obra del destino. Algunos dicen un error del destino. Bueno, lo que usted quiera. Si usted piensa que Dios no existe, que Dios no es real, que Dios no es verdadero, es una lástima. Pero usted no podrá decir nunca que yo no le dije, porque a través de Radio Vida o a través de la televisión siempre hemos estado hablando de ese Dios maravilloso que se reveló, ha hablado de mil maneras. Es increíble la forma como Dios nos ha tenido paciencia, ¿eh? De verdad que es increíble la paciencia de mi Padre Celestial, y en esa paciencia pues se muestra el amor de mi amado Dios, porque la paciencia es un fruto del Espíritu, y hay una característica especial de mi Padre Celestial. Dios es amor. El que no ama no conoce a Dios, porque Dios es amor. La paciencia del Padre. Por eso cuando usted lee en el capítulo número 3 de la segunda carta del apóstol Pedro, cuando el apóstol Pedro está diciendo que muchos están diciendo, pero ¿cuándo va a ser? Porque todas las cosas están así desde que fueron creadas. ¿Dónde están las promesas de que Él va a venir? Y el apóstol Pedro dice, estos ignoran que Dios ha sido paciente, no queriendo que ninguno se pierda, sino que todos procedan al arrepentimiento. Y su paciencia es por salvación, para salvación de la humanidad. La gente piensa que Dios simplemente, algunos, ¿verdad?, dicen, si Dios existe, pues se desapareció, se fue. No, Dios está al control de todo. Pero ese es el proceso, eso es parte del plan, recuerde usted. Y esa es mi teología, esa es mi propia interpretación de la Biblia. Esto es del pastor Julián Herrera. Esto es mi propia interpretación de la Biblia. Y no le estoy diciendo nada que no sea justificado, corroborado,
por la palabra del Señor. Porque es imposible que una persona que está leyendo la Biblia, no saque sus propias conclusiones. Y si esas conclusiones tienen un respaldo bíblico, por favor, coméntelas, háblelas. Tienen que ser conclusiones que deben de tener un respaldo bíblico. Pero no solamente puede usted hacer de un versículo una doctrina y de que decir, no. Debe de tener un respaldo bíblico de toda la Biblia. Por ejemplo, para mí, como el pastor Julián Herrera, como predicador del Evangelio de Jesucristo, para mí, todo el tiempo que Dios está esperando, a la luz de las Escrituras, ¿ok? Todo el tiempo que Dios ha sido paciente para con la humanidad, es porque precisamente la paciencia de Dios está en el proceso que Él mismo ha determinado para que la gente, por voluntad propia, al escuchar el Evangelio de Jesucristo, por voluntad propia, decidan ir al cielo. O sea, que la gente no tenga que ser manipulada para entrar al reino de los cielos. Porque ¿qué le costaría al Señor simplemente que aparezca el arcángel Gabriel? Que aparezca un ángel, cualquiera, un ángel, pero así en su forma como lo describe la Biblia. Un ángel, que aparezca un ángel. Le aseguro que si aparece un ángel, hoy con toda la tecnología, con todas las redes sociales, con todo, aparece un ángel ahí en el Zócalo de México, o aparece un ángel ahí en el mall de Washington D.C., ahí frente a la Casa Blanca. Aparece un ángel. Y que ese ángel diga, Jesucristo es el único Salvador. Amados, ¿usted cree que con todas las redes sociales, con todo lo que hay, ¿usted cree que la gente no se iba a rendir a los pies de Jesucristo? ¡Claro! Bueno, no dudo que haya personas obstinadas, rebeldes, que de plano digan, yo no creo, a pesar de que lo estén viendo. O sea, no dudo que haya gente. Pero le aseguro que si un ángel, así en su forma corporal, como lo describe la Biblia, se aparece en cualquier lugar, millones de personas van a caer de rodillas y van a creer en el Señor Jesucristo. Ah, pero entonces, Satanás, así como en el libro de Job, por eso le digo que mi teología es tomada, tiene su origen en la Biblia, en la palabra de Dios. Entonces, Satanás vendría y diría lo mismo que dijo de Job. O sea, vende porque Dios dijo, ¿no has considerado a mi siervo Job, varón perfecto, prudente, temeroso, que no hace mal, que es temeroso de mí, que me ama, pues? Y la respuesta de Satanás fue, pues, ¿cómo no te va a amar? Si lo has rodeado de gloria, si lo tienes bien bendecido, imagínate, ¿cómo no te va a amar? Pero déjame que toque sus bienes y vas a ver que va a blasfemar contra ti. Amados, si en este momento apareciera un ángel en cualquier lugar del planeta Tierra, con todas las redes sociales, con todos los medios de comunicación, con todo lo que existe, rápidamente se difundiría. Un ángel. Y el ángel dijo que todos se arrepienten y reciban a Cristo como su Salvador. Y le aseguro que millones y millones de personas se arrepentirían y pedirían perdón. Ah, pero entonces vendría Satanás y decir, pues cómo no, lo están haciendo por miedo, no por voluntad propia. Por eso el Evangelio de Jesucristo siempre apela a la fe. ¿Se da usted cuenta que el Evangelio de Jesucristo siempre tiene que ver con la fe? Por eso Jesucristo le dijo a Nicodemo en San Juan 3:16, porque de tal manera amó Dios al mundo que dio a su Hijo unigénito, para que todo aquel que en Él cree, creer tiene que ver con la fe, para que todo aquel que en Él cree no se pierda, mas tenga vida eterna. O sea, no quiere decir que Dios está ausente, que Dios no interviene, pero Dios está esperando que la gente por voluntad propia
se atreva a creer en ese Dios maravilloso sin ver. Por eso Dios elogia mucho la fe del hombre. Dios elogia mucho, aplaude, en otras palabras, aplaude la fe del hombre. Y en todo momento Jesucristo les dio una buena reprendida a los discípulos cuando les faltaba fe, pero los elogiaba cuando tenían fe. Cuando aquel centurión que dijo: no es necesario que vengas a mi casa, porque yo también soy hombre sobre autoridad, y a este le digo va y va, y a este le digo ven y viene. De igual manera, tú solamente di la palabra y mi siervo sanará. Y Jesucristo, cuando escucha eso, porque el centurión le mandó un siervo, un mensajero a Jesús: no es necesario que entres a mi casa. El centurión sabía que Jesús, si entraba a su casa, pues no lo iban a dejar. Primero iba a ser criticado por todos los religiosos porque era prohibido entrar en casa de un gentil. Número uno. Número dos, tampoco podría entrar al templo. ¿Sí sabe usted eso? Jesucristo tampoco podría entrar al templo si había estado en casa de un gentil. Entonces, este centurión, sabiendo todo eso, dice: mira, no es necesario que entres a mi casa. Solamente di la palabra. Yo soy hombre en autoridad. A este digo que venga y viene. A este le digo que vaya y va. Solamente di la palabra y mi siervo sanará. Y en ese instante, cuando le da la noticia a Jesucristo, Jesucristo dice: de cierto digo que ni en Israel he encontrado tanta fe. Porque si hay algo que el Señor aplaude, es la fe del hombre, porque el hombre debe de actuar por fe. Por eso sin fe es imposible agradar a Dios. Hebreos 11:1 dice: es pues la fe, la certeza de lo que se espera, la convicción de lo que no se ve. Jesucristo siempre elogió la fe. Cuando se levantó la tormenta en medio del mar de Galilea y los discípulos estaban ahí tratando de estabilizar la embarcación, Jesucristo estaba durmiendo. ¿Quién puede dormir en medio de una tormenta? ¿Quién puede dormir en medio de una tempestad tan fuerte como si estaba la embarcación a punto de hundirse? Los mismos discípulos que eran diestros, entre ellos estaba Pedro y otros más que eran diestros para las embarcaciones, le dijeron: Señor, no te da cuidado, que, Señor, despiértate, que perecemos. Y el Señor se levanta, reprende la tempestad y viene gran bonanza. Y los discípulos se quedan asombrados diciendo: ¿quién es este que aún la tempestad le obedece? Y el Señor viene una vez más y le dice: ¿dónde está vuestra fe? Es más, el capítulo 9 de Marcos, cuando Jesucristo baja del monte de la transfiguración, ¿se acuerda usted aquel hombre que trajo a su hijo porque tenía un demonio? Lo trae a los discípulos y los discípulos no pueden echar fuera el demonio. Y cuando Jesucristo baja del monte de la transfiguración con Pedro, Jacobo y Juan, dice: ¿por qué hay todo esto? Viene el Señor, viene el papá del muchacho: Señor, es que traje a mi hijo, a tus discípulos, y no han podido hacer nada. No pueden hacer nada. Y el Señor reprende a los discípulos y dice: ¿hasta cuándo os soportaré? Y viene el Señor Jesucristo, le dice al hombre: ¿crees que puedo hacer esto? Y el hombre dice: Señor, creo, pero ayuda a mi incredulidad. Y el Señor Jesucristo echa fuera el demonio y el muchacho queda libre. Entonces, en todo momento el Señor aplaude la fe y los amonesta por la incredulidad. Porque si hay algo que el hombre debe de desarrollar es la fe, la fe. Desarrollar la fe cada día, porque por fe. Recuerde lo que dice la carta a los Hebreos capítulo 11, es la lista de los héroes de la fe. Y luego dice: todos murieron como viendo al invisible, sin haber recibido lo que ellos estaban esperando, porque ellos eran dignos de algo mucho mejor que lo que estaban viendo. O sea, ellos se mantuvieron como errantes en este mundo,
pero siempre mirando hacia adelante, hacia el frente, hacia el premio del supremo llamamiento en Cristo Jesús. Hay algo mucho mejor allá, hay algo mucho mejor después de esta vida, hay algo mucho mejor después de que nos vayamos de esta tierra, hay algo mucho mejor, pero todo tiene que ser por voluntad propia. Cuando yo escucho a una persona que, yo no creo en Dios, yo no creo que Dios exista, yo lo que estoy escuchando es una persona incrédula, una persona que está cavando su propio infierno, una persona que está caminando por voluntad propia al infierno, una persona que si no cambia su forma de ver la vida y de ver a Dios, terminará su vida en el infierno y ahí se la pasará por toda la eternidad. La incredulidad, la duda. Eso es lo que está llevando a millones de personas de todos los estatus sociales, los está llevando al infierno. Cuando, en este pasaje bíblico, cuando estas mujeres vienen y matan a su niño, o sea, las dos se ponen de acuerdo, hoy comemos a nuestro hijo, mañana nos comemos al tuyo. La Biblia dice que mataron al niño, se lo comen. Al siguiente día, cuando ya le toca a la mujer matar a su niño para comérselo, se arrepiente, dice, no. Y cuando vienen ante el rey, ¡rey! Mira, esta mujer hizo que ayer matáramos a mi hijo, nos lo comimos, y ahora que le toca que matemos a su hijo para que nos lo comamos, ahora no quiere. Y el rey dice algo y le echa la culpa a Eliseo. Y es ahí donde Eliseo dice, mañana a esta hora el seah de cebada costará casi nada. O sea, dice todo lo contrario a lo que estaban viviendo en el momento. Dice, mañana todo va a cambiar. Mañana va a haber abundancia. Mañana va a haber mucha comida. Mañana va a haber todo. Y cuando el príncipe, en cuyo hombro se depositaba su mano, cada vez que el rey se

una expresión de incredulidad terrible. Y Eliseo le tiene que decir: mira, tú lo vas a ver, pero no lo vas a poder comer. Tú lo vas a ver nada más para que veas que mi palabra no va a caer a tierra sin su cumplimiento. Para que veas que lo que estoy hablando viene de parte de Dios. Tú lo vas a ver, pero no vas a disfrutar de esa comida. Y entonces está la otra historia, la historia de los cuatro leprosos, porque afuera de las murallas de Israel estaban los cuatro leprosos que hicieron simplemente un comentario muy lógico. Dijeron: a ver, mira, estamos aquí afuera y no estamos haciendo nada. Si entramos a Israel, por el hambre que hay ahí nos vamos a morir. Y si vamos con el pueblo asirio, a lo mejor nos matan, pero a lo mejor nos dejan vivir. O sea, hay más probabilidades entre las posibilidades de poder vivir. Tenemos más posibilidades de vivir con el enemigo que con el pueblo de Israel, porque ahí se están muriendo de hambre. Aquí con el enemigo, pues por lo menos hay comida. Así que vamos. Y si nos matan, pues que nos maten. Pero ¿y qué tal si nos dan de comer? Y se fueron al campo del enemigo. Y gran sorpresa, porque cuando llegan no había absolutamente nadie, porque Dios había hecho estremecer los cielos como de estruendo de miles de caballos, y todos los asirios pensaron que porque el rey de Israel había tomado a sueldo a los otros reyes de otros pueblos y venían contra ellos, y salen despavoridos con todo el temor de que iban a morir, y dejaron sus tiendas, dejaron sus enseres, dejaron sus cosas, dejaron su todo, absolutamente todo. Pero eso no lo sabían los leprosos. Ellos llegaron solamente movidos por la necesidad, y llegan, y cuando descubren todas las riquezas que había dejado el enemigo, y empiezan a agarrar, mira, y comen de un lado, se meten a otra tienda y vuelven a comer, y no, hombre, y empiezan a agarrar oro, plata, todo lo que vienen, porque en aquella época los reyes salían con sus tesoros. Así era antiguamente, salían con sus tesoros por diferentes situaciones, que tenían que tomar a precio a otros reyes que se unieran con ellos. O sea, era la forma de salir a pelear anteriormente. Así que salían con sus tesoros. Así que cuando llegan los leprosos al campo asirio, resulta que no hay nadie. Se fueron todos. Y empiezan a comer, empiezan bien contentos. Ya imagino ustedes todos bien panzoncitos, así, wow, le atinamos, qué bueno que vinimos aquí con el lado del enemigo, pero pues no está el enemigo, nos dejaron todo para nosotros. Pero de pronto reaccionaron y dijeron: espérate, no estamos haciendo bien. Hoy es día de buenas nuevas. Hoy es día de buena noticia. Y si nosotros callamos, nuestra maldad vendrá sobre nosotros. O sea, hoy es día de buena noticia. Hoy es día de una buena, pero buena noticia. Ya nosotros comimos, ya nos saciamos, ya hasta encontramos todo esto. Es un día maravilloso. Es un día precioso. No podemos callarnos. Vayamos con nuestra gente y digámosle lo que ha pasado. Y se fueron. Amados, para nosotros como hijos de Dios, como redimidos, como lavados con la sangre bendita de Jesucristo, como conocedores de la gracia bendita que el Padre nos dio, como ciudadanos del reino de los cielos, aunque estamos todavía en esta tierra, pero como ciudadanos del reino de los cielos, tenemos la más grande de las noticias, la noticia más impresionante. Aún hay salvación para toda la humanidad, para toda la humanidad que quiera, para toda la gente que quiera recibir en su corazón el regalo que el Padre nos dio, el regalo de la salvación que solo puede ser dada por nuestro amado Dios, por medio de su Hijo amado, nuestro bendito Señor y Salvador Jesucristo. Para nosotros, mientras estamos en esta tierra, mientras estamos vivos,
tenemos la gran oportunidad de poder acercar la buena noticia y traer la noticia de salvación, de redención a millones y

millones de personas, decirle al mundo que hay salvación en el nombre de Jesucristo, que después de que se acabó la vida ya nada se puede hacer, porque va a llegar el momento que, al igual que este príncipe, escuche usted bien lo que le voy a decir, hay millones de personas como este príncipe que dijo: si Dios abriera los cielos, si abriera las ventanas de los cielos, ¿podría suceder esto? O sea, hay gente que duda. Hay gente que duda, pero mucha de esa gente va a ver lo que Dios va a hacer. Mucha de esa gente que duda, que blasfeman contra Dios, que se burlan de nuestra fe, que se burlan del Evangelio, lo van a ver. Van a ver cuando desaparezcamos millones y millones de hombres y mujeres que hemos sido perdonados de nuestros pecados, lavados con la sangre bendita de Jesucristo. Lo van a ver, pero será demasiado tarde. Porque lo van a ver, pero no van a poder ser parte de lo que Dios ha prometido a aquellos que hemos creído en el sacrificio de nuestro bendito Señor y Salvador Jesucristo. Lo van a ver, pero no van a ser parte, porque este joven, este príncipe le dijo a Eliseo: si Dios abriera los cielos, ¿a poco podría suceder eso? Y Eliseo le dijo: mira, tú lo vas a ver, pero no lo vas a poder comer. Y efectivamente, cuando vinieron los leprosos para Israel y dijeron: hey, escuchen, fuimos al campo sirio y está vacío, no hay gente, solo hay comida, hay plata y oro, solamente hay buenas cosas, vamos, salgan. Y toda la gente, incluyendo el rey, dijo: no, estos han comprado estos leprosos para venirnos a engañar y que salgamos, y cuando apenas salgamos, abramos la puerta, ellos nos van a conquistar. Entonces, después de consultar con su gente, dijo: ¿sabe qué? Hagamos algo, pues mandemos a uno de los caballos que quedan que vaya y que investigue y que nos traiga la noticia. Y así lo hicieron. Y cuando el hombre fue y regresó, dijo: sí, es cierto, los leprosos dicen la verdad, no hay enemigo, el campo está vacío, solo hay comida, solo hay oro, hay plata. Y la gente salió con todo, corriendo, y en esa estampida cayó el príncipe y la misma gente lo mató, pues pasó encima de él. El príncipe lo vio, pero no comió de la bendición. ¿Por qué? Porque dudó, por la duda. Hay millones de personas que van, Dios mío, hay millones de personas que desgraciadamente, pudiendo depositar su fe en la obra perfecta que llevó a cabo mi bendito Señor y Salvador Jesucristo, hay millones de personas que por la duda que tienen en su corazón, verán todo, lo verán, pero no disfrutarán de ese momento tan glorioso cuando salgamos en estampida, en un abrir y cerrar de ojos a la final trompeta, salgamos para encontrarnos con nuestro bendito Señor y Salvador Jesucristo, en lo que la Biblia le llama el arrebatamiento de la iglesia. Pero todo tiene que ver con la fe, todo, absolutamente todo, tiene que ver con la fe. Dios elogia, aplaude la fe, pero reprende al incrédulo. Por eso cuando Tomás dijo: si yo no metiere mi dedo en su mano y mi mano en su costado, yo no voy a creer que Jesucristo resucitó. A la semana Jesucristo se aparece y dice: a ver, ven para acá, Tomás, mete tu dedo, mete tu mano. Señor mío y Dios mío, dijo Tomás. Y Jesucristo le dijo: tú porque viste, creíste. Más bienaventurados son los que no vieron ni creyeron. La fe, creer en Él, creer en la persona de nuestro amado Dios, depositar nuestra fe en un Dios que no podemos ver, porque no hay quien vea a Dios y viva. Él es todopoderoso. Los cielos de los cielos que están sobre los cielos no pueden contener su gran poder. Dios le dijo a Moisés: Moisés, no hay hombre que me vea y viva. Y cuando Dios dijo: pero te amo tanto, Moisés, que voy a pasar cerca de ti y te ocultaré en la roca
y verás mis espaldas. Es impresionante. Esa parte a mí me impacta. La Biblia dice que el rostro de Moisés brillaba tanto, tanto, tanto como un sol, que los hebreos dijeron: Moisés, nos asustas. Y solamente vio, no sé qué vio. Porque Moisés pidió: Señor, déjame verte. Moisés, no hay quien me vea y viva. Pero te amo tanto. Te amo tanto, Moisés, que voy a pasar cerca de ti. Y te voy a esconder en la roca. Mi mano te esconderá yo. Mi mente se pasma al relatar todo esto. Pero Él está ahí. Es más, en este momento, Él está ahí. Ahí donde usted se encuentra. Ahí en su auto, en su casa. Ahí en la cárcel, en el hospital, en el trabajo. Ahí está Él. Solo atrevas a creer que le toca, le llena, le sana, le restaura, le bendice, le pone paz en medio de todo lo que ha estado usted pasando. Pone la paz que Él prometió darnos solo por creer en Él. Por eso lo más maravilloso que nos puede pasar en esta tierra es conocer a ese Dios bendito y santo, maravilloso, digno de todo honor, de toda gloria. Él es digno de todo honor, de toda gloria. Deje que le toque, que le llene, déjese tocar ahí donde está usted. Levante sus manos, dele gloria al Rey, adórelo, dele gracias, adórele. Dígale: te amo, Señor. No te he visto, pero creo que estás aquí. No te he visto, pero creo que tú estás aquí. No te puedo ver. No necesito verte. Solo creo que tú estás aquí. Y por creer, la bendición de su presencia empieza a llenarlo todo. La casa, el hogar, la familia. Todo. Él es digno de todo honor, de toda gloria, de toda honra, de toda alabanza, de toda exaltación.

0: Qué lindo. Dios les bendiga. Gracias por ser parte de Radio Vida. Buenos días para toda la gente que está en sintonía de Radio Vida. Le bendecimos. Hay una preciosa unción tan lindo, hay una unción tan linda aquí en los estudios de Radio Vida. Yo creo que hay en su casa también. Yo estoy seguro que ahí donde está usted, usted que me está escuchando, que Dios le bendiga. Dios le bendiga grandemente, abundantemente. Que el Señor le bendiga. Gracias, gracias. Le saludamos en el nombre que es sobre todo nombre, en el nombre maravilloso, bendito, santo y glorioso de nuestro amado Señor y Salvador Jesucristo. Buenos días a mis hermanos que están por ahí a través de las redes sociales. Buenos días, mi hermana Luz. Amén, buenos días. Gracias, Señor, por la vida. Bendiciones. Buenos días, mi hermana Luz, mi hermana Viri Rutiaga. Buenos días, gracias a Dios por su amor y su misericordia hasta esta mañana. Dios le bendiga, pastor, a usted y a su familia. Bueno, Dios le bendiga, Radio Vida. Buenos días, mi amada. Señor, le bendiga grandemente en esta hermosa mañana. Mi hermana Alondra, sí, buenos días, pastor Julián. Tenga un día lleno de bendiciones. Amén, gracias. Mi hermana Raquel, sí, buenos días, Espíritu Santo. Buenos días a todos los hermanos de Radio Vida y aquellos que no dejan de predicar el Evangelio. Buenos días, gracias. Saludos a mi hermana Aidey familia. Amén. Mi hermana Nena, ¿cómo está usted? Buenos días, bendiciones, pastor Julián. Dios le bendiga grande y abundantemente en el santo y bendito nombre de nuestro Señor Jesucristo. Amén, buenos días. Mi hermana Zoila dice, Dios le bendiga, pastor, que Dios le dé mucha fortaleza. Pastor Julián, le deseo todo lo que las manos tocarán, será de bendición. Amén, gracias, Dios le bendiga. Bendiciones. Mi hermano Gerardo dice, alabado sea mi Señor en el nombre de Jesucristo, de Cristo Jesús. Bendiciones, pastor Julián, desde Tecali, de Herrera. Deleítate en Jehová, amén. Mi hermano Josué dice, por favor, explique por qué. Diciendo que Roma no refirió el sábado. Por favor, explique por qué sigue enseñando doctrina babilónica al pueblo de Dios, diciendo que Roma no transfirió el sábado al domingo. No fue Roma. El imperio romano mataba a los cristianos. El imperio romano en el año 70 después de Cristo le echaron la culpa a los cristianos, a pesar de que el general Tito vino y destruyó Jerusalén y todo. Le echaron la culpa a los cristianos, que ellos habían quemado la ciudad. No fue Roma. Roma realmente se unió al cristianismo, o por lo menos, no que se haya unido, pero por lo menos toleró el cristianismo hasta el año 13 después, hasta el año 313 después de Cristo, bajo el imperio de Constantino. Pero no fue Roma el que transfirió el sábado al día domingo. Y no, realmente el sábado no fue para la iglesia. El sábado fue para el pueblo de Israel y sigue siendo para el pueblo de Israel, porque el pueblo de Israel sigue viviendo bajo la ley. Nosotros vivimos bajo la gracia, la dispensación de la gracia. La gracia tiene que ver con la resurrección de nuestro Señor Jesucristo. El apóstol Pablo dice, si Jesucristo no hubiera resucitado, seríamos los más dignos de conmiseración, porque todo tiene que ver con la resurrección de nuestro bendito Salvador. El pueblo judío sigue creyendo que Jesucristo no resucitó. No lo ven ni como hijo de Dios, ni como Dios, mucho menos. Lo ven como un profeta que anduvo por ahí haciendo bienes y se acabó, pero no lo ven como hijo de Dios. Y siguen también creyendo lo que dijeron los sacerdotes de aquella época, que los discípulos habían robado el cuerpo del maestro y que lo habían llevado por alguna parte ahí enterrar, o por alguna parte se lo llevaron. Eso siguen creyendo los judíos y los árabes, el mundo islámico y todo. Entonces, para nosotros el hecho preponderante, el sello del Evangelio, es la resurrección de nuestro bendito Señor y Salvador Jesucristo. Usted tendría que leer lo que dice el apóstol Pablo en la primera carta a los Corintios, capítulo 15. Desde el versículo número 1, el apóstol Pablo enseña la importancia de la resurrección de nuestro bendito Señor y Salvador Jesucristo. Y Jesucristo resucita el día domingo, ¿ok? Ahora, resucita el día domingo. A ver, voy a la pausa. Regreso en un momento, regreso.
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0: Resucita a Jesucristo el día domingo y la iglesia primitiva, la iglesia apostólica, la iglesia que comienza después del Pentecostés, que por cierto ayer se estuvo celebrando el Pentecostés, porque es la fiesta que celebran los judíos. El Pentecostés es la fiesta de las cosechas, 50 días después de la Pascua. La iglesia empieza a reunirse el día domingo, y eso en muchos pasajes bíblicos donde se demuestra que la iglesia se reúne el día domingo. ¿Por qué? Porque el domingo era el sello de la resurrección de nuestro bendito Señor y Salvador Jesucristo. Es cuando Jesucristo resucita. Y algunas personas también erróneamente dicen, no, es que Jesucristo murió el día miércoles, porque así como Jonás estuvo 3 días en el vientre del pez, así también Jesucristo estuvo 3 días en el centro de la tierra. Entonces murió el día miércoles para que estuviera el jueves, viernes y sábado, y resucitó el día domingo. No, Jesucristo resucitó, Jesucristo murió el día viernes. No le pueden quitar eso a la Biblia. Dice que estaba la víspera del día sábado, el sábado no se trabaja, no se hace nada, y por eso José de Arimatea y Nicodemo fueron con Poncio Pilatos para pedirle el cuerpo del Señor, porque se apresuraba el día sábado y tenían que embalsamarlo o algo. Ni siquiera pudieron embalsamar al Señor Jesucristo, porque rápidamente lo descolgaron, lo pusieron en el sepulcro que pertenecía a José de Arimatea, lo meten ahí. Por eso es que el día domingo muy temprano las mujeres trajeron las especias aromáticas para ahora preparar el cuerpo del Señor, pero no lo pudieron, porque cuando lo descuelgan de la cruz, no lo pudieron embalsamar, hacer las preparaciones, porque era ya muy apresurado. El Señor murió como a las 3 de la tarde, el día viernes, porque esa hora es la hora del sacrificio. Como a las 3 de la tarde muere el Señor Jesucristo, a esa hora siempre el sumo sacerdote presentaba el sacrificio, muere el Señor Jesucristo. Entonces, en lo que van a pedir el cuerpo del Señor y todo, el día comienza a partir de que el sol se oculta. Entonces, estaba a punto de entrar el día sábado. Ellos van, descuelgan el cuerpo del Señor y lo ponen en la tumba de José de Arimatea, y no les da tiempo de embalsamarlo, aunque ya la mujer aquella, ¿se acuerda usted? La que vino y rompió el alabastro de aceite, ya lo había ungido cuando vino y rompió ese frasco de 300 denarios, que Judas dijo, ¿por qué se desperdició este perfume? Se hubiera vendido y dado a los pobres. Y Jesús dice, no la molesten para mi muerte es que me ha preparado. ¿Por qué? Porque no iba a haber tiempo de que alguien más lo preparara. Así que muere el Señor, José de Arimatea, Nicodemo lo ponen ahí en la tumba, y la Biblia dice que su cuerpo está en la tumba, ¿ok? Su cuerpo está en la tumba. El día domingo, ahora recuerde usted, Jesucristo muere dentro del día viernes. El día cuenta como día, porque el día de viernes terminaba hasta que se ocultaba el sol. Entonces muere dentro del día viernes, ese es el primer día. El Señor es puesto en la tumba y está el día sábado, y luego resucita dentro del día domingo. Por eso son 3 días, aunque no son días de 12 horas o 24 horas, resucita dentro del tercer día. Están los 3 días ahí perfectamente bien contabilizados. Muy temprano a la mañana, cuando las Marías van a embalsamar porque llevaban las especias aromáticas, se dan cuenta de que el Señor ha resucitado, la piedra está movida. Era imposible que unas mujeres pudieran mover una piedra tan pesada, aparte del sello que habían colocado, aparte de la guardia que estaba ahí. Así que con todo eso, como quiera, el cuento se corrió de que Jesucristo había sido robado por el cuerpo del Señor había sido robado por los mismos discípulos para decirle a la gente que había resucitado. Entonces, eso ha sido la trampa de Satanás, el hecho, el acontecimiento, la mentira terrible que el enemigo ha utilizado, que los discípulos robaron el cuerpo del maestro y que el Señor nunca resucitó. Entonces, por eso los discípulos siempre el día domingo, el día de la resurrección, es más, cuando se habla del día del Señor en Apocalipsis, cuando se habla del día del Señor, está hablando del día domingo, no es del día sábado, del día domingo. El día sábado era Jesucristo, cuando Dios hizo este mundo, cuando Dios bendijo y santificó el día sábado por causa de lo que Él iba a hacer, nos estaba hablando, gritando la bendición que tendríamos en Jesucristo. Por eso Jesucristo dijo: venid a mí todos los que estéis trabajados y cargados, que yo os haré descansar. Jesucristo es nuestro sábado y nos reunimos el día domingo. Y no fueron los romanos ni Babilonia ni nada, no, la iglesia. Ahora, si usted es judío, pues siga usted guardando el día sábado, porque usted está bajo la ley. Pero los que estamos bajo la gracia, guardamos no solamente el sábado, toda la semana adoramos y alabamos. Por lo menos yo y la iglesia, las iglesias que pastoreamos aquí toda la semana estamos predicando, compartiendo, anunciando el Evangelio de Jesucristo. Vivimos nuestro sábado eterno ya desde que Cristo entró a nuestro corazón. Él es nuestro sábado y para nosotros domingo es sábado, lunes es sábado, martes es sábado, miércoles es sábado, jueves, viernes, todos los días son sábados porque Jesucristo es nuestro sábado. Venid a mí todos los que estéis trabajados y cargados, que yo os haré descansar. Amén. Muy bien, ¿qué más entonces? A ver, vamos a ver, Angélica Vivero, gloria a Dios, aleluya, dice, Dios le bendiga, pastor. María, mi hermana María Bonilla, dice, buenos días, pastor, Dios le bendiga siempre, siga dando esas fuerzas que lo mantienen de pie. Saludos desde Puebla, Dios le bendiga, mi hermana María Bonilla. 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Por cierto, le mando un saludo por ahí a mi hermana Gaby. Esta mañana yo estaba orando y así literalmente vino a mi mente el nombre de mi hermana Gaby, de mi hermano Salvador. Les saludo, les bendigo. Mi hermana Gaby Gabriela Machorro, que Dios la bendiga mucho. Mi amado hermano, su esposito, mi hermano Salvador, le bendecimos en el nombre de Jesucristo. Ya tiene muchos días que no los he visto, ya tiene bastantes días que no los he visto. Yo espero en Dios que hayan ido ayer a la iglesia. La verdad que no he preguntado si fueron, pero espero en el Señor. Pero ya quiero verlos. Ya tiene muchos días que no los veo. Sino el problema es que luego cuando me ve me dice: venga usted a comer a la Perla Jarocha. Y pues a mí me da pena, yo soy muy penoso. Pero bueno, Dios bendiga a mi hermana Gaby. Esta mañana estuve orando por usted, el Señor la trajo a mi corazón. Y a mi hermano Salvador también estuve orando por ustedes esta mañana, en mi devocional, antes de entrar aquí a la radio, ¿ok? Que Dios le bendiga grandemente en este maravillosísimo día. Mañana estaré predicando con la ayuda del Señor, mañana estaré predicando a las 5 de la tarde en el Centro de Convenciones de Radio Vida. El día miércoles, con la ayuda del Señor, estaré predicando en Izúcar de Matamoros, ahí en la iglesia de Radio Vida, ahí en la calle Filadelfia, adelantito de la Clínica Dental Anglo. Y el día jueves estaré predicando en el Salón de Adoración. No, perdón, ya no va a ser Salón de Adoración, ya es la Iglesia de Radio Vida en el Zócalo de Puebla. Iglesia de Radio Vida en el Zócalo de Puebla, ya. Sí, porque toda la gente me llama, la iglesia que está en el Zócalo, la iglesia que está en el Zócalo. Bueno, entonces, a partir ya de ayer, porque ayer ya lo anuncié, a partir de ayer es la Iglesia de Radio Vida en el Zócalo de Puebla. Entonces, el día jueves estaré predicando en la Iglesia de Radio Vida en el Zócalo de Puebla, en el mero Zócalo de Puebla, este jueves que viene. O sea, hoy es lunes, martes, miércoles y jueves allá nos vemos, ¿ok? Pero entonces hoy a las 5 de la tarde en el Monte de Dios, en San Andrés Azumiatla, mañana martes en el Centro de Convenciones, venga, le espero, yo quiero saludarle, quiero abrazarle, quiero compartirle una palabra y quiero orar por usted, si usted me lo permite. El día miércoles estaré predicando en Izúcar de Matamoros. Yo aprovecho porque voy a ver a mi madrecita linda, chula, preciosa y hermosa, y también pues ahí comparto una palabra ahí en Izúcar de Matamoros, ¿ok? El día miércoles a las 5 de la tarde. El día jueves estaré predicando en la iglesia de Radio Vida del Zócalo de Puebla. En la iglesia del Zócalo, ¿ok? En la iglesia de Radio Vida del Zócalo el día jueves a las 5 de la tarde. Así que les esperamos y espero en el Señor que todos podamos pasar un tiempo maravilloso en la gloriosa presencia de nuestro Padre Celestial. ¿Sabe que esta semana pasada pues hicimos algo impresionante? Pusimos el bazar del Centro de Convenciones de Radio Vida, el bazar de la Iglesia de Radio Vida en el Zócalo de Puebla, el bazar del Monte de Dios, todo estaba a 50 pesos. 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Ahí. Es más, mandamos más ropa, se abrieron más cajas de ropa buena, con muy buena, algunas hasta con etiqueta, todo, gracias al Señor. Pero resulta que alguien me llamó y me dijo: pastor, ¿por qué no trae usted esa bendición? Así me dijeron, ¿por qué no trae usted esa bendición a Chinameca? Así, de Chinameca me llamaron. Y me dijeron, ¿por qué no trae usted esa bendición a Chinameca? Y me quedé pensando, usted sabe, porque yo también pienso. Me quedé pensando, ¿por qué no trae usted esa bendición a Chinameca? Oiga, ¿sabe qué vamos a hacer? Vamos a tener el Bazar Vida Ambulante. Tenemos una traila. Bueno, yo no sé si sea suficiente la traila, No sé si sea suficiente. No sé si sea suficiente la traila, aunque tenemos también el camión de Radio Vida. Voy a hablar ahí con los hermanos para ver qué se necesita para activar ese camión. Tenemos un camión grandotote, que ahí puede caber todo. Lo llenamos de cientos de cajas de ropa y vamos a tener el Bazar Vida Ambulante. El Bazar de Radio Vida Ambulante. Entonces esperen noticias. Voy a ver, hoy voy a hacer planes, voy a hablar con toda la gente necesaria y vamos a estar, por ejemplo, podemos ir para Chinameca, podemos ir para Yehualtepec, podemos ir para allá, para los pueblos que están ahí alrededor. Y vamos a ver, lo vamos a hacer. Si yo veo que la gente me empieza a llamar, dice, sí, pastor, venga, porque ayer, eso fue lo que me llamó, antier, me llamaron de Chinameca, me dice, pastor, están preguntando que por qué no trae usted esta bendición para acá, para Chinameca. Entonces me quedé pensando, digo, oye, bueno, sería una maravillosa idea, ¿no? Equipar el camión de Radio Vida para poder llevar y ser de bendición a otros pueblos, porque hay gente que no puede llegar. ¿Por qué no llegar hasta Durango? En Durango tenemos la radio también ahí de Durango, y ¿por qué no en Durango llegar? Tenemos, gracias al Señor, tenemos miles de prendas, son miles y miles de prendas que tenemos, que gracias a Dios a la donación de la gente acá en Houston. Es ropa buenísima. Ayer, fíjese, no, el sábado fui aquí, Dios bendiga a la señora Carol Lee, es una señora, parece que, no estoy seguro, pero o es de Japón o es coreana, algo así, la verdad que desconozco, pero ella tiene una organización y ellos van juntando todas las donaciones, y cuando yo voy, entonces me dan todo, y ya me llenaron la camioneta a reventar, que ya no podía, ya no cabía más. Entonces ya hablé con mi hermana Lucy para que, se supone que hoy teníamos que mandar 12 cajas más de ropa para Puebla. Espero en Dios que van a venir a trabajar para que mañana se vayan, primeramente Dios, todas estas cajas para Puebla, porque queremos allá, queremos tener todo lo necesario. Pero también, ¿sabe usted? ¿Sabe qué vamos a hacer con la ayuda del Señor? Creo que, porque de alguna manera, a ver si usted me entiende esto, a ver si, yo espero explicarme bien, espero explicarme bien. Mire, yo no tengo miedo, porque tengo la convicción de que estoy haciendo lo que Dios me mandó a hacer. Me incomoda, sí, pero no me atemoriza. Cuando algunas personas que desconocen todo el trabajo que tenemos que hacer para poder juntar los fondos para seguir predicando el Evangelio de Jesucristo. Porque eso es lo que hacemos, predicar y predicar, anunciar que solo en Jesucristo hay salvación y vida eterna. Entonces, tenemos que juntar fondos de alguna manera. Obviamente no vamos a ir a pedirle a la gente que hace daño, no vamos a ir a pedirle que nos ayude, no vamos a ir a pedirle a los nightclubs, a los centros nocturnos ahí que están embruteciendo, dañando a la gente, mandando a la gente al infierno, no vamos a ir con ellos, no vamos a ir a pedirle a las compañías de alcohol que nos ayuden o de drogas, para nada, por favor, no. Pero vamos con la iglesia, con los hermanos, con las hermanas. Pero a veces me canso. Entonces yo tengo que buscar varios recursos, cómo generar los ingresos para que nos mantengamos predicando, para que nos mantengamos anunciando el Evangelio de Jesucristo y que sigamos avanzando, estableciendo más medios de comunicación. Ahorita mismo no hemos podido aún juntar el dinero para la torre de Radio Vida 1490. Es más, si usted tiene algún conocido en Laredo, Texas, hemos tomado la decisión, la pastora y su servidor, de mover la torre de donde estamos, porque este señor, el dueño de la tierra, nos cobra $3,600 por rentarnos la tierra donde está Radio Vida 1490. Pero amados, la tecnología cambió y ahora solamente necesitamos un tubo, eso es todo, un tubo así grueso, como de un diámetro, como un metro de diámetro, yo creo más o menos es lo que, quizá un poquito más, quizá unos 2 metros de diámetro, pero ya no tiene líneas, ya no tiene cuerdas, es autosostenible. Entonces estamos hablando con esta señora y decimos, mire, no necesitamos los 5 acres de tierra, solamente con medio acre es más que suficiente, medio acre, un acre es más que suficiente, no necesitamos más. Entonces el hombre dice, pero no, o todo o nada. Entonces imagínese usted, son 3,600 de la renta, más 400 del ingeniero, más la luz, más el internet, más cosas que vamos comprando, que se por mes estamos pagando $5,000. El problema es que, aunque nuestro corazón es evangelístico, misionero, queremos que la gente conozca de Jesucristo, la realidad es que lo que recibimos de ahí de Laredo han de ser unos $200. En una ocasión una hermana nos donó $700, que Dios las bendiga. Pero imagínense cada mes pagar $5,000 mensualmente solamente por estar predicando, porque no nos estamos predicándole a la gente que está en la cárcel. Ahí hay muchas cárceles en ese lugar. La gente que está en la cárcel no nos va a ayudar, pero necesitan de Dios. Tenemos, eso sí, la gente me llama, la gente me pregunta qué pasó con la radio. Por lo mismo, porque llegábamos a todas esas cárceles de ahí de Laredo, Texas. De Nuevo Laredo, ninguna cárcel me ha llamado de Nuevo Laredo, pero de Laredo, Texas, sí. Entonces, estábamos ahí, predica y predica, predica y predica. Pero lo hacíamos por una labor misionera, evangelística. Pero tampoco podemos estar cada día ahí estresándonos de que ya viene la renta y no tenemos para pagar, no nos alcanza. No nos alcanza, son $5,000 mensuales, $5,000 mensuales por mantener la radio ahí en Laredo, Texas. Entonces, orando al Señor, pidiéndole a Dios, ayer estaba hablando aquí con Jorge Rincones, que es el esposo de la doctora, y dice, pastor, ¿y por qué no buscamos una tierra propia? Y empezamos a buscar, y sí hay tierras, pero necesitamos una tierra que esté cerca de donde tenemos la torre. Así es que si usted vive en Laredo, Texas, me está escuchando a través de, no sé, de Vida TV Mundial o a través de las redes sociales, y usted está ahí y usted conoce a alguien, o usted sabe de Laredo, Texas, tiene amigos en Laredo, Texas, y a lo mejor tienen por ahí un pedazo de tierra. Lo que necesitamos realmente es, con un acre es más que suficiente, con un acre es más que suficiente para poder poner la torre de Radio Vida 1490. Y queremos que esa tierra ya pertenezca a Radio Vida para que de esa manera no tengamos que estar pagando, imagínense, mes tras mes, $5,000 prácticamente, $5,000 mensuales. Entonces, si usted sabe, si usted conoce a alguien, ayúdenos por favor. Pero lo que estoy haciendo es que vamos a implementar, vamos a comenzar, vamos a poner dos fuentes de ingresos para Radio Vida. Por lo tanto, si usted vive acá en Houston y usted tiene herramienta usada pero en buen estado, usted tiene herramienta para carros, herramienta o cosas, por ejemplo, como me dijeron, como lavadoras, como secadoras, que están en buen estado y usted las quiere donar a Radio Vida, no, mire, tienen que ser cosas electrónicas en buen estado, cosas electrónicas en buen estado o herramienta en buen estado, y ya nosotros la mandamos para México y nosotros de allí recaudamos, tenemos recursos para poder sufragar todos los gastos de Radio Vida. Así que si usted tiene por ahí herramienta o cosas electrónicas, televisiones no, porque las televisiones se rompen en el camino, son muy frágiles. Pero hay otras cosas electrónicas que sí nos pueden funcionar. Entre esas cosas, por ejemplo, me han hablado allá en Puebla, me dijeron, pastor, por ejemplo, estufas, lavadoras, todo eso aquí se puede vender a un precio económico, pero que estén en buen estado. Así que para la gente que está acá en Houston y nos quiere donar todo eso y nos quiere donar ropa también, vamos, en el nombre de Jesucristo, es una de las formas como podemos obtener recursos económicos. Las mujeres que trabajan en casa, las hermanas que trabajan en casa, si sus patrones están vaciando la casa, dicen, no, pues es que ya nos tenemos que mover de casa y tenemos aquí esta herramienta o tenemos aquí estos aparatos que ya no queremos, llámenos por favor. Mi teléfono 713-374-5027, 713-374-5027, 713-374-5027. Por otro lado, también vamos a poner allá en el Monte de Dios, vamos a adquirir 1,000 pollitas, ¿sí sabe lo que? Pollitas. Y las vamos a crecer. Ya me dijeron cuánto cuestan, bueno, si son puras pollitas, me dijeron que cuestan de 32 a 38 pesos. Esas no las podemos llevar de acá de Houston porque no se puede, pues nos regresan con todo y pollos de acá de Estados Unidos. Y además, pues como son de Estados Unidos, hablan inglés y cuando les digamos pío, pío, no van a entender. Pero bueno, entonces vamos a comprar 1,000 pollitas, cuestan 32 pesos. Bueno, sí, creo que no recuerdo si 32 o 38 pesos, puras pollitas. Con 1,000 pollitas podemos comenzar una granja. Anteriormente ya lo quisimos hacer, pero no teníamos el lugar en lo que construimos la granja, en lo que construimos el gallinero. Pues ya cuando nos dimos cuenta, ya no pudimos hacerlo. Ahorita tenemos, no sé ni cuántas gallinas tenemos, parece que tenemos como unas 15 gallinas, 15 o 20 gallinas, la verdad que no desconozco. Pero quiero tener 1,000 gallinas y que las gallinitas empiecen a poner huevitos y que tengamos, imagínese usted, de esas de 1,000 gallinas, tener por lo menos unos 500 huevos diarios y después, con la ayuda del Señor, empezar a vender esos huevitos y que se vayan a recaudando fondos también, tener un departamento exclusivo para la granja. O sea, algo tenemos que hacer. Lo que yo no quiero es quedarme cruzado de brazos. Y también lo que yo no quiero es que la gente me siga insultando, diciendo de groserías, porque pues yo invito a la gente que nos apoye. Yo nunca les he dado ni falsas esperanzas, ni tampoco les he manipulado, ni les he hablado de promesas que no estén en la palabra del Señor. Cuando yo invito a la gente que nos apoye, es porque cada persona está consciente que todo lo que recibimos lo utilizamos para predicar el Evangelio de Jesucristo a través de Radio Vida. Así que, si usted quiere ayudarnos, mire, para poder comprar 1,000 pollitas, para comprar 1,000 pollitas, pues tendrían que ser entonces, si son 1,000 pollitas, estamos hablando de, vamos a empezar de 35 pesos, pues son 35 mil pesos. Con $1,500 compramos, con $1,800 compramos 1,000 pollitas. Con $1,800 compramos 1,000 pollitas y comienza nuestra granja. Ya el alimento y todo lo que necesitamos, ya Dios nos lo proveerá para poder, ahí que los hermanos nos donen ahí lo que les sobra ahí, las cosas que les van sobrando de comida, nos les llevan ahí el monte de Dios y 1,000 pollitas en el nombre de, imagínese usted, que salgan ahí, que llevemos las cajas de cartón, las cajas de huevo ahí, huevos de vida, cajas de cartón. O sea, lo que estoy diciendo pues es que tenemos que buscarle de una manera. Mire, mientras el Señor Jesucristo no venga y mientras el Señor no me lleve al cielo, yo voy a seguir predicando el Evangelio de Jesucristo. No voy a parar. Vamos a seguir y de una u otra manera. Entonces yo solamente toco las puertas, vienen ideas a mi mente, yo se las presento, pues algunas funcionan, algunas no, pero no nos vamos a quedar cruzados de brazos. Bueno, pero ya me tengo que retirar, pero antes de retirarme quiero hacer una invitación a toda la gente que me está escuchando. Tal vez usted se preguntará, ¿y quién es este pastor que está ahí en la radio? O si me está observando en la televisión. Soy un predicador del Evangelio de Jesucristo. Anuncio el Evangelio del Señor. Y le digo a la gente lo que dice la Biblia. Porque de tal manera amó Dios al mundo que dio a su Hijo unigénito, para que todo aquel que en él cree no se pierda, mas tenga vida eterna. Porque no envió Dios a su Hijo al mundo para condenar al mundo, porque ya el mundo está bajo condenación. Dios envió a su Hijo al mundo para salvar al mundo, porque todo el que invocar el nombre del Señor será salvo, pues Jesucristo dijo, yo soy el camino, la verdad y la vida. Nadie viene al Padre si no es por mí. Y en ninguno otro hay salvación, porque no hay otro nombre bajo el cielo dado a los hombres en quien podamos ser salvos. Así que, si usted quiere recibir a Jesucristo en su corazón, haga conmigo esta oración. Confiese a Jesucristo, porque Romanos capítulo 10, versículo 9 y versículo 10 dice que si confesares con tu boca que Jesucristo es el Señor y creyeres en tu corazón que Dios le levantó de los muertos, serás salvo. Porque con el corazón se cree para justicia, pero con la boca se confiesa para salvación. Haga esta oración conmigo, diga conmigo, Padre Celestial, te pido perdón por todos los pecados que he cometido. Te ruego que me perdones. Lava todos mis pecados con la sangre bendita de Jesucristo. Límpiame de toda maldad. Límpiame de todo pecado. Escribe mi nombre en el libro de la vida. Y nunca lo vayas a borrar. Yo reconozco públicamente que Jesucristo es mi Dios, es mi Rey, es mi Señor, mi único y suficiente Salvador para gloria tuya, Padre mío. Amén. Si usted hizo esta oración, yo soy el pastor Julián Herrera, pastor y director de Radio Vida y de las iglesias de Radio Vida. 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Si usted quiere ayudarnos, si usted tiene herramientas, lavadoras, secadoras, estufas, lo que usted tenga y nos los quiere donar para poder recaudar fondos, llámeme a mi teléfono 713-374-5027. Si usted quiere participar, vamos a levantar una granja de pollas para que tengamos muchos huevos allá en el monte de Dios. Porque tenemos 2.5 hectáreas allá en el monte de Dios. Tenemos bastante espacio para poder tener una granja grandísima. de miles y miles de pollitas poniendo huevos. Si usted quiere ayudarnos con 35,000 pesos, o sea, con $1,800, podemos tener 1,000 pollitas. Y si usted nos quiere ayudar, pues enhorabuena. Dios le bendiga mucho. Mi teléfono 713-374-5027 y 2222 en México, 2222-99-99-76. Gracias. Que Dios le bendiga.

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0: Diga todo mi ser su santo nombre. 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
1: Muy, pero muy buenas tardes, audiencia bonita de Radio Vida. Que Dios les bendiga a todos en esta hermosa tarde. Saludándoles aquí desde cabina nuevamente a toda la audiencia, a todos los radioescuchas, a todos los televidentes, a todos nuestros hermanos, amigos, fieles simpatizantes de la programación de La Hora con los abogados Reyes y Blum. Que Dios les bendiga a todos en esta tarde. Es un placer estar aquí con ustedes, como siempre, haciéndoles invitación para que participen en su programa de La Hora con los abogados Reyes y Blum. ¿Y cómo hace eso? Usted se preguntará, ¿cómo participo? ¿Qué debo de hacer? 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Saludando a todos nuestros amigos, nuestros radioescuchas que sintonizan por las redes sociales. También que Dios les bendiga. Recuerde a todos nuestros amigos que están por ahí, pues les invitamos para que compartan los enlaces, como siempre. Saludando a todos nuestros también a los televidentes, ¿verdad? 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Pero en esta tarde, pues, le hacemos la más cordial invitación, la bienvenida y la invitación para que participe en su programa de La Hora con los Abogados Reyes y Blum. A toda la audiencia, ¿verdad? Es un momento, ¿verdad?, de aprendizaje para estar aprendiendo de las leyes, de todo lo que está pasando con inmigración. Si usted tiene cualquier pregunta, cualquier duda de lo que está pasando, alguna ley que usted escuchó, algo que usted piensa que le puede beneficiar, claro que sí, puede llamar y hacer su pregunta directamente con el abogado. Hoy en esta tarde está con nosotros nada más y nada menos que el abogado Juan Reyes, con más de 40 años de experiencia sirviendo a la comunidad. Así es que el abogado Juan Reyes, pues es una persona que conoce la ley, que ha trabajado en todo este tema de inmigración. Así es que estaremos haciendo una pregunta a alguien que conoce, que sabe cómo es todo esto. 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Abogado Juan Reyes, muy buenas tardes, Dios le bendiga, ¿cómo está el día de hoy?
2: Bien, bien, buenas tardes.
1: Ahí está el abogado Juan Reyes con todo el entusiasmo, como siempre, listo para contestar esas preguntas. 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El abogado Juan Reyes, pues sí, con muchos años de experiencia, sirviendo, ¿verdad?, resolviendo estos casos. 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Como siempre, ¿verdad?, invitándole para que usted comparta los horarios, los enlaces, los números de teléfono. Estamos aquí con ustedes de lunes a viernes de 4 a 5 de la tarde en vivo y en directo por todas las plataformas, por las estaciones de radio, todos los canales ahora de televisión también, para que usted participe. Por ahí, si usted está sintonizando nuevo, pues le invitamos para que sintonice, ¿verdad?, también en la televisión. Houston 21.2, por ahí en Lake Charles, en Bowman, en Corpus Christi, por ahí para que sintonice. Y toda esta programación está saliendo completamente en vivo en este momento, así es que si usted está sintonizando, ahí está el número en cabina. 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Nuestros amigos que están por las redes sociales, también les invitamos para que dejen por ahí un mensaje, un comentario, y con gusto lo estaremos leyendo. Para que el abogado también de esa manera pueda contestar esa pregunta, esa preguntita, le invitamos, ¿verdad? Puede dejar por ahí su comentario, puede dejar por ahí su comentario, puede dejar su mensajito y con gusto le estaremos leyendo con mucho gusto. 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Y vamos a tomar la primer llamadita por aquí rápidamente. Radio Vida, buenas tardes. Adelante con su pregunta, por favor. Nos colgó. Radio Vida, buenas tardes. Bueno, se nos fue. Le seguimos invitando por ahí a la persona que estaba llamando, que nos vuelva a llamar. Estamos en vivo. Yo creo que usted nos colgó, se le cortó su llamada. 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Por ahí no entró esa llamadita, así es que vamos a ir con el abogado Juan Reyes. Abogado Juan Reyes, pues la pregunta, ¿verdad?, de todos los días, la audiencia quiere saber, la audiencia quiere, no sé, escuchar si hay alguna novedad, algún cambio por ahí, algo en que tengamos que tener cuidado, algo alentador, algo que nos conviene, algo que tenemos que cambiar por ahí. Abogado, ¿alguna novedad en todo este tema de las leyes de inmigración?
2: Últimamente no, pero la semana pasada, claro, hubo una reforma en las reglas, ¿verdad?, en la cual ahora una persona que entra con una visa y se nos enamora acá, ya no puede arreglar aquí el ajuste de estado. So aquí, pues, que la piensen bien, porque pues ya no se presta a esa facilidad, esa remedio que existía antes.
1: Okay, ya no puede ser el ajuste de estado aquí entonces, ¿verdad? Abogado.
2: No, porque, bueno, hay algunas excepciones a ello, ¿verdad? Pero aquí, pues sí, han pronunciado de que mucha gente comete fraude. La mera intención, el por qué vienen acá, es para buscar un novio o para casarse con un novio que conocieron allá, ¿verdad? Para hacer el ajuste. So, no era la intención de venir a visitar y a gastar dinero acá como un turista, sino era para, en cuanto llegaran, se nos iban a casar o qué, para ahora a obtener la residencia. Fraude, ¿verdad?, que se diga. Y aquí no importa cuándo hayan entrado. Digamos, entraron hace 10 años, se decidieron quedarse aquí, pues entra esa interrogación, ¿verdad? Si uno puede justificar, ¿verdad?, la intención al momento que obtuvieron esa visa de turismo, pueda que los consideren porque ya tienen muchos años acá, tengan familia, todo ello, ¿verdad?, se toma en consideración para aceptar esa aplicación o verla a la preferencia del emigrante, ¿verdad? No solamente van a parar esa práctica, sino parece que lo puedan aplicar retroactivamente. So, aquí todavía no nos han dado exactamente cómo van a implementar esta nueva póliza, pero sí hay algunas excepciones a ello, ¿verdad? Como los DACAs que ejercen el permiso de... eso no le afecta a las visas humanitarias, que se diga, uno obtiene un permiso de viaje, un parole, que es completamente diferente a una visa de turismo.
1: Ok, abogado, muy bien. Abogado, y como personas que están en el proceso de arreglar ahí, ¿qué decisión se tomará? No sabemos, ¿verdad?, todavía.
2: No sabemos, pero si estamos hablando de haber cometido algún fraude, que el propósito no era de venir a visitar, sino venir a buscar una novia, pues sí los van a interrogar sobre ello intensamente para poder a investigar fraude, posiblemente fraude, ¿verdad?, en ello.
1: Muy bien, abogado, pues hay que estar atentos con todo eso, ¿verdad?, a ver qué pasa, a ver si no afecta, ¿verdad?, a nuestros hermanos, a nuestros amigos que están...
2: Va a afectar a muchos, ¿eh?
1: Sí, sí va a afectar a bastante gente, pero sí hay que estar pues sobre todo alertas con todo ese tema de los cambios, y les invitamos, ¿verdad?, si usted tiene alguna pregunta, tal vez usted está tramitando y usted estaba haciendo su ajuste de estado aquí o está a punto de comenzar a arreglar y piensa que ya la hizo porque entró con visa, pues hay que preguntar, ¿verdad?, hay que estar seguros si verdaderamente lo podemos tramitar aquí o todo hay que cambiar el plan. 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Abogado, entonces, pues, ¿cuál sería la recomendación, entonces, abogado, ahora, esperar un poco más o si
2: bueno, yo diría esperar un poco más, ya cuando lo definan mejor el gobierno, ¿verdad? ¿Cuál va a ser el criterio para esto, verdad? Y de estar en un modo de poder aconsejar el candidato, ¿verdad? De que cómo se cubra, ¿verdad? Ahí en la defensa, cuando lo entrevisten, ¿verdad? Les recomiendo que sí busquen orientación, consejo. Aunque yo admito que a este punto sabemos muy poco. Esto se inició esta semana pasada. Dicen que a circunstancias extraordinarias, que se les llama a la excepción, pero todavía no definen qué quiere decir extraordinario. ¿Han dado alguna indicación en un comentario en la cual, ¿verdad? Digamos, aquí una persona que tiene muchos años aquí, ya tiene familia o qué, que posiblemente sea uno de los criterios, ¿verdad?
1: Muy bien, abogado, pues sí, entonces ahí está, para la audiencia, ¿verdad?
2: I'm on the radio till five.
1: Tomemos este consejo, ¿verdad? Hay que esperar un poco, hay que esperar a ver qué pasa, a ver cómo va a cambiar las leyes, cuáles van a ser los criterios, todo esto, pues obviamente los abogados nos van a tener informados al tanto, así es que estemos siempre en sintonía, compartamos también estos enlaces, los números de teléfono, pero hay personas, familiares, amigos que sabemos que pueden necesitar de esta información. 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Para todos los que están por ahí en la celebración del Memorial Day, también pues les invitamos. ¡Llamen! Sabemos que están por ahí cocinando, ¿verdad? Tal vez esas hamburguesitas, no sé, que
2: la carne más cara,
1: ¿eh? La carne más cara, por ahí están con su asadorcito. Tómense un momento y llamen a cabina para hacer su pregunta acerca de inmigración. A todos, ¿verdad? Los televidentes también, ahí está el número en cabina. A todos nuestros amigos por ahí que desean o que tienen algún problema legal, le invitamos también para que llame. 281-781-7930. A toda la audiencia, ¿verdad?, que está sintonizando. 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Ellos constantemente están brindando información nueva, brindando información que nos puede beneficiar o información para que podamos hacer ajustes como esta noticia, ¿verdad? Del cambio este. Hay que estar bien preparados, hay que estar bien al tanto, ¿verdad? Informados de todo lo que está pasando porque nos puede afectar mucho. 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Por ahí nuestros... vamos a tomar una llamadita por aquí. Radio Vida, buenas tardes. Adelante con su pregunta, por favor.
3: Oiga, ¿cuánto tiempo se está tardando en renovar una residencia?
1: ¿Renovar una residencia? Sí. ¿Abogado?
2: Bueno, ahorita... Sí, primeramente le dicen al aplicante que aplique dentro de los 6 meses antes de que se venza la residencia. Pero eso no quiere decir que en 6 meses le van a enviar a usted su tarjeta. Ahorita el trámite está demasiado lento. Para mí que es intencionalmente. Pero aquí está durando. Yo he visto casos que han durado hasta año, año y medio para que les envíen la tarjeta nueva.
1: Año, año y medio. ¿Alguna otra preguntita, caballero?
3: No, está bien. Todo, gracias.
1: Gracias a usted por llamarnos. Claro que sí. Pues sí, ahí está esta pregunta, esta respuesta. Abogado, para este tema del ajuste de estado, mencionó que personas que entraron con visa, ¿verdad?
2: Con visas o permisos de trabajo y decidieron quedarse aquí, pues sí, les va a afectar. No necesariamente quiere decir que van a ser descalificados, pero sí, la investigación va a ser más intensa. La interrogación investigación sería más intensa.
1: Entonces,
2: tengan cuidado.
1: Ese es el tema de que siempre se habla de que si tuvieron una entrada legal, personas que entraron y se quedaron aquí, ahora quieren el ajuste de estado, ¿verdad? Ya no sirve esa entrada legal, básicamente, ¿verdad?, para ellos.
2: No se puede decir que ya no sirve. Se puede decir que es más dificultoso hacerlo. La administración presume que la persona cometió falta, ¿verdad?, error. Uh-huh. O intencionalmente mintió para obtener la visa de turismo.
1: Ok, muy bien. Okay, no, pues sí, es algo que tenemos que, pues, poner mucha atención, ¿verdad? Especialmente si usted está a punto de tramitar sus documentos o ya está tramitando sus documentos, tenga cuidado, ¿verdad? Porque puede que tenga un cambio muy drástico en su proceso. Y pues para todo esto, usted debe de estar bien informado o bien informada y puede llamar, ¿verdad?, a los abogados y ellos le pueden dar más información. Y como mencionó el abogado Juan Reyes también, pues es una noticia muy, muy nueva. Así es que todos los detalles, pues los abogados necesitarían ver, investigar, estar seguros de la respuesta que le van a dar. Así es que usted también, pues tenga cuidado por ahí con personas que le puedan ofrecer esa solución y usted sabe que no, pues ya no la hay, ¿verdad? Así es que hay que tener mucho cuidado para todo esto. 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Para toda la audiencia también, ¿verdad? Como siempre, haciendo la invitación para que esté en sintonía de lunes a viernes de 4 a 5 de la tarde. Aquí en Radio Vida 1480, en todas las repetidoras, en las redes sociales. Por donde quiera que usted esté sintonizando, le invitamos, no se pierda su programación de la hora con los abogados Reyes y Blum. 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Abogado, el castigo que se le da a una persona por haber entrado ilegal a este país, ¿verdad? Y tiene que salir afuera, que no puede hacer ajuste de estado, ¿es de cuántos años, de 2 a 5 años o son 5 años siempre?
2: Bueno, mire, fíjese, una pareja, ¿verdad?, que normalmente hubiera clasificado para arreglar aquí porque la entrada fue ilegal, ¿verdad? Ahora es cuestionable, ¿verdad? Es dudoso. Ponga que no es elegible, entonces la opción B sería de que si acaso han permanecido aquí más de un año al haberse vencido el permiso de 6 meses que les dieron de turismo, ¿verdad? O de trabajo, cuando se ha vencido y acumula más de 365 días, va a tener que pedir un perdón e ir a su cita
3: Bueno,
2: al cónsul.
1: Sí, claro que sí. Disculpe,
3: un
1: abogado.
3: hermano,
1: Rodrigo, buenas tardes. Adelante con su pregunta, por favor.
3: si una hermana le mete los papeles a otra, ¿cuánto tiempo dura? Que son ciudadanas.
2: ¿De qué país?
3: México.
2: Oh, México, ahorita si ella somete, bueno, ahorita están sirviendo el 2001, que quiere decir que 24 meses, o 24 años, perdón.
3: 24 años.
1: 24 años.
2: 24.
1: Son bastantes años. 24 años.
3: No, okay.
1: Sí, sí,
3: Tiene
1: sí.
3: data ella.
1: Oh, tiene DACA. Ella
2: Oh,
1: es.
2: okay. No, a mí, eso no importa que tenga DACA, porque la hermana no le puede pedir a ella como como familia inmediata.
3: ¿Y si un padre?
2: ¿Perdón?
1: ¿Un padre?
2: Bueno, aquí yo creo que sería más rápido por medio de usted que por medio de la hermana.
3: Ajá.
2: Sí. Pero también estamos hablando de años. Por sí. Decir, ¿verdad? Que si es usted. ¿Usted es ciudadano?
3: Yo soy residente.
2: Ah, no, es peor. A ver, aquí estamos. Para México están sirviendo. Bueno, aquí está un poco más adelantado, ¿verdad? Para México, una hija mayor de edad, de residente, están sirviendo febrero, los que aplicaron en febrero del 9. O sea, aquí, pues sí, se adelanta un poco más que la hermana, ¿verdad? Como 8 años.
3: Ya, ¿8 pero años?
2: Todavía, no. Digo que se adelanta más, 8 años. Sí. Pero todavía están sirviendo el 9. Eso, quítele 9 al 26. Quedan 17 años para usted 17. Arreglarle a su hija soltera.
1: Ajá. 17 años se tarda.
3: Pero si yo me hago ciudadano.
2: Si se hace ciudadano, entonces estamos hablando, ahí es más lento, están sirviendo agosto del 7. O sea, ¿a quién no le ayuda que se haga ciudadano usted para ese propósito?
1: ¿No? Le beneficia que lo haga como residente, no como ciudadano. Son 2 años más los que se tarda como Exacto. ciudadano.
2: Porque el ciudadano va atrasado 2 años más. O sea, en vez de 17, son 19 para un ciudadano. Pero al residente son nomás 17.
1: Es mejor que aplique como residente.
3: Sí, es cierto, ok.
2: Y el que no se case, la hija o el hijo, que no se casen en esos años, o si usted se convierte en ciudadano, bueno, ahora como ciudadano va a perder 2 años, pero a lo menos va a poder aplicarle a él como casado, que es no solamente le ayuda a él, sino a la esposa de él, más los hijos de que tengan menor de 21 años.
1: Uh-huh. Okay. Entonces, como residente, ¿no le puede aplicar si está casada?
2: No.
1: Okay.
2: Bueno, como residente, no. Okay. Un residente nomás le puede ayudar a los hijos solteros, no casados.
3: Es la soltera ella.
1: Okay. Bueno, abogado. Pues digo, bueno, caballero, ¿alguna otra pregunta por ahí?
3: Entonces son 17 años en residente.
1: Sí, 17 y 19 en ciudadano.
3: Ciudadano. Oh, no hay ganancia, nada.
1: No.
3: Ok. Gracias.
1: Ándele, gracias a usted por llamarnos. Dios le bendiga. Abogado, como los de DACA, ¿no les afecta esta nueva ley?
2: No, porque ellos están pidiendo un parole, un permiso para viajar. No están pidiendo una visa, están pidiendo un parole. Un DACA puede ejercer su derecho de viajar y regresar legal y ahora puede arreglar.
1: Ah, ok, muy bien, abogado. Pues hay estas diferentes leyes, ¿verdad? ¿Cómo cambian? Qué interesante, ¿no? Que solo el residente le puede ayudar a los hijos solteros y... Pues sí, 17 años sin casarse, abogado. No conviene, yo creo.
2: No más que se junte y tenga 10 niños si quiere, pero que no se case.
1: ¿Eh? No, pues sí, así es una solución del abogado Juan Reyes aquí rápidamente solucionó el problema. Claro que sí. Abogado, ¿usted no casa personas? Ok, vamos a tomar esta llamadita.
2: A los pastores, ahí dígale al pastor para que...
1: Claro que sí, Radio Vida, buenas tardes. Adelante con su pregunta, por favor.
4: Ah, sí, buenas tardes. Disculpe, si estas personas que dicen que tienen que salir a esperar su residencia, ¿va a incluir los que están solicitando asilo, parol, todas esas... ¿no? Peticiones que están haciendo.
2: No, esas visas significan ser visas humanitarias, no visa turismo ni visa, digamos, hay dos clases de B visas, ¿verdad? Uno de turista y la otra es de venir a hacer compras para un negocio, digamos, en México, ¿verdad? Vienen a comprar acá partes, tractores, que sea, o que de negocio. Vienen temporariamente a hacer compras o vienen acá a gastar su dinero como turista. Ese es el efecto que tiene ahorita. Lo demás, no. Okay. Las visas humanitarias, que la visa U, la T, aún DACA, varias otras de asilo, ¿verdad? Si acaso ha obtenido algún permiso para salir o qué, bien, pero no, son visas humanitarias, no son visas familiares.
4: Los que solicitaron parol, las personas de Cuba, todavía pueden estar arreglando, no se les ha quitado.
2: Bueno, ellos entraron bajo parol, ¿verdad? Pero el parol que estaba medio mixto en las decisiones de las cortes, ¿verdad? Pero ahora, como se ha terminado el parol, ya el estado, como entraron, ahora se le está revocando todo ello. Y lo que hace, de nuevo, ¿verdad?, digo yo, intencionalmente, es de que un cubano somete su aplicación para ajuste de estado, porque lo dejaron entrar bajo parole, pero ahí se queda trancado. Y luego, durante el tiempo que él está esperando con inmigración, entonces le hacen acusaciones de ser deportable, y ahora sí hay en deportaciones, esperando que inmigración litigue su caso de ajuste bajo la ley cubana. Okay, so, esa agencia pone todo en hold y deja que la corte proceda a que determine si se va a quedar o no se va a quedar. Pero muchas veces nomás son deportados. Pueden pelear su asilo con la corte, pero pues también es difícil de ganarlo con la actitud ahorita del refugiado, ¿verdad?, de asilo, todo ello. Yeah. So, si hay en un dilema, porque no, ni aquí ni allá van a arreglar.
4: Oh, o sea, que peligran al estar yendo a sus cortes, que siempre están yendo a cortes.
2: Oh, no peligran, pero cuando llega la finalidad de ese caso y la pierden, pues sí, aquí tienen ya una orden de deportación y la aplicación de que habían sometido, ¿verdad?, bajo la ley cubana, ya no tiene validez porque ya tiene una orden de deportación.
4: Oh, muy bien. Otra pregunta, abogado, y para las personas que también es otra ley que se ha dado de ajuste, que se han quedado y han arreglado, ¿de qué son, casos recientes o casos?
2: Bueno, eso no sabemos si se va a aplicar para atrás, ¿verdad?, retroactivo, o se va a aplicar de cierta fecha en adelante. Todavía no lo sabemos, pero sí, pues la tendencia, ¿verdad?, es de aplicarla retroactivamente, ojalá que no, pero sí, cuídense la gente que arregló de ese modo, porque ahí vienen a investigarlos de nuevo.
4: O sea, sí, aunque sea hecho ciudadana la persona.
2: Posiblemente, sí.
4: Igual.
2: Porque aquí cuenta la intención, ¿verdad? Todavía llega esa interrogación. ¿Cómo fue que conseguiste tú la visa y de veras venías acá a gastar $1,000 ahí en la marqueta acá,
1: la marqueta,
2: en la galería, o venía a buscar un novio?
4: Aunque haya sido por cualquier ajuste familiar o cualquier.
2: Si utilizaron la visa de turismo o la otra que vienen acá temporariamente a comprar algunos materiales para...

0: buscan una novia y arreglan en 12 meses o menos.
1: Oh, ya. Yeah. Sí. De cualquier forma, entonces.
2: Sí, bueno, okay. Muy bien. ¿Alguna otra preguntita por ahí?
1: No, gracias.
2: Gracias a usted por llamarnos. Que Dios le bendiga. Amén. Claro que sí, seguimos adelante. Número en camino.
0: Hablando a la vista humanitaria, ¿verdad? La pregunta era que si esto aplica para la DACA, la U, la VAWA, todo ello. No afecta a ello, ¿verdad? Si obtuvieron un permiso para viajar. Pero aquí también las noticias que ha pasado la última semana, dos semanas, es que hay varias demandas contra la compañía de Maneses, son abogados de inmigración, en la cual se sometió dos demandas en la Corte Federal en contra de ellos por falsificación de VAWAs. So aquí también le aconsejo al radioaudiente que si arreglaron por medio del VAWA, acusando al hijo que lo cacheteó porque no le daba las llaves del carro, o algo así, malcriado el niño o qué, o aquí alguna sufrimiento mental porque aquí te ataca el esposo que porque no sabes inglés, que ese abuso mental que sea, si es realidad, bien, pero si hay una trucha, cuídense, porque andan investigando los casos de Meneses y toda agua que entre allí la van a averiguar.
2: Ok, abogado, muy bien, pues sí, a toda la gente por ahí. Pues hay que tener cuidado con todo esto, ¿verdad? Porque sí, luego se nos la pintan muy fácil, ¿no? Pues nomás ves y firma esto y saca un papel así y rápido, ahorita te arreglamos. Pero hay que tener mucho cuidado porque luego después las leyes son las leyes y hay que respetarlas, hay que estar bien alineado con las leyes. 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A que esté bien informado, bien informada. 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Con entendimiento del abogado Juan Reyes con más de 40 años de experiencia. Abogado, ya tiene muchos años trabajando usted, abogado. Ya sabe mucho, ¿verdad, abogado?
0: ¿De qué?
2: De
0: lo que está pasando, sí.
2: ¿Verdad?
0: Pero pues no sé lo que vaya a pasar mañana, no lo sé todo.
2: Pero
0: puedo
2: sí
0: adivinar, pero también es un adivino, ¿no?
2: Sí, no, sí, pero no, ya.
0: Lo que podemos observar es la tendencia, ¿verdad? Por ejemplo, esta administración, sabemos que pues ahí está para atacarnos, no para ayudarnos. Con eso en mente, pues sí, puede pensar mañana lo que va a pasar. Pues sí, como le advierto al radio audiente que tenga mucho cuidado.
2: Okay, abogado, ¿a los cuántos años empezó a trabajar usted?
0: ¿Perdón?
2: ¿A los cuántos años empezó a trabajar?
0: No, a trabajar en esto, yo andaba de vago. Yo me gradué de la escuela de leyes de la edad de 33.
2: Oh.
0: Sí, no, yo no soy de sangre rica, que luego la cuchara de plata, que esto que el otro, no, yo vengo de allá de la labor.
2: Ah,
0: me he tocado yo solo.
2: Ah, okay. No,
0: durante ese tiempo, pues sí, claro, tenía familia, okay, y duré bastante para

0: tener mi licencia, ¿verdad? Pero a la edad de 33.
1: Ok, muy bien, abogado. Y antes, ok, vamos a tomar otra llamadita por aquí, abogado. Vamos a tomar otra llamadita. Rodivida, buenas tardes. Adelante con su pregunta, por favor.
2: Julieta, ahorita.
1: Rodivida, buenas tardes. Adelante con su pregunta, por favor.
3: ¿Aló?
1: Sí.
3: Bueno.
1: Adelante con su pregunta, por favor.
3: Sí, mi pregunta es que, mire, que yo entré con visa de turista ya más de 30 años y tuve dos hijas, y una hija va a cumplir 21 en febrero, entonces quiero saber si puedo arreglar a través de ella.
0: Ah, no ha arreglado todavía.
3: ¿Cómo dices?
0: No ha arreglado todavía.
3: Pues no, porque apenas va a cumplir 21 años, mi niña.
0: Ah, qué bueno, ahí es un ejemplo, ¿verdad? De lo que puede ser, que tenga cuidado, ¿eh? Si usted entró hace 30 años legalmente, sí. La pregunta es, ¿con qué intención entró acá? ¿Por qué se quedó 30 años acá? ¿Acaso no sabía usted que se debería haber regresado dentro de 6 meses de haber llegado? ¿Por qué se quedó tanto? Es la pregunta, ¿verdad?
3: ¿Y si cosas cambiaron.
0: ¿De qué modo cambiaron? ¿La estaban amenazando allá los ladrones? ¿La estaban esperando en la puerta?
3: Bueno, en lo económico, vi la oportunidad de trabajar para ayudar a mi familia.
0: No, eso no es justificable.
3: Mis hijas nacieron ahí. Yo sé que a través de un ciudadano uno puede arreglar.
0: Sí, pero cuando usted llegó acá legalmente, entonces eso le quieren preguntar. ¿Con qué intención vino usted hace 30
3: años?
0: Pues
3: la intención era un tiempo corto, pero pues la suya estando acá cambió.
0: Bueno, ¿qué cambió que la dejó aquí 30 años? Esa es la pregunta.
3: Pues la situación económica allá en mi país. Que allá trabajaba solo para mí, ya desde acá trabajé poder ayudar.
0: No, nomás le estoy advirtiendo de las preguntas que le vayan a hacer. Todavía no sabemos cuál es la llorada mejor, ¿verdad? Usted dice, pues la situación económica pueda que sea un elemento de excepción, ¿verdad?, que vayan a tomar. Pero sí, hace 30 años su país estaba bajo guerra o que sea, donde no podía vivir allá o qué, aunque no calificaba para asilo, pero la situación estaba bastante peligrosa y faltaba. Sí, pero ello puede servir como una explicación, pero yo no le puedo decir que sería la correcta, porque todavía no sabemos el criterio de inmigración. Sí. Apenas esta se firmó hace que el miércoles o algo así, esta semana pasada. No sabemos, nos han dado guianza sobre cuáles son las excepciones a ello. Pero ahí vienen las noticias, se las digo en cuanto
3: yo. Sí oí que algo respecto de eso, por eso me interesé llamarles a ustedes ahorita.
0: Sí,
3: porque
0: ya, es que
3: oí que para los que, sí, mi caso, que ahora sé de varios casos que han arreglado estando aquí.
0: Correcto.
3: A través de un hijo ciudadano.
0: Sí.
3: Pero ahora con lo que oí, dijeron que tendríamos que regresar a nuestro país y a tramitar desde allá eso.
0: Ya, solamente que su situación sea extraordinaria, que es la excepción. Pero el gobierno no nos ha dicho qué quiere decir extraordinario. ¿Cuál es la excepción? ¿Me entiendes? Todavía no la sabemos.
3: Ajá.
1: Muy bien. ¿Alguna otra preguntita por ahí?
3: Pues solo eso.
1: Ok, al parecer pues todavía no se sabe todo.
0: Como dije, ¿verdad? Han dado una indicación aquí, el tiempo que la persona tiene acá, ¿verdad? La familia, raíces en la comunidad, todo ello se toma en cuenta. Puede ser que ese es parte del criterio y pues la señora pueda ser elegible para esa excepción.
1: Pueda que sí.
0: Yo yo diría los que quedan más en peligro, los que acaban de llegar, ¿verdad? Y apenas se les venció los 6 meses y tienen apenas aquí un año o dos, en la cual sí, apenas se hallaron la novia hace 2 meses y se casan. Esos son, pues sí, son los que van a ser más interrogados o les tienen más duda a sus matrimonios.
1: Oh, okay. Ok, muy bien. Bueno, pues muchas gracias por llamarnos, que Dios la bendiga.
3: Sí, gracias igualmente, Dios la bendiga.
1: Gracias. Claro que sí, pues sí, este es un tema muy, al parecer, muy, muy, pues mucha gente, ¿verdad?, se está preguntando, están cuestionando todo esto, pues nosotros aquí les invitamos, si tiene alguna pregunta, está tramitando, quiere tramitar, el número en cabina, 281-781-7930. Vamos a tomar otra llamadita por aquí. Radio Vida, buenas tardes, adelante con su pregunta, por favor.
4: Buenas tardes. Es que yo quiero saber, es que yo soy, tengo mi papel de que soy el residente, y entonces tengo un mi esposo, pues, yo no me casé con él, pero ya tenemos muchos años de estar juntos, y él no tiene papel, y yo le digo que yo le puedo se puede arreglar como igual a como yo soy residente, ¿puedo arreglarlo?
0: Ya, claro. Siempre que el matrimonio exista, usted le puede arreglar.
4: ¿Sí?
0: Ya, yeah. Yeah. Él vino ilegal, supongo.
4: ¿Ah?
0: ¿Vino ilegal o legal?
4: Yo no, yo tengo mis papeles.
0: No, yo le estoy preguntando
4: de su esposo. Todo. ¿Ah?
1: Su esposo.
0: Su esposo, ¿cómo ¿Ah? Llegó acá?
1: ¿Su esposo cómo llegó acá?
4: ¿Sí?
1: ¿Cómo llegó su esposo a este país? ¿Legal o ilegal?
4: Ah, él sí.
1: ¿Entró ilegal o entró con visa?
0: Parece que soy el eco, ¿no?
1: No, ella no nos escucha. Ok, sí, pues ella es el residente, le quiere arreglar a su esposo.
4: ¿Soy yo?
1: Sí.
4: ¿Vaya?
1: Ok.
4: ¿Vaya?
1: Ok,
0: dígale que apague su radio.
1: Disculpen, ¿nos puede escuchar por el teléfono únicamente? No, es que ella no escucha, al parecer está alguien le está hablando.
4: Ilegal. Ilegal.
1: Sí. Disculpe, ¿nos puedes escuchar por el teléfono nada más?
4: Ilegal.
1: Ok.
0: Ella le puede arreglar a él.
4: No trae visa, solo ilegal.
1: Ok. Bueno.
0: Bueno, él va a tener que pedir un perdón antes de viajar al consulado a que le den la residencia.
1: Bueno, ¿abogado le puede dar esa respuesta?
0: ¿Mande?
1: ¿Le puede dar esa respuesta a la dama?
0: Bueno, si él entró ilegal, no puede arreglar aquí. Él va a tener que pedir un perdón. Aquí el trámite va a durar, yo diría, fácil de 4 a 5 años para que él vaya a su cita a la embajada.
1: Ok, y tiene que estar casado, ¿verdad? Porque
0: no pues sí, porque ahorita nomás son novios, no son casados.
1: Sí, tienen que casarse y empezar ese trámite, asegurarse que están casados, ¿verdad, abogado?
0: Sí.
1: Y comenzar ese trámite y el tiempo más o menos, abogado.
0: Dije de 4 a 5 años más o menos.
1: 4 a 5 años, muy bien, pues ahí quedó esta respuesta para esta dama. Esperemos que nos siga escuchando, al parecer tiene problemas para estar escuchando a la audiencia, ¿verdad? Como siempre le invitamos para cuando nos llama, si por favor nos escucha únicamente por el teléfono. Pues nos está terminando el tiempo, si entra otra llamadita por ahí, con gusto la recibimos. 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Y pues, se nos ha terminado el tiempo para toda la audiencia. Muchas gracias por habernos acompañado en esta tarde. Como siempre, invitándoles para que nos sintonicen de lunes a viernes de 4 a 5 de la tarde. Rapidito, a ver si preguntan rápido. Radio Vida, buenas tardes. Adelante con su pregunta, por favor.
5: Ah, disculpe, cuando una persona se casó así con una ciudadana y no estuvo mucho tiempo en su país, no como dice el abogado, 5 años, ¿en qué casos aplicaría esa persona que fue tan rápido su trámite?
0: Bueno, aquí, si acaso la persona no estuvo aquí ilegalmente más de un año, entonces no tiene que pedir un perdón. Es el perdón que alarga la situación. Normalmente es de como 2 años para que la persona reciba la residencia, sea que el peticionario es ciudadano, ¿verdad? Normalmente como 24 meses. Pero si acaso la persona está aquí ya más allá de un año, de 365 días, entonces va a tener que pedir un perdón, porque al salir del país a la cita de la embajada, allí automáticamente se le castiga 10 años, que tiene que pedir un perdón, que dura aproximadamente 3 años más. Por eso digo que es entre 4 y 5 años de que finalice ese trámite.
5: Si la persona estuvo más de 2 años aquí, y estaba por medio de un notario arreglando, y para saber qué harían para que regresaría tan rápido. Solo estuvo como 6 meses.
0: Allá.
5: En el país, sí, para que entrara ya legal.
0: Bueno, necesitaría hablar con esa persona para poder decirle la diferencia entre lo general y lo particular, ¿verdad? ¿Por qué duró nomás 6 meses? Es una pregunta, pero él me puede dar información directamente y yo le puedo contestar o avisarle, ¿verdad?, cómo arregló él.
5: Y también ya soy tu ciudadano. Okay, ya también, sí. Okay, sí. Bueno,
1: ándale. Muchas gracias a usted por llamarnos. Vamos a identificar y nos despedimos.
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1: Claro que sí, ha sido su programa de la hora con los abogados Reyes y Blum. Muy buenas tardes a todos y hasta la próxima.
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0: La vida es un folclore de experiencias que va tomando forma con el correr de los años, y cada una de las personas que caminan con nosotros va aportando color y belleza al tapiz de nuestro transitar por esta vida. Bendiciones, soy el pastor Julián Herrera, director de Radio Vida. Permítame comentarle que desde el día que recibí el regalo de la salvación, jamás por mi mente ha pasado el pensamiento de abandonar el camino del Señor. Perdóneme si sueno un poco arrogante, pero no, jamás he pensado abandonar la carrera que me llevará al cielo. Eso no quiere decir que no he tenido tropiezos, errores y equivocaciones, pero aprendí que lo único que me queda ante cualquier tropiezo es levantarme, sacudir el polvo y seguir caminando. Y si cometo un error o me equivoco, simplemente observo dónde me equivoqué, corrijo la equivocación y continúo caminando. Una de las decisiones más acertadas de mi vida fue utilizar los medios de comunicación para predicar el Evangelio de nuestro Señor Jesucristo. Y le seré muy honesto, he tenido días muy sacrificados, donde ganas dan de aventar la toalla y hacer el trabajo que Dios me encomendó de alguna otra manera, donde no tenga que sufrir el escarnio de aquellos que a veces me llaman o me escriben para decirme que si no tengo el dinero suficiente, ¿para qué me metí en esto? Pero cuando escucho los testimonios de alguien que me llama para contarme cómo Radio Vida fue el canal para conocer de Jesucristo, o cómo Radio Vida fue el medio para escuchar la voz de Dios, eso para mí es una voz fuerte del cielo que me dice: sigue adelante. 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
8: Muy buenas tardes, audiencia bonita de Radio Vida. Que Dios los bendiga a todos en esta hermosa tarde, donde quiera que nos esté sintonizando. En esta hermosa tarde, pues les invitamos a cada uno de ustedes para que en esta tarde demos gloria, honra al Rey de Reyes y Señor de Señores, a nuestro amado Señor y Salvador Jesucristo. ¿Y cómo lo vamos a hacer? Pues claro que sí, con unos cantos maravillosos, unos clásicos preciosos, hermosos, que usted, Radio Escucha, estará, pues se puede decir programando, ¿verdad? Porque este es su programa de remembranzas. Usted llama y pide su clásico y con gusto le complacemos. El número en cabina 281-781-7930, 281-781-7930 es el número que usted debe marcar para pedir su clásico en esta hermosa tarde en su programa de remembranza. Saludando a toda la audiencia bonita, Houston y sus alrededores, todo Puebla, todo Durango, todo Nuevo León, por allá. Que Dios les bendiga a todos, amados hermanos. Les invitamos a todos nuestros hermanos que están fuera de los Estados Unidos a marcar el número en cabina, que es 001-281-781-7930, para toda la audiencia que está por ahí en sintonía. Que Dios les bendiga a todos en esta hermosa tarde. Para toda la audiencia, ¿verdad? Por ahí en las redes sociales, como siempre, invitándoles también para que dejen por ahí su comentario, su mensajito, y con gusto le estaremos leyendo y complaciendo en esta hermosa tarde. Este es su programa de remembranzas, y así comenzamos.

0: Amén. Recordándole a toda la audiencia que hoy es lunes de Monte de Dios, hoy a las 5 de la tarde en el Monte de Dios, en San Andrés Azuniatla. Por favor, no vaya a faltar a este maravilloso culto que se estará celebrando hoy, amado hermano y hermana. Por favor, todos los caminos conducen para el Monte de Dios. Y vamos con la primer llamadita por aquí de esta tarde. Radio Vida, buenas tardes, Dios le bendiga.
1: Dios le bendiga, hermano Inocencio.
0: Hermano Misael, Dios te bendiga, ¿cómo estás? Gusto en saludarte.
1: Bien, acá estamos bendecidos. ¿Te está enfermo, hermano Inocencio?
0: No,
1: ¿o es el viento?
0: No, lo que pasa que me tomé un jugo, pero estaba bien frío y está un poco caliente acá en Houston. Y como que me quiso así como, no sé, algo en la garganta, pero no, estoy bien, todo bien.
1: Ah, ok, hermano Inocencio.
0: Gracias, Misael. ¿Con cuál clásico te vas a complacer en esta tarde?
1: Como que se corta, hermano Inocencio. A ver, ¿me puede volver a repetir?
0: ¿Con cuál clásico te vamos a complacer en esta tarde?
1: Ah, ok, me pueden complacer con... Sobre esta roca, de Carlos Toscano.
0: Sobre esta roca... Claro que sí, con mucho gusto, te complacemos.
1: Sí, hermano Inocencio, Dios me lo bendiga, me saluda allá la hermana Lucita, el hermano Isma, el hermano Josecito, y también saludos para usted, hermano Inocencio, aquí lo esperamos.
0: Ándele pues, hermano Misa, Dios te bendiga, gracias por llamarnos.
1: Y ya no le haga enojar al pastor.
0: No, lo hago enojar, Misael, ya no lo hago. Es más, voy a promocionar su cumpleaños, mira.
1: Bueno, conste, hermano Inocencio, aquí lo vamos a estar esperando.
0: Ándale.
1: Y hermano Inocencio, y le tengo una propuesta.
0: A ver, dime.
1: Si usted no viene, yo no me voy a casar.
0: Ok, Misael, está bueno.
1: Hasta que yo no lo haya yo saludado, hermano Inocencio, no me voy a casar y no voy a tener, dice usted, una chiquilla por ahí, hermano Inocencio, y que lo sepa toda la audiencia de Radio Vida.
0: Ándele pues, Misael. Ok, Misael, Dios te bendiga, ok. Pronto estaremos por allá, ok. Ándele pues. Claro que sí, amada audiencia de Radio Vida, número en cabina 281-781-7930. Por ahí todos los caminos en esta tarde conducen para el centro de convenciones, perdón, para el Monte de Dios en San Andrés Azuniatla. Mañana todos los caminos conducirán para el centro de convenciones de Radio Vida en Bosques de San Ángel, Chachapa, en Amozoc, Puebla. No se lo puede perder, por ahí va a estar el pastor más precioso, más chulo de toda la Milroy Lane, Houston, Texas, aquí ese pastor hasta brilloso está allá, ese cuerpecito de conchita que se carga, estará por allá en el centro de convenciones de Radio Vida. Nunca va a encontrar ni siquiera alguien que se le parezca tantito a ese pastor. Así es que vaya mañana a las 5 de la tarde, lo esperamos en el centro de convenciones de Radio Vida. Y recuerde que ya viene el cumpleaños de nuestro amado pastor, que lo amamos mucho. Así es que vamos a tomar otra llamadita por aquí. Radio Vida, buenas tardes, Dios le bendiga.
2: Buenas tardes, hermano Inocencio, Dios le bendiga.
0: Dios le bendiga, ¿con quién tenemos el gusto?
2: Con Edan.
0: ¿Edan?
2: Evan.
0: Evan. Claro que sí, ¿con cuál clásico te vamos a complacer?
2: Que no se falte el fuego del hermano Erickson, por favor.
0: Ah, con mucho gusto, claro que sí, que no se apague el fuego. Con mucho gusto, ahorita te complacemos, ¿algún saludito por ahí?
2: ¿Mande?
0: ¿Algún saludito que quieras dejar?
2: No lo entiendo muy bien, como que se corta.
0: ¿Algún saludo que quieras dejar? ¿Algún saludo? ¿Quieres saludar a alguien? Mandar
2: unos saludos para toda la audiencia de Radio Vida.
0: Claro que sí, con mucho gusto, ahí quedó tu saludo, ¿ok? Muchas gracias por llamarnos, que Dios te bendiga.
2: Sí, amén, Dios les bendiga.
0: Amén, amén. Claro que sí. Vamos a salir con el corrido de estar saludando a nuestro hermano José Alfaro, nuestro hermano Francisco Alfaro. Que Dios los bendiga en esta hermosa tarde. Número en cabina 281-781-7930. Este es su programa de Remembranzas.

0: Claro que sí, un saludo muy especial para todos los hermanos que están por ahí en las redes sociales. Que Dios les bendiga en esta hermosa tarde. Saludos por ahí para nuestro hermano, el ex superhéroe de Radio Vida, señoras y señores, nuestro hermano Juan Gallegos. Ya no es el héroe de Radio Vida. Y saludos, mi hermano Chencho. Amén, hermano. Dios te bendiga por ahí. Amén, amén. Tomamos otra llamadita por aquí rápidamente. Radio Vida, buenas tardes.
1: Buenas tardes, hermano. Soy de Rafael Lara Gracales, Puebla.
0: Amén, amén, hermano. Gloria a Dios. Gusto en saludarte.
1: Con el hermano Luis Martínez Cruz de Infonavit. Sí, hermano.
0: Amén, amén, hermano Luis. Dios te bendiga. Gusto en saludarle.
1: Está oyendo muy bonito la difusora. Estoy escuchando ahorita al hermano. De paso, no estuvo la hermanita Marisa, pero estamos escuchando aquí en Grajales, Puebla. El día que ustedes gusten de mí, los recibiremos con los brazos abiertos, con el amor de Dios.
0: Amén, gloria a Dios, hermano.
1: Que Dios nos bendiga a todos, y ojalá que algún día, en mis oraciones, le pidan a Dios que vengan a visitarnos aquí en Grajales, de Grajales, Puebla, a visitarnos, y serán bienvenidos, hermanos.
0: Amén, amén, hermano. En Grajales, Puebla, pues, a ver Grajales, si un día llegamos por allá a Puebla, hermano. Claro que sí, hermano Luis, con el favor de Dios, ¿verdad? ¿Con cuál clásico lo vamos a complacer en esta tarde?
1: Diré, hermanito, cuando la trompeta suena ya, hermanito. Sí.
0: Amén.
1: Hermanito, que Dios me los bendiga, que Dios me los cuide y que sigan adelante, porque a mí me gusta mucho la predicación. A las 5:30, 5:15, 6:15, ya estoy despiertito, hago mi oración y pido por todos ustedes, hermanos, y empiezo ya a prender la radio. Está el hermano Samuel, Julio. Sí, está el hermano Julio.
0: Amén, el hermano Julio, amén.
1: Sí, y mire usted, cosas tan hermosas, tan maravillosas que Dios me ha dado su bendición, hermano. Quisiera una oración por mis hermanos y por mí.
0: Amén. Sí, hermano. Amén, amén. Sí, hermano. Claro que sí, hermano. Estamos orando por usted y por sus hermanos. Dios es bueno y bendecimos a toda su familia, hermano, en el nombre santo de Jesucristo, hermano, que Dios supla toda necesidad y que Dios obre algo poderoso en su vida. Amén, hermano. Dios lo bendiga, hermano, y gracias por estar en sintonía. Amén. Ahorita con mucho gusto, ahorita buscamos este canto. Amén.
1: Sí, amén. Gloria al Señor. Sí, hermanito. Amén. Que Dios me los bendiga y que nunca se olviden de aquí, de nuestro pueblo, de Grajales, Puebla.
0: Amén, amén. Gloria a Dios, hermano. Dios le bendiga. Buenas tardes.
1: Igualmente, hermano. Que Dios los cuide y que Dios los ilumine y les dé más entendimiento en su palabra, Espíritu Santo, y que Dios los cuide.
0: Amén, amén. Amén. Dios le bendiga.
1: Sí. Sí, hermano. Adiós, hermano.
0: Adiós, adiós. Amén, amén. Saludando por ahí a nuestro hermano Misael. Que Dios lo bendiga, Misael, lo fortalezca. Él le dé una buena esposa también. Amén, amén.

Amén, somos más que vencedores por el Cordero de Dios, por Jesucristo, porque Él entregó su vida en la cruz del Calvario y nos dio victoria, nos dio salvación, nos ha dado vida y nos ha dado todo. Así es que Él sea la gloria, la honra, el poder, la autoridad por los siglos de los siglos. Bendito sea nuestro amado Señor y Salvador Jesucristo. 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Por ahí a todos nuestros hermanos que están en las redes sociales, que Dios les bendiga en esta hermosa tarde. Nuestro hermano Juan Gallegos reportándose, que Dios lo bendiga. Para todos nuestros hermanos que están en las diferentes prisiones, que Dios les bendiga. Y salimos por aquí complaciendo a Evan. Que no se apague el fuego con nuestro hermano Erickson Alexander Molano. La invitación para todos nuestros hermanos mañana en el Centro de Convenciones de Radio Vida, en Bosques de San Ángel, Chachapa, hoy en el Monte de Dios, en San Andrés Azuniatla, el miércoles en Izúcar de Matamoros, el jueves en el Centro de Adoración de Radio Vida, en el Zócalo de Puebla, el viernes en Chehualtepec. Número en cabina 281-781-7930, 281-781-7930. Para todos nuestros hermanos fuera de los Estados Unidos, 001-281-781-7930.

0: las hermanas del Señor, o el cómo del rey ya viene.
1: Amén, amén. Las hermanas del rey ya vienen, amén. Claro que sí, hermano
0: Y
1: Manuel.
0: a la hermana Paulita, y a la hermana Chencho, que ahora que sale en la televisión parece que hasta se arregla más. Se mira más guapo un hombre.
1: A ver, hermano.
0: Ándale, pues, ahora que te buenas tardes.
1: Ándale, hermano, Dios le bendiga. Gusto saludarlo. Amén, amén.
0: Ándale.
1: Claro que sí, por ahí está entrando otra llamadita. Le invitamos. Número en cabina 281-781-7930. Para nuestros hermanos fuera de los Estados Unidos, 001-281-781-7930.

0: Radio Vida, buenas tardes, Dios le bendiga.
1: Dios le bendiga, hermana Inocencia, hablamos de acá de Puebla, Puebla.
0: ¿Hermana Elsa?
1: Sí, hermanita Inocencia, así es.
0: Amén, amén, hermana Elsa, Dios le bendiga, gusto en saludarla.
1: Gracias, yo sé que todo Radio Vida nos está escuchando. Bendiciones para Misael, a las hermanas, a la hermana Lucita. Y yo quisiera pedir una alabanza de Miel San Marcos. Yo sé que no es de las viejitas, pero se llama Fiesta. Está muy hermosa y si hay oportunidad, a ver si la puede poner, hermano Inocencio.
0: ¿Fiesta?
1: Ajá, sí se llama, de Miel San Marcos.
0: Amén, hermana, claro que sí, con mucho gusto. Ahorita se la buscamos. Amén.
1: Ok, hermano Inocencio, que Dios le bendiga, que buena tarde. Aquí ya va a caer la lluvia, ya está nublado.
0: Amén, amén, gloria a Dios por la lluvia, amén. Nomás nos deben inundar.
1: Okay.
0: Amén, amén, Dios les bendiga.
1: Cuídense mucho, bye.
0: Amén, amén. Claro que sí, seguimos adelante en su programa de Remembranzas, la invitación, ¿verdad? Le estamos haciendo la invitación. Sumamente importante que reconozcamos que necesitamos ser parte de la predicación del Evangelio de Jesucristo. 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Recuerde que la torre de 1490 tiene que estar nuevamente al aire para que se siga predicando el Evangelio de Jesucristo. Amén. La trompeta suena ya para nuestro hermano Luis. Que Dios le bendiga.

Amén. Ya suena la final trompeta y hay que estar preparados. Y tenemos que advertir a los que no están preparados también, que ya va a sonar la final trompeta y que hay que irnos con Jesucristo. Y para eso necesitamos que se predique el Evangelio de Jesucristo, y para eso necesitamos que las señales de las radios estén al 100. Así es que hay que unirnos, ¿verdad? Para seguir apoyando, para seguir empujando, para seguir llevando ese mensaje de salvación, ese mensaje de redención, ese mensaje de amor, ese mensaje de amor perfecto, de amor sincero, de amor verdadero que mostró el Dios Padre para con toda la humanidad, entregando a su Hijo unigénito en la cruz del Calvario por usted y por mí y por todo aquel que le quiera recibir. Amén. Así es que hay que estar listos y preparados. Número en cabina 281-781-7930.

0: Radio Vida, buenas tardes, Dios le bendiga.
1: Dios le bendiga, hermana, en esencia soy yo, Elsa, nuevamente.
0: Amén, hermana.
1: Ayer tuve la oportunidad de ir al centro y se acercó un señor de Pakistán que venía vendiendo unas figuritas de la India, de sándalo. Y pues le compré una piececita pequeña y le dije, usted debe de escuchar Radio Vida. ¿Usted tiene celular? Me dice, sí, búsquese Radio Vida 97.5 en la FM, pero hágalo usted. Sí, sí, lo voy a escuchar, en lo que estaba viendo lo del cambio y todo eso. Le digo, muchas gracias por la compra. Le digo, no, al contrario, que yo le bendiga a usted, pero sí, hágame caso, le va a ir muy bien y va a ser bendecido y va a vender mucho más. Pues escuche el 97.5 en Radio Vida. Y está usted viviendo aquí en Puebla. Sí, estoy aquí en Puebla, vengo desde Pakistán. Y hablaba así, venía con su turbante y así como los árabes. Le digo, pues bendiciones y muchas gracias. Y ya, espero que me esté escuchando, si es que tuvo esa oportunidad y ese corazón de escuchar Radio Vida. Espero
0: que... Amén, hermana, claro que sí, que Dios lo bendiga y que sobre todas las cosas que acepte a Cristo en su corazón, ¿verdad? Esperemos, ¿verdad? Que Dios obre en quien sea que sea esta persona, sea de donde sea, si es de por ahí de Izúcar, ¿verdad? De la peña colorada disfrazado de pakistaní, que Dios lo bendiga. Exacto. Y que Dios toque su corazón.
1: Mi peña colorada. Sí, yo espero que me haya entendido y que me haya escuchado, y ojalá que haya escuchado su celular la estación y que Dios lo alcance en el nombre del Señor.
0: Amén, amén. Saludos por ella a toda la audiencia bonita de la peña colorada, señoras y señores. Amén.
1: La número uno.
0: Amén. Amén. Dios le bendiga, hermana.
1: Igualmente, buenas tardes. Bye.

Amén, amén. Seguimos adelante. Número en cabina 281-781-7930. Para todos nuestros hermanos fuera de los Estados Unidos. Número 1-281-781-7930. Para nuestros hermanos que están por ahí en las redes sociales. No se rían, por favor, son cosas serias. Nuestro pastor se lo toma muy a pecho. Sí. Amén, amén. 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Si es que por ahí no se vaya a perder todas estas fiestas, estaremos tirando lo que quedó de la casa por la ventana. Si es que no se lo vaya a perder por ahí, amados hermanos. Les invitamos también para el festejo, ¿verdad? Bueno, no festejo. Bueno, sí, festejo de que ya viene por ahí el Día de los Padres también. 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Amén.

Amén, amén. Así es que preparémonos para esa fiesta en los cielos, esa fiesta maravillosa. Si usted no tiene a Cristo en su corazón, usted no podrá asistir a esta fiesta. Jesucristo es el único camino, Jesucristo es la única verdad, Jesucristo es el único que entregó su vida por usted y por mí, Jesucristo es el único que derramó su sangre inocente, santa, para limpiar nuestra maldad, los pecados, todo. Si es que si usted no tiene a Cristo en su corazón, en esta tarde es una buena tarde para que usted acepte a Cristo en su corazón, pídale perdón al Padre, al Dios Todopoderoso en el nombre de Jesús y escape de la condenación eterna y comience a vivir una vida nueva. Si es que usted que nos escucha, pida perdón a Dios en el nombre de Jesús, reciba a Jesucristo en su corazón y vea el cambio en su vida, amén. Así es que saludamos a toda la audiencia bonita que estuvo en sintonía en esta hermosa tarde. Gracias por habernos acompañado. Que Dios les bendiga. Recuerde que estaremos mañana por aquí nuevamente en su programa de Remembranzas. Gracias a todos los que estuvieron por ahí en sintonía. Que Dios les bendiga. Gracias a todos nuestros hermanos que están por ahí en las redes sociales. Que Dios les bendiga. Nos escuchamos o si nos mira, nos miramos mañana. Que Dios le bendiga, amado hermano, amada hermana. Este ha sido su programa de Remembranzas. Muy, pero muy buenas tardes. El reloj está mal y terminé aproximadamente 20 segundos antes. Amén, amén. A ver, amén. Que Dios bendiga a todos. Amén.

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